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3: Hoy hablaremos de un tema que rompe los esquemas. Porque imagina esta situación. Si alguien te dice que tienes que amar a la persona que te hizo daño, una persona que podemos considerar un enemigo, ¿qué pensarías? Que es un concepto fuera de lo común, ¿cierto? En la Biblia vemos que Jesús enseñó la importancia de amar a los enemigos y orar por aquellos que nos persiguen. Esta enseñanza se encuentra en el Sermón del Monte, que está en Mateo capítulo 5, versículo 44, donde Jesús dice: "Pero yo os digo, amad a vuestros enemigos y rogad por los que os persiguen, para que seáis hijos de vuestro Padre celestial". El psicólogo Juan Carlos Pereira, de Colombia, menciona que no podemos agradarle a todos. Siempre habrá alguien que nos critique o nos hiera, y es a estas personas a las cuales debemos mostrarles amor, porque tienen carencias emocionales. Amar al enemigo implica un cambio profundo en nuestra forma de relacionarnos con los demás y con nosotros mismos. Requiere comprender que todos somos seres humanos con virtudes y defectos, y que el amor es un principio capaz de romper barreras y transformar la realidad. Además, es un proceso gradual que comienza por cultivar la compasión y la empatía, y sobre todo, la cercanía con Dios, porque solo de Él emana el amor. ¿Podemos orar? Bendito Dios, quizás estoy orando en este momento con personas que tienen enemigos. Enemigos que los lastimaron, que los hirieron, que los insultaron, que los trataron mal. Señor, ayúdanos a amar a esos enemigos, a orar por esos enemigos. Danos la paciencia, danos la fe, danos la fuerza espiritual capaz para poder hacer eso que tú nos pediste, amar y orar a nuestros enemigos. Oramos en el nombre de Jesús. Amén.
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0: Hola, ¿cómo estás? Hoy es el último día del mes y comienza la otra mitad del año. ¿Cómo venís con todo lo que te propusiste a inicios del año?
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0: Roberto es un joven que vive intensamente, pero todos los años se frustra a mitad de año cuando descubre que sus metas en todas las áreas de su vida, desde el estudio, pasando por los ejercicios y llegando a su vida espiritual, nunca se cumplen. Los lunes arranca para arriba siempre, pero a medida que pasa la semana, siente que llega arrastrándose al viernes y que no ha logrado lo que se propuso esa semana. ¿A cuántos de nosotros no nos ha pasado algo así? Pareciera que ponernos metas a inicio de año

0: ya es sinónimo de que fracasaremos. Pero es duro pensar eso. Hay estudios que dicen que el 92% de las personas nunca cumplen sus objetivos en el año. Es un número demasiado elevado, ¿no te parece? ¿Qué ocurre para que el porcentaje de fracasos sea tan elevado? Bueno, tal vez necesitemos un ajuste en nuestra forma de plantearnos las metas, y puede que te esté pasando esto. Primero, un plan de concreción. De hecho, el no ser concretos a la hora de definir una meta es prácticamente lo que hace que fracase esa meta. Nuestra mente necesita siempre líneas claras y no etéreas. Por ello, es fundamental que el objetivo a alcanzar sea lo más específico posible, que se pueda medir su proceso en el tiempo para ver realmente una evolución y que sea además alcanzable. No es lo mismo decir, me gustaría tener más dinero, porque eso es muy impreciso, que decir, me gustaría ahorrar tanto dinero cada mes. También movernos en escala de grises es no comprometernos con lo que deseamos cumplir. Cuando suavizamos nuestras metas, perdemos el foco. Los seres humanos nos movemos con ciertas presiones. A veces es más fácil dejar de fumar, por ejemplo, cuando ya nos detectan una enfermedad. No hay tiempo para escalas de grises. Hay que avanzar con seguridad y a paso firme. Una meta es algo muy personal y la mayor parte de las veces se marca en la cabeza de uno, pero no se comparte. Esto hace más difícil y casi imposible conseguir una meta. Por lo tanto, compartirla con familiares y con amigos cercanos y dejar clara su definición e incluso incluirlos dentro de nuestros planes, en alguna medida puede ser muy positivo. Te puedo asegurar que un camino acompañado siempre es mucho más fácil. Quiero compartir con vos un pensamiento bíblico que queda en Proverbios 16:13 y dice lo siguiente: pon en manos de Dios todo lo que haces y tus planes tendrán éxito. No te olvides que Dios desea iluminar tu mente y tu corazón con su sabiduría. Cuando Él guía tus planes, el éxito siempre está asegurado. Hace de él una luz en tu camino.
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2: Hola, qué bueno es hacernos compañía en el comienzo de la madrugada. Esto es Mensajes de Esperanza, una serie de charlas hechas por el pastor Alejandro Bullón con temáticas espirituales que queremos compartir con vos. Estas charlas fueron ofrecidas con públicos en vivo en diferentes auditorios y países, por lo cual la calidad de sonido puede variar un poco de una a otra, pero ahora mismo te dejamos ya con el tema de hoy.
3: San Marcos capítulo 16, versículo 16 dice: el que creyere y fuere bautizado, este será salvo. Pero el que no creyere será condenado. El que creyere y fuere bautizado será salvo. El otro día conocí a una persona que me hizo una pregunta. Me dice: ¿salvo de qué? Si yo tengo dinero, tengo una buena casa, mi familia está bien, todos bien de salud, mis negocios están prosperando, ¿salvo de qué? Y sin embargo, ese hombre ya tuvo 5 esposas. Porque no consigue ser feliz. Intenta una vez, intenta otra vez, intenta otra vez. Y ese mismo hombre en las noches no puede dormir y se revuelca en la cama. Y ese mismo hombre es esclavo de sus pasiones humanas, pasiones animales que lo llevan al fondo del pozo. Y él sabe, él conoce su drama. Y me pregunta: ¿salvo de qué? Salvo de ti mismo, querido. No solo salvo del pecado, salvo de ti mismo. Si tú pudieras hacerte diminuto, diminuto, diminuto. ¿Conocen la palabra nano? Hay un verbo nuevo que han inventado, el verbo nanonizar, que es hacer una cosa diminuta, diminuta, diminuta. Si tú pudieras nanonizarte, hacerte diminuto y entrar en las cavernas oscuras de tu propia mente, te asustarías. Porque ahí dentro de tu cerebro encontrarías fieras agazapadas, listas a saltar. Por eso yo digo, cuando alguien cae en pecado, cuando alguien hace algo malo, nunca digas: man, sinvergüenza, ¿cómo fue capaz de hacer? Cuidado, porque tú no sabes lo que eres capaz de hacer. Y lo único que te ha salvado hasta hoy es la gracia maravillosa de Cristo. Pero si tú te sueltas a Jesús, tú no eres capaz de imaginar de lo que eres capaz. Porque aquí dentro, vuelvo a repetir, en las cavernas oscuras de tu cerebro, hay tendencias, hay herencia genética que arrastras. El otro día en San Pablo aprisionaron a un hombre que había violado y matado 18 muchachas. Andaba con una cámara fotográfica bonita, enorme, una motocicleta, pantalón jeans, casaco de cuero, lentes oscuros, bonito. Y cuando veía a una chica, paraba y le decía: mira, yo soy cazador de modelos y estoy buscando modelos para una agencia de publicidad. Y pues yo no sé por qué cosas de la vida, toda chica sueña con ser modelo. quiere decir toda chica que no conoce a Cristo, porque cuando tú conoces a Cristo, tu único sueño es ser modelo de una vida cristiana. Pero cuando no, pues tú solo quieres ser modelo del cuerpo. Y pues ahí, bueno, déjame tomarte 3 fotografías para ver si... Y se la llevaba al parque, la violaba y la mataba. 1, 2, 3, 4, 5, y ya la policía de San Pablo comenzó a quedar asustada. Este es un maníaco, tenemos que encontrarlo, agarrarlo. Y un día lo agarraron. Pero lo que me impresionó fue cuando la policía le preguntó: ¿por qué hacías esto? Él, llorando, dijo: miren, yo no voy a decirles lo que les voy a decir porque quiero que me perdonen, porque yo no quiero que me perdonen. Yo quiero que me juzguen, yo quiero que me condenen, yo quiero que me encierren para siempre. Porque si me sueltan, yo voy a volver a ser. El periodista le pregunta: ¿pero por qué? Y él dijo: yo no tengo explicación. Yo solo sé que yo prometo, después que he cometido el crimen, yo me prometo a mí, nunca más, nunca más, nunca más. Porque paso noches sin poder dormir, atormentado por lo que hice. Y pasa una semana, pasa 15 días, y de repente despierta la fiera que está dentro de mí. Y ahí ya no puedo controlarme. Despierto la fiera que está dentro de mí. Y la Biblia, ¿sabes cómo le llama a esa fiera? La naturaleza pecaminosa, que te lleva a ser lo que no quieres. Y solo te das cuenta que cuando ya lo hiciste. Entonces nunca preguntes: ¿de qué me va a salvar Jesucristo? Te va a salvar de esa maldita naturaleza pecaminosa que duerme dentro de ti, dentro de mí, dentro de todo ser humano. Tal vez tú no violes ni mates a nadie, pero para Dios no hay pecado grande, pecado chico. Para Dios no hay pecado blanco, pecado negro. Para Dios el pecado es pecado. La única salida para nosotros es creer en la gracia maravillosa del Señor Jesucristo. La única salida es ir a Jesús y decirle: Señor, yo soy un potro salvaje, y si tú no me amarras con tus cuerdas de amor, yo me voy al abismo. Sálvame, Señor, porque yo no puedo. Haz por mí lo que yo no puedo hacer por mí mismo. Tienes que creer que Jesús lo puede hacer. Tienes que confiar que Jesús lo puede hacer. Tienes que tener fe de que Jesús lo puede hacer. La palabra confiar, la palabra creer, la palabra tener fe son sinónimos. Cuando tú dices yo tengo fe, estás diciendo yo creo. Cuando dices yo creo, estás diciendo yo confío. Tienes que confiar, tienes que creer. Y si crees, serás salvo. ¿Sí o no? No. Porque el texto dice: al que creyere, ¿y qué? Y fuere bautizado. ¿Quiere decir que no basta creer? No. ¿Sabes por qué? Porque Santiago dice: tú crees en Dios, haces bien, maravilloso que creas en Dios. Pero los demonios también creen. Epa, los demonios también creen. ¿Y cuál es la diferencia entre el creer del cristiano y el creer de los demonios? Es que el creer de los demonios es: Sí, maravilloso, bonito, me gustó. Ese es el creer. El creer que no te lleva a la acción. ¿Y cuál es el creer del cristiano? Me gustó, maravilloso, pero ahora avanzo en dirección del Señor Jesucristo. Es un creer práctico. Te voy a contar una historia que ya debes haber escuchado alguna vez. Un equilibrista quiso bater el récord del Guinness. Sabes que ese libro Guinness registra todos los récords en cualquier cosa. Si quieres, aquí hay mucho mexicano, guatemalteco, y dicen que comen mucho chile, ¿no? Quieres entrar al Guinness, cómete 34 jalapeños. Entras al Guinness como el más grande comedor de chile. Puedes hacer lo que sea. El Guinness registra todos los récords. Y ese equilibrista quiso registrarse como el mejor equilibrista del mundo. Se propuso atravesar las cataratas del Niágara sobre un alambre, sobre una cuerda, caminando sobre la cuerda encima de las cataratas del Niágara con una vara en la mano. Entonces toda la gente fue allá el día que él había indicado que iba a cruzar. La prensa, los periodistas, todos atentos. Y entonces él preguntó: ¿cuántos de ustedes creen que yo puedo atravesar? Y nadie levantó la mano. Entonces él se molestó y les dijo: ¿y para qué vinieron? Para verme morir. Porque si ustedes no creen que voy a cruzar, ¿para qué vinieron? ¿Para ver un suicidio? Ahí un viejito tímidamente levantó la mano atrás. Y él dijo: ¿usted cree? Sí, señor, yo creo. ¿Usted cree que yo soy capaz de atravesar por la cuerda? Sí, señor. Entonces venga aquí. Súbase a mis hombros y yo lo voy a hacer pasar. Y el viejito ya dio un paso para: no, no, señor, ahí no. Tú puedes reírte, pero es que hay mucho cristiano, y a esta mañana hay cristianos así aquí sentaditos, bonitos, maravillosos y lindos. Porque ustedes dicen: yo creo, yo creo, yo creo. Ahora Jesús dice así: ven, súbete a mis hombros. ¿Crees en mí? El que creyere y fuere bautizado, ese va a llegar al otro lado del Niágara, al otro lado de esta vida, salvo, victorioso. Y esta semana hemos visto las promesas para el vencedor. Pero ¿qué cosa es? Yo creo, pero no quiero bautizarme. Ahora, no es porque eres malo. Yo te voy a explicar, te voy a hacer responder algunas preguntas que tú mismo te haces. Muchos de ustedes dicen así: yo quisiera bautizarme, pero yo soy un hombre de palabra. Y si yo me bautizo, es para cumplir. Porque para no cumplir, ¿para qué me voy a bautizar? Entonces, cuando tú piensas de esa manera, lo que tú estás queriendo decir es lo siguiente: yo quiero tener la certeza, la seguridad de que después de mi bautismo no voy a caer. Y querido, si yo hubiera querido tener esa seguridad para bautizarme, hasta hoy no me hubiera bautizado. Porque nadie que se bautiza porque tiene la seguridad de que de aquí para adelante ya no voy a cometer un error. No, no existe eso. Y Pablo lo dice de una manera extraordinaria en la epístola a los Filipenses, capítulo... ¿A dónde se fueron mis lentes? Bueno, capítulo 3, a partir del versículo 12, mira lo que dice Pablo. Pablo, ¿eh? El gigante Pablo. ¿Cuántos quisieran ser como Pablo? ¿Ustedes creen que Pablo se va a salvar o no? Claro que sí, yo también. Pablo es Pablo. Y ese gigante Pablo dice así: no que lo haya alcanzado ya, Mira, mira lo que Pablo dice. Yo todavía no alcancé. ¿De qué está hablando? De la meta, de la perfección. Dice, no que lo haya alcanzado ya, ni que ya sea perfecto. Pablo dice, yo no alcancé lo que Dios espera de mí. Todavía no soy perfecto, pero prosigo para ver si alcanzo aquello para lo cual fui también alcanzado por Cristo Jesús. Después dice, hermanos, yo mismo no pretendo haberlo ya alcanzado, pero una cosa hago, olvidándome ciertamente de lo que queda para atrás y extendiéndome a lo que está delante, prosigo a la meta, al premio del supremo llamamiento de Dios en Cristo Jesús. Esto es extraordinario, querido. Mira lo que Pablo está diciendo. Pablo, el gigante del evangelio, Pablo, el héroe, Pablo, el gran cristiano, el gran evangelista. Yo quisiera ser como Pablo, admiro a Pablo. Y Pablo dice, sí, hermanos, y si Pablo estuviera vivo y pudiera venir a predicar esta mañana, ¿sabes lo que Pablo te diría? Mira, yo, Pablo, quiero decirte una cosa. Yo todavía no lo alcancé. Todavía no soy perfecto. Estoy caminando. Pero Pablo, ¿ya estás bautizado? Sí, ya estoy bautizado. Pero todavía no eres perfecto. No, todavía no soy. Pero ¿cómo te bautizaste? Pero es que, pues, el bautismo es el primer paso en la experiencia cristiana. El bautismo no es el diploma de honor que te van a dar porque has probado que ya nunca más vas a caer. El bautismo es el primer paso que tú das. Entonces Pablo dice, yo ya di el paso, me bauticé, pero todavía no he alcanzado, todavía soy imperfecto, estoy caminando en dirección a la perfección a la cual Cristo me llamó. Y hay una cosa que hago, muchas veces caigo, pero no miro para atrás. Me levanto y prosigo. Miro adelante al supremo llamamiento de Dios para mí. Y voy cayendo. Pablo, ¿y qué haces si te vuelves a caer? Pues me vuelvo a levantar. Y si te caes de nuevo, me levanto de nuevo. Pero no me quedo caído. Sigo caminando porque yo sé que un día cuando Cristo venga, yo voy a alcanzar. Ahora, ¿quién te dice eso? Es Pablo. Entonces, ¿por qué tú quieres ser perfecto para bautizarte? No tienes que ser perfecto para bautizarte. Tienes que creer en el Señor Jesucristo. Ahora te voy a responder otra pregunta. Hay gente que dice así, pastor, yo me voy a bautizar, sí. Ahorita no, pero dentro de un año, cuando aprende a andar, por lo menos tengo que aprender a dar los primeros pasos en la vida cristiana. Ahí ya me bautizo. Muy interesante. Vamos a decir que un niño está en el vientre de la madre. ¿Cuánto tiempo tiene que estar el niño en el vientre de la madre para nacer? 9 meses, algunos apresurados salen con 8, otros más apresurados con 7. Entonces, vamos a decir que un niño ya está 11 meses y no quiere salir. Y el médico le dice, hey, ya vamos, ya pasaron 2 meses, vamos. Por favor, téngame paciencia, doctor. ¿Cómo paciencia? Ya te estás pasando, sal. Y el niño dice, no, es que yo todavía no sé andar. Cuando dé los primeros pasos, ahí nazco. Pues tú te ríes, pero eso es lo que muchos de los cristianos hacen. Yo me voy a bautizar, sí, pero cuando haya aprendido a dar los primeros pasos. Pero querido, si el bautismo es el nacimiento, para poder andar, primero tienes que nacer. Después vas a aprender a andar. Y en ese aprender a andar, te caes y te levantas y te rasmillas. Yo tengo un hijo que tiene 64 cicatrices en el cuerpo. Perdón, 64 puntos. Lo han cosido de la rodilla, de la canilla, de la pierna, del muslo, de la cabeza, del hombro. 64 puntos. Su blanco es llegar a 100, pero ya está grande. ¿Y por qué tanto? Cayó. Cayó, se subía al árbol, se caía, se subía al techo, se caía. Y más puntos y puntos y puntos. Pero ya últimamente no se cae, por eso creo que no va a alcanzar su blanco de 100. Entonces, ¿qué pasa? La vida cristiana es así. Tienes que creer en Jesucristo. Tienes que caminar con Jesucristo. Yo estaba predicando en Panamá. ¿Hay algún panameño aquí? ¿No hay? Yo estaba predicando en el Coliseo de Panamá, unas 10.000 personas reunidas ahí. Y durante la semana, un señor moreno, alto, fuerte, bien fuerte, viene y me dice: pastor, yo quisiera bautizarme, pero tengo un problema. Tengo tres mujeres, una titular y dos suplentes. Le digo: pero pues tienes que quedarte con una, porque con las tres no te puedes bautizar. Y él me dice: pues pastor, yo sé, por eso estoy viniendo. Pastor, yo creo en Jesucristo, yo sé que estoy mal, que yo tengo que ser fiel únicamente a mi esposa, pero no puedo, pastor, ayúdeme a escoger. Pues, escoge a la que amas, a tu esposa. No, pastor, pero es que yo amo a las tres. Tremendo corazón, ¿no? Le digo: pero hay que tomar una decisión en la vida. O Cristo o las tres. No puedes. Y el sábado hubo un bautismo grande, ¿sabes? Muchas personas se bautizaron y pasaron y pasaron. Y el pobre sentado ahí, llorando, llorando, llorando. Y no pudo levantarse. ¿Por qué? Porque no pudo tomar la decisión. Hay una cosa maravillosa que Jesús te dio que se llama libertad. Él te puede llamar y llamar y llamar, pero jamás te va a arrastrar, jamás te va a traer por la fuerza. A veces va a permitir que la vida se encargue de traerte. A veces Dios va a permitir, en su sabiduría, por amor a ti, para salvarte, va a permitir que la vida te golpee. Y sabes una cosa, la vida golpea fuerte. Yo no sé si tú has escuchado hablar de un rey de Israel llamado Manasés. Manasés fue el peor de los reyes de Israel. Manasés nació en la iglesia, creció en la iglesia, en el temor de Dios, conociendo la palabra de Dios de aquel tiempo, que era el Torá. Era el líder del pueblo, el rey. Tenía que ser el ejemplo del pueblo. Y sin embargo, Manasés se corrompió, se casó con mujeres paganas. Los ídolos paganos vinieron a Israel. Y entre esos rituales paganos se tenía que sacrificar seres humanos. Y Manasés fue capaz de sacrificar a sus propias hermanas en el altar de los dioses paganos, en el pueblo de Israel. Los ancianos de la iglesia, los viejitos, miraban a Manasés, que lo habían visto nacer, y pensaban así: para Manasés ya no hay remedio. Manasés ya no tiene vuelta. Ese hombre ya pecó tanto que para él no hay salvación. Y desde el punto de vista humano no había salvación. Pero un día vino el ejército enemigo y lo aprisionaron a Manasés. Lo agarraron lejos de Jerusalén. Y le amarraron una argolla aquí en la nariz, así, una argolla grande, de esas que amarran, colocan a los bueyes, a las bestias, le amarraron así. Y después le amarraron una cuerda y lo amarraron al carro de guerra. Y el carro de guerra comenzó a venir a Jerusalén. Y el pobre Manasés agarrado, amarrado de la nariz, de la argolla, amarrado a la cuerda, corriendo. Cuando el carro corría más rápido, él tenía que correr más rápido. Cuando el carro disminuía, él disminuía, porque si no acompañara el ritmo del carro, le arrancaban la nariz. Y así, jalado de la nariz como una bestia, el carro llegó a la puerta del templo de Jerusalén. Y ahí Manasés, que nunca quiso saber nada con Dios, que se rió de Dios, que endureció su corazón, ahí cuando se vio delante del templo, levantó los ojos a Dios y clamó al Señor. Manasés se arrepintió en el último minuto de tu vida, de su vida. Ahora yo te pregunto, ¿será necesario que un día Dios permita que la vida te coloque una argolla en la nariz y te traga así arrastrándose? ¿Por qué? Si puedes decirle hoy sí a Jesús, si puedes entregarte hoy a Jesús, si puedes hacerlo porque amas a Jesús por voluntad propia, por tu decisión. Pero pastor, tengo miedo de fallarle a Dios. No tengas miedo de fallarle. Yo estaba un día en Bolivia predicando y un muchacho entró y me dice así: pastor, acabo de fumar afuera mi último cigarro. ¿Usted cree que puedo bautizarme? ¿Quiere decir que has fumado hasta 5 minutos atrás? Sí. ¿Y que piensas seguir fumando? No. Pero si has fumado toda tu vida. Pero yo creo en Jesucristo y creo que Él me puede mantener salvo. Y se bautizó. Hoy es un pastor. Hoy es un pastor. Lo encontré un día por ahí. Me dice: pastor, usted no se acuerda de mí. Soy el que fumó el cigarro 5 minutos antes de bautizarme. Porque cuando Jesús entra en tu vida, ah, querido, todo lo que tienes que decir es: mira, Señor, yo estoy cansado, yo no puedo, yo he luchado, yo quiero, no puedo. Te abro mi corazón, entra en mi corazón y el Espíritu de Dios entra. Ah, querido, cuando el Espíritu de Dios entra a tu corazón, tú no sabes a dónde te va a llevar, qué es lo que te puede hacer. Ahora, hay una cosa más que necesito explicarte. Hay personas que quieren bautizarse, pero las circunstancias no le permiten bautizarse. ¿Qué circunstancias? Por ejemplo, tú estás casado con alguien en tu país, viniste a este país y te casaste con otra persona, es decir, te juntaste, porque no te puedes casar, estás casado con otra persona. Ahora te juntaste con otra persona. No te puedes casar con ella. Y la iglesia no te puede bautizar. ¿Por qué? Porque estás viviendo en pecado. ¿Cómo en pecado? Claro, porque estás casado con la otra persona y con esta no estás casado. Por lo tanto, técnicamente estás viviendo en adulterio. La iglesia no te puede bautizar. Pero vamos a decir que hayan pasado 50 años de ese otro matrimonio. Ya estás envejeciendo, estás casado con la, estás juntado con la otra persona, ya tienes hijos con otra persona. Y si quisieras divorciarte de la otra persona, ya no sabes ni dónde está, no la puedes localizar. Y ya pasaron 40, 50 años y ya no puedes bautizarte. Quieres bautizarte, le has entregado el corazón a Jesucristo. Quisieras correr al agua y entrar al tanque, pero no puedes por esas circunstancias. Yo quiero decirte en el nombre de Jesucristo, nosotros como iglesia no podemos bautizarte, pero tú tienes que confiar tu salvación en las manos del Señor Jesucristo. Porque una cosa es no bautizarse porque las circunstancias no te permiten, y otra cosa es no bautizarte porque no quieres bautizarte. Mi pregunta para ti es: ¿tú eres el que no puede bautizarse porque las circunstancias no lo permiten, o tú eres el que no quiere bautizarse porque no quiere bautizarse. Ahí las cosas cambian. Otra circunstancia, vamos a decir que tú estás muy, muy enfermo. No puedes levantarte de la cama, no puedes llegar al tanque del bautismo y te mueres sin bautizarte. Pero antes de tu muerte tú creíste y dijiste: Señor, yo quiero ser bautizado, pero no te pueden bautizar, porque si te bautizan te puedes morir. Te mueres sin bautismo. Estás salvo en Cristo. ¿Por qué? Porque tú te entregaste al Jesús. Y si no te bautizaste, no es porque no quisiste, es porque no pudiste bautizarte. Entonces son casos diferentes. Yo no quiero que nadie vuelva desesperado esta mañana para casa diciendo: ay, estoy perdido, porque aunque yo quiero bautizarme, no puedo bautizarme. No, si tú no te bautizas porque las circunstancias no te permiten, tienes que confiar en la gracia maravillosa de Cristo, porque para Él lo que cuenta es tu corazón, que ha dicho sí. Pero si no, hoy es el día de buena nueva. Hoy es el día de salvación. Jesús te ama, te ama, te ama, pero no te puede arrastrar. Tú tienes que querer, tú tienes que decir sí, tú tienes que entregarte. Y una vez más voy a hacer un llamado, y quiero que vengan aquí todos los que se van a bautizar a la tarde o que están pensando bautizarse un poco más adelante tal vez, pero están tomando la decisión para el bautismo y quieren decirle: Señor, ayúdame a caminar la vida cristiana prosiguiendo, prosiguiendo, prosiguiendo. ¿Quién es la primera persona que quisiera levantarse y venir esta mañana aquí? Levántate y ven con fe.

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0: Sorpréndete. Memoria de pájaro. Se acordó de nosotros cuando estábamos abatidos, porque su amor es para siempre. Salmos capítulo 136, versículo 23. Los científicos que han estudiado el asombroso fenómeno de la memoria de las aves han aprendido que algunas especies pueden recordar los lugares exactos donde escondieron alimentos. En realidad, pueden recordar cientos y tal vez hasta miles de lugares de almacenamiento. El cerebro de estas aves, al parecer, retiene un cuadro o mapa fiel de su hábitat. Valiéndose de ese mapa especial, estas avecillas pueden ubicar con exactitud el alimento escondido, aunque regresen al escondite bastante tiempo después de haberlo ocultado. Pero eso no es todo. Como hay pájaros que se dedican a robar la comida oculta, cuanto más tiempo pase escondido el alimento, más probable es que sea robado. Pero las aves que ocultan su alimento recuerdan el orden en que lo escondieron en diversos lugares. De modo que cuando sienten hambre, van directamente al último lugar en que guardaron alimento. Es decir, el que es menos probable que haya sido robado. Después de comerlo, se dirigen al penúltimo lugar, luego ante el penúltimo, y así sucesivamente. La comida que guardaron primero la dejan para el último. Estas aves tienen una memoria fotográfica, es decir, es como si tomaran fotografías de cada lugar donde han ocultado alimento, las que archivan en la memoria. Esto ha sido comprobado por experimentos realizados por ornitólogos en los que cubrieron un ojo a varios de estos pájaros y luego los soltaron para que recolectaran y ocultaran su comida. Si mantenían cubierto el mismo ojo cuando iban a buscar el alimento, lo encontraban fácilmente, pero si cubrían el otro ojo, no podían encontrarlo. Amigo, qué memoria magnífica ha dado Dios a estas avecillas. ¿Te has sentido alguna vez olvidado, como si a nadie le importara saber dónde estabas? Si alguna vez sientes ese temor, recuerda a esas aves con una memoria tan exacta. El Dios que les dio esa habilidad ciertamente sabe dónde estás y lo que necesitas en todo momento. Solo tienes que pedirle ayuda y Él estará a tu lado.
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0: En la mayoría de los hombres, las dificultades son hijas de la pereza.
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0: Hola, ¿cómo estás? 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
0: En toda familia hay personas que son más sensibles a la vida espiritual que otras. Pasa absolutamente en todos los hogares. Hay una especie de escala entre las personas y es muy imperceptible, pero está allí. Es como si algunos creyeran más que otros. Y no lo juzgo. Según las experiencias que hemos vivido, nuestra percepción de lo espiritual puede ser diferente. Hace muchos años conocí una mujer cuyo esposo no quería y nunca quiso saber nada con las cosas espirituales. Ya eran grandes, pero el rostro de ambos estaba endurecido por la falta de confianza en el compañerismo de varias décadas juntos. Yo los había ido a visitar para tener una plegaria con ellos, porque estaban atravesando otro momento difícil en la vida. Pero él se sentó a cierta distancia en el patio, casi dándome la espalda, sin interés. Cuando lo saludé, su rostro expresaba la dureza y la frialdad de quien no tiene ni le interesa la fe. Repetí eso, pero su esposa estaba cansada de esa indiferencia y me expresó sus pensamientos de la siguiente manera: siempre tuve la esperanza de que este hombre algún día desee creer que hay algo más, que no todo es escepticismo, que el existencialismo es frío y cruel. Pero nada pasó. Me sentí muy incómodo, pero me llamó la atención escuchar esta declaración. Después agregó: en mi familia somos muy creyentes y mis padres me advirtieron hace muchos años que no me case con este hombre. Pero yo pensé que podía cambiarlo. El rostro de esta mujer no era feliz. Había una sombra permanente. En medio del asunto también habían hijos que habían adoptado la forma de creer de ese padre. Por lo tanto, ella se sentía sola, incluso en medio de su casa. Muchas personas creen que la fe no es importante a la hora de formar una familia. Pero ese día comprendí que siempre lo es. También descubrí otra cosa. Una persona raramente puede cambiar a otra. De hecho, nunca lo hace. Alguien puede dejar de hacer una cosa u otra, pero el cambio real solo ocurre cuando una persona le entrega su vida a Dios. Es difícil hacerlo, pero es una acción única de parte de Dios. Los cambios de hábito no reflejan necesariamente un cambio del corazón. Lo último que descubrí es que en una familia, los hijos siempre absorberán de las diferencias de sus padres. Por lo tanto, si los padres están de acuerdo con respecto a sus creencias, entonces sus hijos verán coherencia y estabilidad a la hora de formar sus propias familias. Pensá en este versículo bíblico. Se encuentra en Hechos 16:31. Y dice así: cree en el Señor Jesús, así tú y tu familia serán salvos. Permitamos que a lo largo de las horas de este día, Dios sea una luz en nuestro camino.
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1: El apóstol Pedro, en su segunda epístola, deja con nosotros, ahí en el capítulo 1, el versículo 4, una joya transformada en promesa. Dice: por medio de estas cosas nos ha dado preciosas y grandísimas promesas, para que por ellas lleguéis a ser participantes de la naturaleza divina, habiendo huido de la corrupción que hay en el mundo a causa de las pasiones. Acá está la experiencia de Pedro, ¿no? Él, en lo que escribe, deja ver líneas de su historia como hombre, como discípulo de Jesús, como pescador, como predicador. Y él dice que el Señor nos da preciosas y grandísimas promesas, y que esas promesas se cumplen para que por ellas lleguemos a ser participantes de la naturaleza divina, es decir, promesas para ser salvos. El pecado desfiguró la imagen de Dios en el hombre, nos alejó de Dios, nos hizo mirarnos a nosotros mismos, y a veces sin querer y sin saber quizá, seguimos a quien nos indica el camino, pero que no es Dios. Entonces Pedro pone su atención en Dios, en el Señor, y dice: aquellos que lleguen a ser participantes de la naturaleza divina, hoy pueden disfrutar de esas preciosas y grandísimas promesas. Que hoy, este día, para vos, sea un día donde se cumplan las promesas de Dios para vos, para mí, para cada uno. 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

0: perlas de sabiduría. Honra al Señor con tus bienes y con las primicias de todos tus frutos, y serán llenos tus graneros con abundancia y tus lagares rebosarán de mosto.
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1: En el libro de Miqueas, el capítulo 7, el versículo 19, dice lo siguiente: Él volverá a tener misericordia de nosotros, sepultará nuestras iniquidades y echará a lo profundo del mar todos nuestros pecados. Dicen los oceanógrafos que el lugar más profundo del mar es el abismo de Challenger, ubicado en la fosa de las Marianas, en el Océano Pacífico. El 23 de marzo del año 1875, la tripulación de la corbeta Challenger lanzó un peso atado a una cuerda a fin de medir la profundidad de ese lugar. Después de haber descendido 8.000 metros, la plomada tocó fondo. Sin duda, ninguno de nosotros sería capaz de alcanzar una profundidad superior a los 18 metros bajo el agua. Así que ninguno de nosotros podría llegar al fondo del abismo de Challenger. Y eso debería alegrarnos mucho. Tal vez te preguntes por qué. Justamente por lo que leíamos recién del versículo en el libro del profeta Miqueas. ¿Qué Dios hay como tú que perdona la maldad y olvida el pecado del remanente? No retuvo para siempre su enojo porque se deleita en su misericordia. Él volverá a tener misericordia de nosotros. Y escucha bien, sepultará nuestras iniquidades y echará a lo profundo del mar todos nuestros pecados. Miqueas usa tres palabras para hablar del pecado. La primera se traduce como iniquidad. La segunda es transgresión, que también puede traducirse como rebelión. Y la tercera se traduce como pecados, que significa literalmente errar en el blanco. Lo que el profeta te está diciendo a vos y me está diciendo a mí, que no importa la naturaleza de nuestro pecado, Dios puede cargar con él. Pero no solo puede cargar con él, sino que toma tu pecado, mi pecado, nuestros pecados, y los sepulta. Es decir, lo domina, lo conquista, lo pone bajo sus pies. Alguien dijo, están muertos y no se pueden volver a levantar para perseguirnos. Él los arroja a lo profundo del mar donde nunca se pueden volver a encontrar o recordar, hablando acerca de nuestros pecados. Por lo tanto, no tiene sentido vivir recordando algo que Dios ya ha perdonado o tener miedo por lo que Él ya ha pisoteado. No es sano abrigar un constante complejo de culpa a causa de nuestros fallos, porque si ya los confesamos, podemos creer que Dios los olvidó y que cumplió su promesa de lanzarlos donde nadie podrá sacarlos. Disfrutemos de esta grandísima promesa. Yo soy quien borro tus rebeliones por amor de mí mismo, y no me acordaré de tus pecados. Querido amigo, tal vez estás cargando con una mochila pesada. Parece llena de piedras, de cosas que hiciste en el pasado. Que tal vez ya se las contaste a Dios, ya se las entregaste a Dios, pero tenés miedo o pensás que Dios no pudo perdonarte. La Biblia es clara y nos dice que Dios puede perdonar nuestros pecados, que los perdona y que los arroja al fondo del mar, al lugar más inaccesible para que nadie pueda bucear y buscarlos. Así que te animo a que en este día, si todavía no lo hiciste, puedas entregarle tus cargas a Dios y puedas comenzar a vivir con la tranquilidad de que el Señor te ha perdonado y que ha arrojado esos pecados lo más lejos posible para que nunca más puedan llegar a tu vida. 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Soy el pastor Cris Monti y nos vemos pronto en un nuevo Offline.
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0: Cuando me preguntaron sobre algún arma capaz de contrarrestar el poder de la bomba atómica, yo sugerí la mejor de todas, la paz.
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0: ¿Qué te parece si hacemos juntos un paréntesis? Un alto para pensar en lo importante y en lo trascendente a través de historias y relatos. La historia de hoy se titula Si la amabilidad se contagiara.
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0: Hace poco estuve en una ciudad y viajé en taxi con un amigo. Al bajar del vehículo, mi amigo agradeció así al chofer. Gracias por el viaje. Condujo usted de maravilla. Por unos instantes, el taxista quedó atónito y le dijo, ¿le gusta pasarse de listo a usted? No, mi estimado, no estoy tomándole el pelo. Admiro su forma de conversar, la calma en medio del tránsito más intenso. Sí, está bien, le respondió el chofer y se alejó. ¿A qué vino eso? Le pregunté. Estoy tratando de dar un poco de amor al prójimo. Es lo único que puede redimir a la ciudad. ¿Pero cómo es posible que un solo hombre redima esta ciudad? En realidad, no soy solo yo. Tengo fe que el día de hoy he hecho feliz a ese taxista. Supongamos que tiene 20 clientes más. Yo estoy seguro que va a ser amable con ellos, porque alguien fue amable con él. Esos clientes, a su vez, serán más corteses con sus empleados, con sus dependientes, en fin, con la gente que lo rodea. A la larga, la buena voluntad podría propagarse por lo menos a 1 millón de personas. Ahora bien, eso no estaría nada mal, ¿verdad? Pero vos estás contando con que el taxista transmita tu buena voluntad a los demás. No cuento con eso, repuso mi amigo. Estoy consciente de que el sistema no es infalible. Pero quizá hoy traté yo a 10 personas diferentes. Si de esas 10 puedo contentar a 3, al final habré influido indirectamente en las actitudes de 3.000 más. Me parece fantástico, pero no estoy seguro que sea eficaz, le dijo su amigo. Nada se pierde si no resulta. No perdí tiempo al decirle a ese hombre que estaba haciendo bien su trabajo. Si eso llegó a oídos sordos, no importa. Mañana habrá otro taxista a quien trataré de hacer feliz. Vos sos una especie de loco. Bueno, esto te demuestra lo cínico que te volviste. Ya he realizado un estudio de esto. Lo que parece faltar a nuestros empleados, aparte de mejores salarios, desde luego, es que alguien les diga que están haciendo bien su trabajo. Pero no lo están haciendo. En efecto, no hacen bien su trabajo porque a nadie les importa lo que hacen. Si alguien valorara lo que hace y les expresara con amabilidad, gratitud, preguntó, ¿qué pasaría? Caminábamos frente a un edificio en construcción y pasamos junto a 5 trabajadores que almorzaban. Mi amigo se detuvo para dirigirse a uno de ellos. La verdad que el trabajo que ustedes hacen aquí es magnífico. La verdad que los admiro porque debe ser un trabajo difícil y peligroso. Los 5 hombres miraron a mi amigo con una expresión suspicaz. ¿Cuándo van a terminar?
2: En octubre, le gruñó uno de ellos.
0: ¡Fa! Es impresionante. Ustedes deberían estar orgullosos del trabajo que están haciendo. Nos alejamos y comenté. No he visto a nadie como vos, tal vez desde que vi el hombre de la mancha. Cuando estos hombres dijeran mis palabras, estoy seguro que se van a sentir mejor. En cierto modo, también la ciudad se va a beneficiar con esa pequeña felicidad. Pero te insisto, vos no podés hacer esto solo. Sos un hombre, nada más. Mirá, lo más importante es no desanimarse. Lograr que la gente de la ciudad vuelva a ser amable no es fácil. Con todo, si puedo atraer a otros a mi campaña... Mira, acabas de tratar bien a una mujer y de decirle que es linda cuando no es ninguna belleza. Ya lo sé, le dijo él. Y si es maestra, estoy seguro que sus alumnos van a tener un día fabuloso. Y recordá que hay un tiempo para todo. Un tiempo para enfermar y un tiempo para sanar. Un tiempo para derribar y un tiempo para construir. Un tiempo para llorar y un tiempo para reír. un tiempo para abrazarse y un tiempo para apartarse, un tiempo para buscar y un tiempo para perder, un tiempo para guardar y un tiempo para soltar, un tiempo para callar y un tiempo para hablar, un tiempo para amar y un tiempo para dejar de amar, un tiempo para la pelea y un tiempo para la paz. Siempre hay tiempo para un
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0: Nos negamos a escucharte, pero tú no nos abandonaste, porque eres Dios perdonador, clemente y compasivo, lento para la ira y grande en amor.
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0: 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A continuación, retomamos nuestra programación local.
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2: El efecto Jesús. Hoy los invito a profundizar en la carta a los Gálatas, capítulo 2, verso 20. Ya no soy ya quien lleva el volante, sino que Cristo vive en mí. Mi vida hoy se basa en confiar en pleno en el Hijo de Dios, que me amó y se entregó por mí. Para ser un verdadero seguidor de Jesús, el yo egocéntrico tiene que quedar fuera del cuadro. Si hoy caminas con Cristo, tu mentalidad ya no pertenece al montón. Tu vida está conectada a una frecuencia superior. Como dice la Biblia, si estás en Cristo, sos una versión 2.0. Lo viejo ya fue, lo nuevo es tu realidad ahora. Cuando Dios entra en tu vida, tus gustos cambian. Empezás a valorar lo que es íntegro, lo que es real. No es que te volvés religioso, es que tu brújula moral se alinea con la de Jesús. Tu oración deja de ser un pedido de favores y se convierte en un abrime los ojos para ver lo que de verdad importa. Entendés que la libertad no es hacer lo que querés, sino ser libre de los errores que te frenan. Jesús no te salva en tus malas decisiones, sino que te rescata de ellas para que puedas decidir con principios claros. Al mirar los valores de Dios, te das cuenta de que su diseño es perfecto. No es una lista de reglas aburridas, es el manual para una vida épica. Cuando el Espíritu de Dios toma el control de tu mente, todo encaja. Tus relaciones sanan, tu rebeldía se transforma en sabiduría, tu integridad deja de ser un esfuerzo y se vuelve tu identidad. Hoy, tu cántico nuevo es la paz de saber que tus errores quedaron atrás y que cada paso que das está respaldado por la justicia de Cristo. Eso es la verdadera conversión, pasar de vivir por impulso a decidir por propósito.
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0: Para esos días donde sientas temor, ansiedad o tristeza, Dios tiene las palabras que necesitas. Él te dice, hija mía, no tengas miedo. 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
1: Es una alegría estar aquí y compartir con ustedes el mensaje de hoy con el título Arrepentimiento y Reavivamiento. El versículo se encuentra en el libro de Joel, capítulo 2, versículo 21, y dice así: Tierra, no tengas miedo, alégrate y celebra, porque el Señor hará grandes cosas. Representado con una plaga de langostas, Joel hace un dramático llamado al arrepentimiento y la restauración. Insta a regresar a Dios antes de que llegue el día del juicio, al que llama el día del Señor. Asegura que el poder de Dios es ilimitado, su perdón está siempre disponible, y el arrepentimiento y la restauración traen gozo incomparable. El mensaje de Joel es: Desgárrense el corazón, no los vestidos, y vuélvanse al Señor su Dios, porque Él es misericordioso y clemente, lento para la ira y grande en misericordia, y le pesa castigar. Dios espera un cambio interno, de actitud correcta, que se refleje en conductas correctas. Es el corazón lo que hay que trabajar primero, no la imagen, volviéndonos al Señor nuestro Dios. Dios nos ama tanto que hace lo que sea para captar nuestra atención, incluso enviar una plaga de langostas. O aprendemos a experimentar el verdadero temor, a reverenciar a Dios, o nos enfrentaremos al miedo de la ira divina. Delante de Él temerán los pueblos, se pondrán pálidos todos los semblantes. La elección es nuestra, arrepentirnos y experimentar restauración, o ignorar el llamado y experimentar el juicio divino. Donde hay arrepentimiento, hay esperanza. Era necesario despertar a los hombres y hacerles sentir su peligro para inducirlos a que se preparasen para los solemnes acontecimientos relacionados con el fin del tiempo de gracia. El profeta de Dios declara: Grande es el día de Jehová y muy terrible. ¿Quién podrá soportarlo? Ante la perspectiva de aquel gran día, la palabra de Dios exhorta a su pueblo del modo más solemne y expresivo a que despierte de su letargo espiritual y a que busque su faz con arrepentimiento y humillación. Proclamad riguroso ayuno, convocad asamblea solemnísima, reunid al pueblo. Una gran obra de reforma debía realizarse para preparar a un pueblo que pudiese subsistir en el día de Dios. El Señor vio que muchos de los que profesaban pertenecer a su pueblo

0: no edificaban para la eternidad, y en su misericordia iba a enviar una amonestación para despertarlos de su estupor e inducirlos a prepararse para la venida del Señor. Prepárate para ese gran día, que sea un día de gozo y no de miedo.
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1: Es la hora 7:32.
2: Hola, ¿cómo estás? 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
2: En toda familia hay personas que son más sensibles a la vida espiritual que otras. Pasa absolutamente en todos los hogares. Hay una especie de escala entre las personas y es muy imperceptible, pero está allí. Es como si algunos creyeran más que otros. Y no lo juzgo. Según las experiencias que hemos vivido, nuestra percepción de lo espiritual puede ser diferente. Hace muchos años conocí una mujer cuyo esposo no quería y nunca quiso saber nada con las cosas espirituales. Ya eran grandes, pero el rostro de ambos estaba endurecido por la falta de confianza en el compañerismo de varias décadas juntos. Yo los había ido a visitar para tener una plegaria con ellos, porque estaban atravesando otro momento difícil en la vida. Pero él se sentó a cierta distancia en el patio, casi dándome la espalda, sin interés. Cuando lo saludé, su rostro expresaba la dureza y la frialdad de quien no tiene ni le interesa la fe. Repetí eso, pero su esposa estaba cansada de esa indiferencia y me expresó sus pensamientos de la siguiente manera: siempre tuve la esperanza de que este hombre algún día desee creer que hay algo más, que no todo es escepticismo, que el existencialismo es frío y cruel. Pero nada pasó. Me sentí muy incómodo, pero me llamó la atención escuchar esta declaración. Después agregó: en mi familia somos muy creyentes y mis padres me advirtieron hace muchos años que no me case con este hombre. Pero yo pensé que podía cambiarlo. El rostro de esta mujer no era feliz. Había una sombra permanente. En medio del asunto también habían hijos que habían adoptado la forma de creer de ese padre. Por lo tanto, ella se sentía sola, incluso en medio de su casa. Muchas personas creen que la fe no es importante a la hora de formar una familia. Pero ese día comprendí que siempre lo es. También descubrí otra cosa. Una persona raramente puede cambiar a otra. De hecho, nunca lo hace. Alguien puede dejar de hacer una cosa u otra, pero el cambio real solo ocurre cuando una persona le entrega su vida a Dios. Es difícil hacerlo, pero es una acción única de parte de Dios. Los cambios de hábito no reflejan necesariamente un cambio del corazón. Lo último que descubrí es que en una familia, los hijos siempre absorberán de las diferencias de sus padres. Por lo tanto, si los padres están de acuerdo con respecto a sus creencias, entonces sus hijos verán coherencia y estabilidad a la hora de formar sus propias familias. Pensá en este versículo bíblico. Se encuentra en Hechos 16:31. Y dice así: cree en el Señor Jesús, así tú y tu familia serán salvos. Permitamos que a lo largo de las horas de este día, Dios sea una luz en nuestro camino.
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1: Es la hora 8:03.

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0: Muy buenos días, ¿cómo les va? Espero que, pero muy bien, disfrutando de un nuevo día, la coyuntura. Hoy me dijeron aquí en el supermercado, una de las chicas, Karina creo que se llama, me dijo, estamos en el codo de la semana. El codo, claro, es el momento de flexibilizar la semana. Llegamos al apogeo, estamos ahí en la puntita, ahora empezamos en el cuesta abajo para llegar al fin de semana. Así que realmente estamos compartiendo un hermoso día de invierno. Estamos inaugurando el mes 7 de nuestro calendario. Bienvenido, Julio. ¿Cómo le va, Nati? Buen día.
1: Hola, buenos días. ¿Todo bien? El día está realmente precioso, así que me levanté muy feliz. Hay sol.
0: A mamá descansada.
1: Sí, totalmente.
0: Ya despojada del estrés que conllevó un cierre de cuatrimestre bastante álgido, con muchas tareas, actividades, y bueno, ahora un poquito a recuperar energías ahora en julio.
1: Sí, hace toda la diferencia tener la tarde libre para descansar un poco.
0: ¿Usted dormí siesta?
1: Sí, ayer dormí toda la tarde, fue terrible.
0: ¿Pero ya venía de Bolivia durmiendo la siesta o se acostumbró acá en la Argentina?
1: No, toda la vida.
0: Bueno, toda la vida durmiendo la siesta.
1: Me acuerdo que desde el secu llegaba del colegio, almorzaba y dormía la siesta.
0: Muy
1: Así
0: bien.
1: Que ya es costumbre.
0: Muy bien, muy bien. 5-6 grados la temperatura. En este momento en Libertador San Martín, el cielo algo nublado, aunque el sol está queriendo ya alumbrar. Ya salió a las 8 de la mañana, el sol empezó a alumbrar.
1: Lo veo acá en la consola.
0: Sí, ahí alumbra perfectamente, entra por el ventanal grande de nuestra sala de recepción. 96 es el porcentual de la humedad, muy alta la humedad. Presión relativamente baja, 1009 decimal 3 hectopascales. Viento del sudeste a 12 kilómetros la hora, lo que nos da una sensación térmica más baja, 3 grados la sensación térmica en este momento, así que bueno, hay que disfrutarlo, hay que abrigarse bien, no dejes de hidratarte, eso es muy importante, más allá del frío y aunque tu cuerpo no te lo pida así espontáneamente, hidratate, toma tu agua, como así yo tengo mi botellita siempre al lado, ahí vamos tratando de ponerle un poco de agua al cuerpo para que vaya funcionando cada vez mejor. Te digo, el día se va a presentar mayormente nublado durante toda la jornada, con una máxima de 15, es decir, va a estar fresquito. Y si hoy está fresquito, mañana va a estar más fresquito todavía, porque hay mínima de 3, máxima de 11. Va a estar mucho más frío. Y bueno, el viernes, prepárese, Nati, 2 grados bajo cero de mínima. Estos datos que está previendo el Servicio Meteorológico Nacional. Algunos dirán, no, mi smartphone, yo te estoy diciendo lo que el Servicio Meteorológico Nacional nos está anticipando, ¿sí? Para el viernes, 2 grados bajo cero y máxima de 11.
1: Bueno, pero el sol ayuda mucho. Ayer salí a caminar, porque claro, dormí hasta las 4 o 5 y salí a caminar con Sofi Ramos.
0: Ajá.
1: Y había un sol precioso, estaba buenísimo para caminar y no se sentía el frío, de
0: estaba
1: pronto
0: para
1: porque
0: aprovechar.
1: Estábamos caminando.
0: Muy bien. Y el sábado se presentará una temperatura mínima de 2 grados, una máxima de 14. El domingo mínima de 4, máxima de 15. Vamos a tener días muy fríos. Y el lunes mínima de 5, máxima de 12. Para que te lleves una idea de lo que está pasando en este inicio de julio, que aparentemente el invierno se vino para asentarse. Dijo, acá estoy y no me muevo de aquí hasta el 21 de septiembre.
1: Ojalá fuera solo hasta el 21 de septiembre, pero a veces se extiende un
0: queda
1: poco.
0: Queda un vestigio de frío, pero ya, fíjate, empieza septiembre y uno ya le cambia el ánimo, Nati.
1: Sí, totalmente.
0: Los días empiezan a alargarse, tenemos más sol, quieras o no, las temperaturas se van tornando un poco más cálidas, así que eso, bueno, y bueno, ya estaremos arrancando ya ahí por septiembre el último cuatrimestre del año. Pero por el momento estamos en el mes 7. Espero que hayas empezado julio de la mejor manera, con muchos desafíos, con muchas oportunidades, sobre todo con mucha salud. Que aproveches la salud que tenés, que Dios te ha otorgado para desafiarte, y cada oportunidad que te aparezca, aprovechala. Aprovecharla, ¿sí? Bueno, ¿qué vamos a tener hoy? En un ratito más tendremos a nuestro amigo el pastor José Peñafiel con una luz en el camino. A las 9:30 de la mañana nos estará visitando la doctora Claudia Herbes, presidente del Consejo del Deliberante aquí de Libertador San Martín, viceintendente de la localidad, para traernos un poco aquí a Comunidad al Día la dinámica que está teniendo el Consejo Deliberante. Después el periodista Daniel Furlan, que lo vamos a tener un ratito, no se desespere, Nati, ahí me escribió Fabricio, ya en un ratito va a estar. Daniel Furlan estará con su audio, como siempre, compartiendo las noticias que hacen a la dinámica de esta linda provincia que es Entre Ríos. A las 10 de la mañana tendremos un momento de noticias. A las 10:20 estará con nosotros la profe Vero Barrera para nuestro bloque Más 50, que también es un podcast, ¿eh? Así que a todos aquellos cincuentones para arriba, vayan atendiendo porque este bloque es dedicado para ustedes. Y a las 10:40 estaremos contando con la presencia del doctor Daniel Heisenberg, decano de la Facultad de Ciencias de la Salud, quien estará con nosotros para compartir instancias. En el día de ayer se firmó un convenio con la Universidad Popular del Chaco. Estuvo allí el doctor Heisenberg acompañado por Patricia Robledo, ella es la directora de la carrera de enfermería. Estuvieron allí no solamente celebrando este convenio, sino también produciendo allí un taller de RCP, ¿sí? Allí en un instituto, después nos sabrán decir ellos, hasta ahí tengo la información, pero de esto y mucho más, por supuesto, música, información, trataremos de ser simpáticos, contagiarte un poco de buena onda en este primero de julio, que es primero de julio, pero estamos ahí como que muy fin de mes y ajustaditos ahí contando los últimos numeritos para que nos alcance el dinero que tenemos en el bolsillo. Espero que hayas podido administrar bien tus entradas para que junio... Junio tuvo 30 días, pero pareció que duró 2 meses.
1: Es que tuvimos muchas cosas que hacer, sí. Y tener tanto trabajo como que tal cual, a uno se le va el tiempo.
0: Tal cual. Y, aunque pasó rápido, la carga física es como que pasamos 2 meses en vez de uno, ¿viste? Pero bueno,
1: cada día se siente como una semana.
0: Espero que julio sea un bálsamo, que nos otorgue ahí una delicatessen. Les recuerdo, este próximo sábado en Dios con Nosotros va a ser Dios con Nosotras, Nati.
1: Ay, es verdad. Casi me olvido.
0: Va a estar Nati, va a estar Ana Caballero, va a estar
1: aún
0: Valentina.
1: No sabemos, yo creo que Valentina
0: Garcés.
1: Que esté Abigail Lascano también.
0: Abigail Lascano.
1: Ana Gutiérrez no, porque ya regresó a Salta, así que
0: Le mandamos un cariño. Y no sé si Agustín estará.
1: Ah, la verdad no sé.
0: Estaría rompiendo el esquema, no sería, ya dejaría de ser Dios con Nosotras, sería Dios con Nosotros.
1: No, ahí. Ya dijimos que será Dios con
0: Nosotras. Así que estarán ellos porque nosotros estamos partiendo con un equipo, con un grupo de la radio, con el señor Fabricio Frick, también con la profe Vero Barrera, hacia Monte Carlos, allí en la provincia de Misiones, para dar un taller de radio. Vamos a dar un taller de educación de la voz, un taller sobre producción radial y un taller sobre redes incursionando en el ámbito de la emisión de radio, ¿sí? En redes aplicadas a la radio. Así que, bueno, serán 3 talleres paralelos que vamos a estar desentrañando allí en esta hermosa ciudad de la provincia de Misiones que estaré conociendo. Nunca pisé Misiones. Para mí va a ser la primera vez que estoy partiendo para una provincia que me dicen que es muy bonita. Capital Nacional de la Orquídea.
1: Ah, no sabía que era de la Orquídea. Sabía algo de la uva.
0: De la uva no sabía, eso tampoco lo sabía.
1: Bueno, que tiene mucha producción, eso
0: bueno,
1: sabía.
0: ¿De uva?
1: No sé si capital,
0: ¿en serio? Mirá vos, sé de la orquídea y hay un festival muy grande que es el Festival de la Flor, que hacen. Hay uno muy parecido en Escobar también, provincia de Buenos Aires. Así que bueno, estaremos allí visitando este fin de semana, así que estará, gracias Nati desde ya a vos, a Ana, a Valentina por cubrir ahí en Dios con Nosotros y poder permitirle a nuestros oyentes continuar con este espacio que se da cada sábado de la mañana de 9 a 12 de la mañana.

0: Bueno, y como el viernes me estaba recordando Nati recién, ¿no? El viernes estamos partiendo la madrugada nosotros para Misiones, entonces estará la señorita Ana Klassen compartiendo con ustedes aquí como conductora. Estará también colaborando Suset Martínez Hernández, me dijo, estará Nati, y seguramente alguien más se va a estar sumando. Nati, ¿qué decís vos?
1: Otro programa de chicas.
0: Va a ser otro programa de chicas el viernes, y el lunes veremos qué pasa. Ya el lunes todavía no llegué porque yo no voy a estar llegando, estaremos llegando calculo que a la tarde del lunes, así que bueno, ahí veremos qué pasa el lunes, si no nos estaremos retomando con Ventana al Día el próximo martes, el martes 7 de julio. Muy bien, anoche jugó México-Ecuador, México le ganó 2-0 a Ecuador, un partido allí trastabillado, pero bueno, con una amplia superioridad del equipo centroamericano por sobre el ecuatoriano. También jugó Francia, que le ganó a Suecia, un partido también que se desenvolvió dentro de lo que se esperaba, ¿no? Francia es una maquinita, jugó el primer tiempo bastante flojo, pero bueno, el segundo tiempo demostró su superioridad para con el equipo Suecia.
1: ¿Usted vio alguno de los dos partidos?
0: El de Suecia un ratito, el de Ecuador lo vi casi todo. Yo le tenía fe a Ecuador, sinceramente, le tenía fe, pero bueno.
1: Creo que todos le tenían bastante
0: México,
1: fe a Ecuador.
0: México me presentó más un equipo más entero, más completo, una estrategia de fútbol más aplicada, así que bueno, más allá de todo lo rugoso que fue el partido, hubo mucho roce, así que bueno, sucedió lo que tenía que suceder. Así que bueno, que si hablamos de Mundial, ¿qué tenemos para hoy? Bueno, hoy, dentro de los partidos más importantes, Inglaterra se va a enfrentar a Congo desde las 13. Inglaterra-Congo a las 13. A las 17, Bélgica se va a presentar contra Senegal. Bélgica-Senegal. Y más tarde, en la noche, acá me está faltando el partido, a las 21, estará jugando Estados Unidos, ¿sí? Un equipo que está marcando tendencia, viene jugando muy, pero muy bien, y jugará contra Bosnia. Desde las 21 horas en San Francisco por un lugar en los octavos de final de estos partidos. Así que bueno, se están definiendo ya. Recuerden, acá el que pierde se va. Acá no hay mucha vuelta, acá hay que ganar sí o sí. Así que bueno, esto es un poco el panorama. Inglaterra entonces estará enfrentándose a Congo desde las 13. Repito, Bélgica con Senegal desde las 17. Y Estados Unidos-Bosnia a partir de la hora 21. Muy bien, un día como hoy en el año 1861 se publica en Roma la primera edición del periódico político religioso Le Observatore Romano, que da la cobertura a todas las actividades públicas del Papa y publica editoriales escritas por destacados miembros del clero de la Iglesia Católica. Un primero de julio del año 1896 se suicida en Buenos Aires el abogado y legislador Leandro Nicéforo Alem, fundador de la Unión Cívica Radical y organizador de la fallida Revolución del Parque de 1890. Alem tenía 54 años y había combatido en la guerra de la Triple Alianza contra el Paraguay. Y nos vamos al año 1908, ¿sí? Es un viaje en la línea del tiempo. Se comienza a usarse un primero de julio en todo el mundo la señal telegráfica de socorro, más conocida como SOS en código Morse, que había sido aprobada en 1906 durante una conferencia internacional en Berlín, en reemplazo de la sigla CQD. Vengan rápido, peligro, significaba. ¿Sí? No sabía, no tenía esta. Así que el SOS fue elegida por su sencillez, 3 puntos cortos, 3 largos y 3 cortos. Primero de julio de 1926, muchas efemérides interesantes hoy, ¿eh? Se publica la novela gauchesca Don Segundo Sombra del escritor Ricardo Güiraldes, una de las obras más destacadas de la literatura argentina. En el año 1961 nace en el pueblo inglés de Sandringham la aristócrata Diana Franes Spencer, popularmente conocida como Lady Di, princesa de Gales y primera esposa de Carlos de Gales, con quien tuvo 2 hijos, Guillermo y Enrique. Su padre transfirió a Guillermo la herencia de la corona británica en manos de su abuela Isabel II. Muy bien, y en este día arrancamos nosotros con Ventana Día, es la hora 9:16 minutos, 6 grados la temperatura, está fresquito, viento del sudeste, sensación térmica 3,5 grados. Para que sepas, abrigate muy bien, ponete una buena bufanda, no dejes al descubierto. Mira, yo estoy acá con mi cuello, para aquellos que están en YouTube, con mi cuello levantadito todavía porque la estoy cuidando, porque estos fresquitos afectan bastante, así que no seamos tan valientes. Más vale que nos sobre ropa y saquemos alguna por ahí. Y si salís afuera, por favor, abrigate. Adentro no prendas la calefacción tan fuerte, porque si tenés que salir, ese golpe te va a hacer mucho daño. Así que cuida también este detalle. Si vas a salir, ya bajá la calefacción de tu casa una o dos horas antes. Así tu cuerpo se va templando y podés salir afuera sin ningún tipo de inconveniente ni de peligro para tu salud. Nosotros ahora arrancamos. Abrimos nuestra ventana al día. Bienvenidos en este primero de julio de 2026.

0: Hola, ¿cómo estás? David Ben-Gurión dijo en cierta ocasión: alguien que no cree en los milagros no es realista.
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0: En toda familia hay personas que son más sensibles a la vida espiritual que otras. Pasa absolutamente en todos los hogares. Hay una especie de escala entre las personas y es muy imperceptible, pero está allí. Es como si algunos creyeran más que otros. Y no lo juzgo. Según las experiencias que hemos vivido, nuestra percepción de lo espiritual puede ser diferente. Hace muchos años conocí una mujer cuyo esposo no quería y nunca quiso saber nada con las cosas espirituales. Ya eran grandes, pero el rostro de ambos estaba endurecido por la falta de confianza en el compañerismo de varias décadas juntos. Yo los había ido a visitar para tener una plegaria con ellos, porque estaban atravesando otro momento difícil en la vida. Pero él se sentó a cierta distancia en el patio, casi dándome la espalda, sin interés. Cuando lo saludé, su rostro expresaba la dureza y la frialdad de quien no tiene ni le interesa la fe. Repetí eso, pero su esposa estaba cansada de esa indiferencia y me expresó sus pensamientos de la siguiente manera: siempre tuve la esperanza de que este hombre algún día desee creer que hay algo más, que no todo es escepticismo, que el existencialismo es frío y cruel. Pero nada pasó. Me sentí muy incómodo, pero me llamó la atención escuchar esta declaración. Después agregó: en mi familia somos muy creyentes y mis padres me advirtieron hace muchos años que no me case con este hombre. Pero yo pensé que podía cambiarlo. El rostro de esta mujer no era feliz. Había una sombra permanente. En medio del asunto también habían hijos que habían adoptado la forma de creer de ese padre. Por lo tanto, ella se sentía sola, incluso en medio de su casa. Muchas personas creen que la fe no es importante a la hora de formar una familia. Pero ese día comprendí que siempre lo es. También descubrí otra cosa. Una persona raramente puede cambiar a otra. De hecho, nunca lo hace. Alguien puede dejar de hacer una cosa u otra, pero el cambio real solo ocurre cuando una persona le entrega su vida a Dios. Es difícil hacerlo, pero es una acción única de parte de Dios. Los cambios de hábito no reflejan necesariamente un cambio del corazón. Lo último que descubrí es que en una familia, los hijos siempre absorberán de las diferencias de sus padres. Por lo tanto, si los padres están de acuerdo con respecto a sus creencias, entonces sus hijos verán coherencia y estabilidad a la hora de formar sus propias familias. Pensá en este versículo bíblico. Se encuentra en Hechos 16:31. Y dice así: cree en el Señor Jesús, así tú y tu familia serán salvos. Permitamos que a lo largo de las horas de este día, Dios sea una luz en nuestro camino.
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Muy bien, es la hora 9:31 minutos, 5 grados 7 décimas la temperatura, 90 el porcentual de la humedad, viento norte ahora, rotó del sudeste al norte a 40 kilómetros la hora, visibilidad reducida por neblinas a 7 kilómetros, la máxima para hoy 15 grados con cielo mayormente nublado durante toda la jornada. Compartimos noticias del ámbito nacional. El Ministerio de Salud firmó dos acuerdos de cooperación clave con la FDA y una organización israelí. En los últimos días, el Ministerio de Salud concretó avances relevantes en materia de cooperación en el ámbito sanitario. Uno de los pasos recientes fue el encuentro que mantuvieron autoridades del Ministerio de Salud y de la ANMAT con representantes de la Administración de Alimentos y Medicamentos de Estados Unidos, conocido como FDA por sus siglas, con el objetivo de profundizar la cooperación bilateral en regulación sanitaria. Además, se formalizó un convenio con la organización BNAIDBRID Argentina, cuyo objetivo es canalizar donaciones de medicamentos, insumos y equipamientos hacia hospitales públicos con la finalidad de mejorar los controles regulatorios, agilizar evaluaciones y reforzar la distribución de bienes sanitarios. Según se informó, la instancia con la FDA se inició durante la reunión en la que participaron el ministro de Salud, Mario Lugones, autoridades de la ANMAT y representantes de la agencia estadounidense, encabezados por el comisionado asociado para Estrategia y Política Global, Mark Abdu. El encuentro permitió abrir una mesa de trabajo conjunta para definir acciones concretas para los próximos años. Durante esa reunión, las partes analizaron alternativas para fortalecer la colaboración técnica entre ambas autoridades regulatorias. El objetivo fue avanzar con la convergencia de estándares científicos y regulatorios y con el desarrollo de mecanismos que contribuyan a garantizar el acceso a la población a medicamentos y dispositivos médicos seguros, eficaces y de calidad. Y el presidente Javier Milei participó en la celebración por el Día de la Independencia en la Embajada de Estados Unidos y recibió otro respaldo del gobierno de Donald Trump. Minutos después de tomarle juramento a Diego Santilli como nuevo jefe de gabinete, Javier Milei se convirtió en el primer presidente argentino en asistir a la celebración anticipada del Día de la Independencia de Estados Unidos en la residencia del embajador estadounidense en Buenos Aires. Lo hizo acompañado por buena parte del gabinete, bailó el ritmo de AMCA de Village People, se sacó todas las fotos que le pidieron y recibió otro respaldo explícito del gobierno de Donald Trump a su gestión con un llamado a profundizar ahora la alianza bilateral. La velada se realizó en el Palacio Bosch, sede de la residencia del embajador Peter Lamelas, en el marco del 250 aniversario del 4 de julio. El presidente no habló durante la celebración, pero subió al escenario para compartir con los representantes diplomáticos los himnos de Argentina y de Estados Unidos. Luego, y flanqueado por la secretaria general de presidencia, Karina Milei, escuchó de manera atenta el discurso oficial, el show de Jefferson Starship, legendaria banda de rock formada en 1974, y la breve presentación de Fátima Flores. Y nos vamos a Venezuela, y a una semana del doble terremoto, Venezuela mantiene la búsqueda de sobrevivientes entre escombros en medio de una crisis humanitaria. Venezuela cumple este miércoles una semana desde el doble terremoto que devastó amplia zona del país con un saldo oficial de 1.943 muertos, 10.571 heridos y más de 50.000 desaparecidos. Mientras continúan las operaciones de búsqueda y rescate, organismos internacionales alertan sobre el agravamiento de la crisis humanitaria. Las tareas de rescate continúan con la participación de miles de socorristas venezolanos y equipos enviados por más de 30 países. Aunque el paso de los días reduce la posibilidad de encontrar personas con vida bajo los escombros, este martes un niño de 3 años fue rescatado con vida gracias al trabajo de un grupo de rescatistas jordanos, uno de los pocos hallazgos que renovó momentáneamente la esperanza de familiares que aún esperan noticias de sus seres queridos.

0: Ay.
1: Bueno, estamos aquí compartiendo con vos y está con nosotros, ese ay es de una voz conocida para nosotros, y aquí está con nosotros la doctora Claudia Herbes, viceintendente de la localidad, presidente del Consejo Deliberante Libertado San Martín. ¿Cómo estás, Claudia? Buen día.
2: Muy buenos días, muy bien.
1: ¿Qué tal este primero de julio? ¿Cómo te trata?
2: Precioso día, da gusto, lindo. Así,
1: ¿no? Por sí. Lo menos hay un poquito de sol. Bueno, ahora está un poco más nublado, pero nos permite desarrollar las actividades convenientemente. Un poquito más abrigado de lo convencional.
2: Sí, yo soy team frío, así que
1: ¿sos de salir con muchas capas?
2: Sí, muchas capas. Claro.
1: Está bien. Muy bien, Claudia, comenzamos, me comentabas recién fuera de micrófono, el primer punto, se está trabajando sobre el nuevo, sería Código Tributario para Libertador San Martín.
2: Sí, les amplío un poquito más. Sí, nuestro Código Tributario contiene todas las normas que tienen que ver con las tasas, contribuciones, lo que los vecinos aportan al municipio. Uh-huh. Que tiene una particularidad, la ordenanza impositiva se vota todos los años, una vez por año, normalmente a comienzos de año, dándole la facultad al Ejecutivo Municipal de actualizar a mediados de año conforme a una fórmula que calcula justamente cuál ha sido la inflación.
1: Ajá.
2: No es que aumenten nuestras tasas, sino que se actualizan los valores conforme a la inflación. La buena noticia que les traigo es que hace justamente 2 semanas, el 17 de junio, en la sesión ordinaria del Consejo Deliberante, se votó que esa actualización se realice por debajo de los índices de inflación. Entendiendo también, bueno, que estamos atravesando un año económicamente difícil, complicado especialmente para ciertos sectores de la comunidad, cuyos ingresos, los de todos nosotros, no aumentan normalmente conforme a la inflación.
1: Y se ha perdido mucho poder adquisitivo.
2: Se ha perdido poder adquisitivo, eso es innegable. Con lo cual, bueno, la decisión fue actualizar, sí, no podemos dejar de hacerlo, pero 3 puntos aproximadamente por debajo de lo que es la inflación real. Yo lo que recalco es que esto no significa, esto significa en términos reales una baja, porque si no estamos actualizando conforme a la inflación, en definitiva es una baja de lo que vecino tiene que aportar con sus tasas, ¿verdad? Y una buena noticia más en este caso para nuestros comerciantes, que también se ha decidido que directamente en esta segunda parte del año no se actualice en nada, en cero.
1: Directamente no se va a actualizar.
2: No se va a actualizar la tasa que pagan los comerciantes por inspección, higiene, profilaxis.
1: Eso se va a mantener igual que el año pasado.
2: Exactamente. Igual que los primeros que 6 meses del año. Ajá, exactamente.
1: El último periodo.
2: Así que bueno, haciendo nuestro aporte en un año difícil, complicado, pero bueno, pensando en nuestros vecinos y intentando colaborar con las finanzas de cada familia y en este caso de los comerciantes locales.
1: Igualmente, más allá de la situación económica, aquí Libertador San Martín siempre se ha caracterizado por el alto índice de acatamiento al pago de lo que tiene que ver con el régimen, y bueno, esto es muy bueno para los contribuyentes, ¿no? Tanto para el municipio como para los contribuyentes.
2: Sí, la verdad que los índices de pago que tenemos en la localidad siempre están muy por encima de la media. Por supuesto, en años difíciles se nota un poquito menos en relación a tal vez otros periodos. Pero sí, siempre un gran acatamiento. La verdad que hay que agradecer que los vecinos cumplan para que el municipio pueda cumplir con los servicios y las obras que se llevan a cabo.
1: Bueno, en resumen entonces, para este nuevo régimen, para este nuevo periodo, para el régimen tributario, será 3 puntos por debajo la actualización en los precios, ¿sí? Así que bueno, esto es una buena noticia por el principio. El segundo, se sigue tratando el código de convivencia, que lo habíamos trabajado creo que hace más de un mes.
2: Sí, habíamos comentado que había ingresado al Consejo Deliberante formalmente en una de nuestras sesiones. En este momento, la Comisión de Desarrollo Normativo y Financiero está haciendo el tratamiento. Así que bueno, les recordamos a los vecinos que algunos de ustedes van a ser citados para opinar o para responder encuestas, porque de lo que se trata es de nutrir esta norma con aportes de los vecinos que nos traigan sus ideas sobre cuáles son los bienes que consideran más valiosos para proteger. Cuando hablo de bienes, puede ser el ambiente, puede ser el orden, el tránsito, que es donde piensan que tenemos que poner especialmente énfasis
1: Para
2: en.
1: acercarnos a aquellos que recién se están conectando con nosotros, ¿qué es lo que contempla este código de convivencia? ¿Qué es un código de
2: Bien,
1: convivencia?
2: el Código de Convivencia Ciudadana es como una versión renovada de lo que antes llamábamos los códigos de faltas. Es como todas las contravenciones, todas las conductas que están prohibidas, digamos, y que van a recibir una sanción. Nuestra idea al reformular esta norma es justamente modernizar esta normativa para incluir algunos institutos que son modernos en las legislaciones y creo que son muy convenientes. Les digo algunos ejemplos. Normalmente a una prohibición asociamos una multa. Si yo no cumplo, multa. Bueno, de lo que se trata es de incluir algunas otras sanciones que pueden ser incluso mucho más productivas como sociedad que la multa, que tienen que ver con la educación en un área específica, que un grupo de ciudadanos o un ciudadano específicamente transgrede y que altera la normal convivencia ciudadana. Bueno, la educación o imponer, digamos, desde el juzgado de faltas una cierta concurrencia a talleres, aprendizajes que tienen que ver con la materia, que puede ser el cuidado del ambiente, puede ser el tránsito o cualquiera de las áreas que el municipio legisla, ¿verdad? Bueno, por otra parte, incluir la posibilidad de la mediación. Esto es algo que nunca hicimos en nuestra localidad, pero que es sumamente valioso la posibilidad de contar con mecanismos de conciliación cuando este transgredir normas de convivencia ciudadana lleva a problemas entre vecinos. Por un muro, por ruidos molestos. Hay muchas temáticas que a veces enfrentan, por decirlo de alguna manera, los intereses de dos vecinos de la misma cuadra o que son linderos, que viven uno al lado del otro. Bueno, la posibilidad de ir a una mediación y resolver los conflictos que se generan entre los vecinos es otra de las opciones nuevas que estamos intentando incorporar a la normativa del Código de Convivencia Ciudadana.
1: ¿Cuándo fue, seré curioso, cuándo fue la última vez que se actualizó este código de convivencia? ¿O de cuándo data, mejor dicho,
2: Bien,
1: también?
2: el Código de Convivencia Ciudadana data del mismo momento en que se creó en Libertador San Martín el Juzgado de Faltas. Esa fue su última versión, no hace tantos años. Ay, tengo miedo de equivocarme, no
1: No,
2: lo
1: está bien.
2: tenía,
1: Lo
2: creo que
1: dejamos para
2: fue,
1: otro
2: sí,
1: momento el
2: creo
1: dato,
2: que
1: pero
2: fue
1: no hay problema.
2: 2020.
1: Es bastante reciente, digamos, más allá de que en este tiempo de 6 años ha cambiado muchas cosas,
2: Sí,
1: ¿no?
2: perdón, 2022.
1: Menos todavía, 4 años.
2: Menos todavía, sí. Bueno, pero entendemos que realmente es necesario actualizar y perfeccionar cosas que podrían verse como arbitrarias, pero, por ejemplo, tiene que quedar normado y tiene que quedar claro que el juez de faltas tiene la posibilidad de decir, bueno, frente a una primera infracción de un vecino que bueno, se equivocó, pero no es su conducta habitual, que no se imponga una multa, por ejemplo.
1: Puede ser aquí una capacitación en ciertos aspectos o un trabajo comunitario.
2: Exacta, también el trabajo comunitario, o bien un apercibimiento que queda registrado como, bueno, es la primera vez que esto ocurre, vamos a dejar esto sentado, obviamente si hubiera una reincidencia habrá que pagar la multa, pero no necesariamente.

0: Deliberante, muy bienvenido, como siempre decimos, bienvenidos todos los aportes. Pero específicamente en ciertos temas, en ciertas materias, vamos a estar convocando vecinos más involucrados en el tema, más, sí.
1: Bueno, mucho trabajo para el Consejo Deliberante ahora con temas que son muy, muy caros para todo lo que tiene que ver con nuestra comunidad. Por un lado, el código tributario, por otro lado, el código de convivencia. Y bueno, son situaciones de lugar que tienen que ser contempladas en estos tiempos que son tan dinámicos y con cosas nuevas que van apareciendo, sí, y que necesitamos ir contemplando para no quedar atrás con todo esto.
0: Sí, adaptarnos y siempre, bueno, la idea, por supuesto, aprovechando que tenemos una comunidad maravillosa y pequeña, que esto hace que algunas cosas sean mucho más sencillas de implementar. Bueno, ¿por qué no estar siempre un poquito adelante en lo que sea modernización de este tipo de normas?
1: Muy bien, Claudia, gracias como siempre por tu participación con nosotros. El mejor de los deseos para el trabajo de ustedes. Bueno, Julio, ¿qué pasa? ¿Hay receso para el Consejo o no hay receso?
0: Nosotros no tenemos receso, seguimos trabajando normalmente.
1: Muy bien, éxitos entonces.
0: Muchas gracias, buenos días.
1: Dialogamos con la doctora Claudia Herbes, presidente del Consejo Deliberante aquí de Libertador San Martín, acerca de las tareas que se están realizando desde este cuerpo del municipio a favor de la comunidad de Libertador San Martín. Vamos con la música y enseguida el periodista Daniel Furlan nos deja su bloque Entre Ríos.

0: miércoles 1 de julio del año 2026. Este es el primer panorama de audios de la jornada desde la redacción de aldiaentrerrios.com.ar, el diario digital de las noticias entrerriano. Los saluda Daniel Furlan.
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0: En cuanto al tiempo, una nueva jornada muy fría, la de este miércoles, según lo que indica Meteorred para Entre Ríos, con mínimas de entre 3 a 4 grados. La jornada con algo de nubosidad variable por momentos, en el mediodía soleado y las máximas que llegarían a los 15 o 16 grados. Buen tiempo en general para hoy, 1 de julio.
1: Provinciales.
0: Entre Ríos se prepara para el Niño. ¿En qué meses se prevén lluvias y crecientes en la provincia? El director de Defensa Civil de Entre Ríos, Oscar Díaz Bertossi, aseguró que la provincia se prepara para afrontar un escenario de mayor riesgo hídrico durante la primavera, cuando confluyan las precipitaciones propias de la estación con los efectos del fenómeno del Niño. Según explicó, el principal impacto no estará dado en las lluvias locales, sino por el aumento de los caudales de los ríos que llegan desde el sur de Brasil. ATER recordó los vencimientos impositivos que operan en julio. La administradora tributaria de Entre Ríos, ATER, informó a los contribuyentes, profesionales y responsables tributarios los principales vencimientos fiscales que operan durante julio de 2026, cuyas boletas están siendo enviadas por correos electrónicos adheridos. Los trabajadores le torcieron la mano al intendente. El acuerdo que llegó después de semanas de conflicto, mientras distintos medios provinciales publicaron que un gremio alcanzó un acuerdo con el municipio de Sauce de Luna que incluye la entrega de indumentaria para el personal, el pago en efectivo del bono alimentario y un supuesto aumento salarial del 4%, la realidad presenta matices que no pueden pasarse por alto. Héctor Mota será distinguido como ciudadano ilustre de Crespo. Este miércoles 1 de julio se realizará una sesión especial del Consejo Deliberante de Crespo en la que se llevará a cabo un reconocimiento institucional distinguiéndolo como ciudadano ilustre al destacado empresario y dirigente crespense Héctor Mota. La actividad se desarrollará a partir de la hora 20 en el Salón Municipal 25 de mayo 943 de Crespo.
1: Deportes.
0: Santa Elena Rossi entregó un aporte económico al club Urquiza por su participación en la Liga Federal de Básquet. El intendente de Santa Elena, Domingo Daniel Rossi, recorrió las instalaciones del club Urquiza e hizo entrega de $1,000,000 para afrontar los costos operativos de su participación en la Liga Federal de Básquet, tercera categoría del básquet argentino, según se informó desde el municipio. Marcelo Bielsa, tras el fracaso en el Mundial, mi responsabilidad es muy clara, dijo. El director técnico brindó una conferencia de prensa donde habló de su relación con los jugadores durante el Mundial, en el cual no pudieron pasar la primera fase de este 2026.
1: Policiales.
0: Tragedia. Murió en Paraná un camionero brasileño que había sufrido un choque en la ruta provincial 6. Permanecía internado en terapia intensiva del Hospital San Martín de Paraná desde el día del hecho. El choque fue entre dos camiones. Falleció el camionero brasileño que había resultado gravemente herido tras un choque entre dos camiones, hecho ocurrido en la ruta provincial 6 en el departamento Tala. Ruta Nacional 18, varias personas hospitalizadas luego de un despiste y vuelco cerca de Viale. Este martes, cerca de mediodía, se produjo un siniestro vial protagonizado por un automóvil en la ruta nacional 18, kilómetro 61, a unos 8 kilómetros de la ciudad de Viale. Según indicaron fuentes oficiales, los heridos fueron derivados en primera instancia al hospital Dr. Castilla Mira y dos posteriormente al Hospital San Martín de la capital entrerriana. Los ocupantes serían oriundos de Villaguay y Concordia y son cadetes de la Escuela de Policía de Entre Ríos.
1: Política.
0: Dictamen favorable al proyecto de incentivo tributario para la actividad comercial. Diputados convalidó el proyecto que alivia la carga fiscal para comercios en crisis y avanzó en el análisis de la iniciativa que crea redes de protección para la niñez en la provincia. El gobierno provincial convocó a estatales y docentes a mesa paritaria. Se trata de una nueva instancia de diálogo que definió el gobierno de Entre Ríos para avanzar en un acuerdo de recomposición salarial. El Ejecutivo Provincial convocó a los gremios estatales y docentes a una nueva mesa paritaria que se realizará el próximo lunes 6 de julio.
1: Efemérides.
0: En las efemérides de hoy, 1 de julio, tiene varias conmemoraciones. En 1896 muere Leandro N. Alem, el fundador y líder de la Unión Cívica Radical. Se quitó la vida en Buenos Aires a los 54 años tras sufrir una fuerte depresión. En 1926, la publicación de Don Segundo Sombra se publicó por primera vez, esta famosa novela gauchesca escrita por Ricardo Güiraldes, una de las obras más grandes de la literatura del país. En tanto, en 1974, el fallecimiento de Juan Domingo Perón, el líder político y militar, murió a los 78 años mientras ejercía su tercera presidencia. Su partida paralizó el país y enlutó a millones de seguidores en la Argentina y en otras partes del mundo. También es el Día del Historiador. Se estableció por una ley del Congreso para homenajear a quienes estudian y difunden el pasado del país. Es el Día del Arquitecto. Se celebra en esta fecha en la Argentina para reconocer a los profesionales que diseñan y construyen los espacios y edificios en nuestras ciudades. También es el Día del Ingeniero Químico y se conmemora este día en honor a la primera clase dictada en la Facultad de Ingeniería Química de la Universidad Nacional del Litoral, ubicada en la provincia de Santa Fe.
1: Provinciales.
0: Prevé nuevas ofertas académicas en Cerrito. El intendente de Cerrito, Ulises Tomasi, el rector del Instituto Técnico Superior de la ciudad, Gustavo Gómez, el secretario académico, Martín Siebenar, y la coordinadora de la carrera de Agroecología, Laura Secotti, mantuvieron una reunión en la Dirección de Educación Superior del Consejo General de Educación, donde fueron recibidos por la directora Verónica Villagra.
1: Eventos.
0: Diamante disfrutará de la obra de Antonio Tarragorros, figura emblemática del cancionero popular. En el marco de una actividad conjunta organizada entre la Municipalidad de Diamante y el Gobierno de Entre Ríos, el acordeonista y compositor se presentará este sábado 4 de julio en el Teatro Marconi de la Ciudad Blanca. En diálogo con Radio Diputados, el intendente de la localidad, Ezio Gieco, celebró un evento que garantiza el acceso libre y gratuito a la cultura. Inauguración y festejos el 11 de octubre en María Luisa. Desde el gobierno de Aldea María Luisa, que preside el intendente Luis Pablo Schoenfeld, anunciaron el pago ayer 30 de junio del sueldo más el medio sueldo anual complementario a los trabajadores municipales, mientras se confirmó que en julio habrá un incremento del 15% y el domingo 11 de octubre inaugurarán el nuevo polideportivo y los festejos del 139 aniversario de la fundación de la localidad, con entrada libre y gratuita, y donde el espectáculo artístico actuarán, entre otros, Los Palmeras, Los Moros, Los Majestuosos del Chamamé y Los Binder. Desde la redacción de nuestro portal de noticias www.aldiaentrerrios.com.ar, este fue nuestro primer panorama de audios en este miércoles 1 de julio de 2026. Saludamos a medios de comunicación, radios AM, radios FM, radios digitales, a los escuchas y lectores. Muchas gracias. Será hasta un nuevo encuentro.
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0: Que decís que es larga la cortina, Nati. ¿Cómo estás, Nati? ¿Cómo estás disfrutando esta segunda hora ya de programa?
1: Todo bien, tuve que prender la calefacción porque
0: Sí.
1: sí, me pasa que
0: Ya
1: cuando
0: le dio
1: llego
0: frío.
1: arriba hace bastante calor porque las chicas siempre tienen el termoventilador, la calefacción. Entonces vengo acá y estoy bastante bien, pero después de un rato me hace frío.
0: Sí, lógico, uno se va destemplando, ¿no? Es complicado, pero bueno, acá estamos para compartir con vos una actividad que se va a estar realizando este próximo 4 de julio en la Universidad Adventista del Plata, organizado por el área de educación de la Unión Argentina, ¿sí? Será un encuentro del Ministerio Adventista de las Posibilidades. ¿Había escuchado de este departamento, Nati?
1: No,
0: Yo
1: nunca.
0: la primera vez también, y acá me comparte el profesor Juan José Treyer, director del área de educación de la Unión, un poco la característica, el detalle de lo que es este área. Estoy hablando del Ministerio Adventista de las Posibilidades, un departamento de la Iglesia que está presente a nivel mundial, donde prevalece la visión de que todos y cada uno, independientemente de sus singularidades, cuando lleguen a nuestras puertas, sean esperados, apoyados, atendidos, amados y muy bienvenidos. Es como lo conocíamos antes como el Ministerio de las Recepciones.
1: Sí, me suena más a recepción, pero queda lindo, posibilidades.
0: Es la gente que te está recibiendo a la entrada de la iglesia, ¿no? Bueno, creando así una percepción, menciona aquí el texto que me mandaron, de respeto y un sentido de valor por todas las personas, despertando en cada uno de nosotros el deseo de anunciar la buena nueva de salvación y el regreso de Jesús. Estamos hablando del Ministerio de la Recepción, acá hoy llamado Ministerio Adventista de las Posibilidades, ¿no? Y este departamento engloba a las siguientes áreas. Acá viene un poco más la descripción más detallada, capaz que esto nos ilumina más. Ministerio de Salud Mental y Bienestar. Ministerio de Niños Huérfanos o en situación de vulnerabilidad. Ministerio de Personas Ciegas y Baja Visión. Ministerio de Discapacidad Física y Movilidad Reducida. Ministerio de Cuidadores. Ministerio de Personas Sordas. Ministerio de Personas en situación de duelo.
1: Está
0: ¡Wow!
1: completo.
0: ¡Wow! No es el Ministerio de Recepción el que estamos mencionando nosotros, ¿eh? Es otra cosa. Tiene que ver con un grupo de personas que van a estar conteniendo a un grupo de personas con estas cualidades, ¿sí? Con estas cualidades. El sábado 4 de julio se estará celebrando un encuentro con distintos líderes de este departamento de toda la Argentina. El objetivo es iniciar una etapa de capacitación y robustecer la red de este Ministerio de las Posibilidades, ¿sí? En Argentina. Se contará con la presencia de algunos especialistas que estarán guiando cuatro áreas específicas este próximo sábado aquí en la Universidad Adventista del Plata. La profesora Laura Frías, que estará abordando el tema del Ministerio de Sordos Adventistas. Luego el magíster Cristian Escudero estará trabajando el tema crisis cuando llega el duelo, Ministerio de las Personas Enlutadas. El doctor Alan Calvermater, psiquiatra él, estará trabajando el tema del Ministerio de la Salud Mental. Y la profesora Marcela Valentini estará trabajando el tema de Ministerios de Ciegos y Baja Visión.
1: Y esto es acá en la UAP, en el
0: Esto va a
1: edificio
0: ser
1: de
0: acá
1: Pioneros.
0: en la UAP no me detalla en qué lugar de la UAP. Lo que sí te digo que va a ser en la universidad. A ver, destinar. No me menciona el lugar, ¿eh? Universidad Adventista de Plata solamente. Bienvenida. Bueno,
1: Bueno, calculo
0: no
1: que
0: tengo
1: más
0: mucho.
1: adelante tendremos más
0: Sí,
1: información.
0: seguramente esto va a ser en el trayecto. En este momento no pudimos entrar en contacto con el profe Juan José Treyer, porque él está en este momento realizando un survey en el Instituto Superior Adventista de Misiones. Están en el ISAM, estaban volviendo recién el miércoles a Buenos Aires con reuniones en Buenos Aires, después el jueves están volviendo para acá para terminar con la organización de este encuentro del Ministerio Adventista de las Posibilidades, que se estará realizando durante toda la jornada desde las 9 de la mañana. Quizás en Dios con nosotros podemos invitar al profe Treyer que venga un ratito acá a la mañana, ¿eh?
1: Sí, que nos comente un
0: Estaba
1: poco.
0: pensando en que para que nos explique un poquitito sobre esto. Me parece que ahí podríamos cerrar el globo y poder dar más profundidad en toda esta noticia y este encuentro de un área que se venía trabajando, pero que ahora hay un área específicamente trabajada para capacitar a todos los pertenecientes a las áreas que mencionábamos hace un ratito, que tiene que ver con el Ministerio de Salud Mental y Bienestar, Ministerio de Niños Huérfanos o en Situación de Vulnerabilidad, Ministerio de Personas Ciegas y Baja Visión, Ministerio de Discapacidad Física y Movilidad Reducida, Ministerio de Cuidadores, Ministerio de Personas Sordas y Ministerio de Personas en Situación de Duelo. Todos estos ministerios, ¿eh? Yo, la verdad que desconocía que hubiera ministerios así separados, todos juntos, porque antes estaba todo englobado, creo que en el Ministerio de la Mujer, o el Ministerio de la Familia, o el Ministerio de Salud. Así que bueno, todo esto se fue complejizando y haciendo un poco más específica cada área para atender situaciones muy, muy particulares, y en este caso, situaciones complejas.
1: Eso te iba a decir, que es cada vez más específico y así atienden absolutamente todos los grupos, que me parece espectacular.
0: Muy buena idea, muy buena idea. Entonces, estamos hablando de este encuentro del Ministerio Adventista de las Posibilidades que se estará realizando este próximo 4 de julio aquí en la Universidad Adventista del Plata, organizado por el Área de Educación de la Unión Argentina. Nosotros ahora vamos con música y en un ratito más está con nosotros la profe Vero Barrera para Más 50.

0: En esta mañana gélida, vamos a actualizar los datos del tiempo porque estamos ya a 10 y 20 de la mañana. Estaba anunciando, está con nosotros la profe Vero Barrera. ¿Cómo estás, Vero? Buen día.
1: Muy bien, buen día. ¿Cómo estás?
0: Acá estamos disfrutando un día, 9 grados me marca mi celu ahora en este momento, 9 grados. Todavía el Servicio Meteorológico Nacional no actualizó sus datos, pero sí te podemos decir que hay una humedad alta, cercana al 90%. La presión se está normalizando en este momento, 1010.6 hectopascales. La visibilidad reducida seguramente por neblinas, 7 kilómetros, y el viento rotó al norte. Estaba en el sudeste hace un ratito a 12 kilómetros por hora, ahora rotó al norte a 4 kilómetros.
2: Bueno. ¿Es el viento de los juiciosos?
0: Le llaman así, así que cuidado a todos los juiciosos, los que juiciosos salgan a la calle, que les...
1: No, esta no la sabía, mira.
0: No tiene...
1: No.
0: El juicioso, norte. Juicioso, aquella persona que se ha levantado con un ánimo un poco... ¿Vio cuando se levanta chinchuda?
1: Ajá.
0: Si el viento norte te golpea de frente, como que se magnifica más tu chinchudez.
1: No conocí ese término. Perdón, juicioso, no conocí esa acepción para juicioso.
0: Claro, la nombre de la calle. Esto es muy, muy dicho de la calle.
1: Claro, yo juicioso lo tengo como alguien que tiene juicio.
0: No, es todo lo contrario. Es todo lo contrario. Pero bueno, estamos aquí en esta mañana para arrancar con este bloque Más 50, con este podcast también, conducido y coordinado por la profesora Vero Barrera. ¿De qué hablamos, Vero, hoy para este grupo tan específico de los 50 años? ¿Cómo se diría?
1: Cincuentenarios,
0: sí, bueno, sí.
1: Cincuentenarios. Yo tengo una noticia que la verdad es que vista desde este lado de estos pagos, da risa. Porque la noticia viene desde los Estados Unidos. Estados Unidos tiene un sistema para la gente de la cuarta edad, ya no es tercera edad, de la cuarta edad. Tiene sistemas de, nosotros decimos acá geriátricos, ellos le llaman casa de retiro.
0: Más suavizado.
1: El asunto que entiendo, no es lo mismo que un geriátrico, pero son lugares que tienen departamentos pequeños para cada grupo familiar. Entonces puede ir un matrimonio o una persona sola, tiene su casita pequeña, pero a la vez está coordinado, hay médico, hay enfermera, hay todo. Para acompañar.
0: Tipo barrio, digamos, residencial, digamos.
1: Sí, incluso en el mismo edificio. O sea, no tenés que salir siquiera. Sí, hay de todo tipo igual. Por supuesto cuesta una moneda importante, ¿no? Pero ellos tienen planes de retiro y toda esta cuestión. Pero ahora la noticia dice que en Estados Unidos muchos jóvenes, adolescentes y jóvenes deciden trabajar de cuidar a sus abuelos.
0: Trabajar de cuidar a sus abuelos.
1: Lo toman como un trabajo, pero dicen, es una forma de devolverles, no digo que haya remuneración, ¿no? Pero dedican tiempo, deciden quedarse en sus casas con sus abuelos, cuidar a sus abuelos o bisabuelos en sus casas para devolver un poco el amor que les han dado en otra etapa de la vida.
0: Está re bien, entonces. Está perfecto. Estamos volviendo a los valores que estábamos denunciando como que estábamos perdiendo.
1: Sí, lo que me causa mucha gracia es que en Argentina lo seguimos haciendo desde toda la vida.
0: Bueno, acá varios mucho.
1: Sí, sí. No en todos los casos, pero me causa gracia que ellos parezcan una novedad.
0: Estamos siempre en las personas que pueden dejar a un familiar. Claro. Tenemos casos puntuales en donde ese familiar requiere de un cuidado particular.
1: Que no puede estar en la casa.
0: Exactamente. Sí. Y después tenés esas personas que, bueno, la familia ya no quiere estar atendiendo a su viejo. Y lo mandan a un geriátrico.
1: Sí, está
0: esa otra situación.
1: Que la atención es muy buena, ¿eh? Uno, y esto lo digo con conocimiento de causa, en otro momento de mi vida, mis padres, sobre todo mi mamá, tenía que estaba en mi casa, estaba al cuidado de la familia, pero requería cuidados que yo ya no podía darle. Y entonces, con mucho cargo de conciencia incluso, fui a averiguar por geriátricos aquí en Libertador San Martín, y la verdad es que son espectaculares. Y mi mamá, después que la llevé a alguno, me dijo, me hubieras traído antes. Como diciendo, la paso mejor acá que... Y yo entendí, y es lógico, que sí, porque mi casa se aburría. En cambio, en un geriátrico estaba con personas en la misma condición de ella. Claro. Charlaba, tenía más vida social.
0: Conversaciones afines.
1: Se conocía a las visitas de sus compañeras de geriátrico. Entonces, era distinta su vida. La verdad que la disfruto un montón. Pero digo, me causa mucha gracia que Estados Unidos lo descubre ahora como, bueno, ojo, parece muy lindo, dice, qué nobleza de los nietos, bisnietos, cuidar a sus abuelos. No necesariamente, que también hay mucho cariño, es una cuestión de plata. No todos los abuelos tienen planes de retiro como para poder sostener la vivienda y el cuidado en una de estas residencias.
0: No tienen otra opción que tenerlos con ellos.
1: No queda otra. Pero Eso lo quería traer así como una cosa al pasar. Resulta que, ¿qué pasa si yo te digo que hoy conocemos, Aramo, dijo el mosquito,
0: sí,
1: cuál es la lo que falta en una persona que tiene cierta edad y que empieza a tener cierto decaimiento físico a partir de la pérdida de músculo, que es el gran problema, ¿no? Descubrieron los científicos cuál es la causa, en realidad, cuál es la proteína que falta y por la cual se pierde masa muscular.
0: Uh-huh. Ah, no es por falta de ejercicio.
1: Bueno, sí, termina siendo falta de ejercicio, pero uh-huh, el problema es que hay una proteína que tiene un nombre hermoso, de estos que solamente
0: que
1: los científicos,
0: frase, claro,
1: se llama NOX4,
0: bien,
1: o NOX4, que es la que empieza a faltar. ¿Y por qué falta? Por la falta de ejercicio, empieza a faltar por, uh-huh, justamente, obviamos el ejercicio, pero también la alimentación.
0: Y complementario, digamos.
1: Claro. Nuevamente, yo todo parece que todas las semanas digo lo mismo, pero lo que están descubriendo los científicos acá es lo que hace 160 años venimos predicando,
0: sí,
1: como iglesia,
0: ¿sí?
1: Uh-huh. Lo que venimos predicando como iglesia de los remedios verdaderos, ¿no? Uh-huh. O los remedios naturales.
0: Naturales.
1: Uh-huh. Entonces, bueno, ahora se comprueba que no es solamente un problema de edad. Dicen, bueno, tengo tantos años, lógico. No, no es lógico. Es lógico a partir de la falta de ejercicio y de la alimentación a la que le están faltando algunos nutrientes.
0: Bueno, hoy ha cambiado muchísimo, ¿no? Con respecto a los adultos mayores de hace 2 décadas atrás, los de ahora cuentan con una información y algunos hacen caso a esto y otros caso omiso, en el otro lado de la vereda, a que qué importante que es mantener la tonicidad muscular en las personas mayores, ¿no? Porque esto le va a otorgar mayor equilibrio, menos, uh-huh, posibilidades de que se caigan, más independencia en la movilidad y menos deterioro.
1: Bueno, la clave acá es la pérdida de independencia en tus movimientos. ¿Por qué? Porque con la edad, lógicamente, se van perdiendo algunas cosas, pero mientras vos puedas retrasar el poder manejarte, uh-huh, por vos mismo, uh-huh, mejor calidad de vida vas a tener,
0: sí,
1: ¿no? Entonces, esta proteína, la NOXA, que tiene la función de ayudar y reparar el músculo, favorece justamente el ejercicio físico, por lo cual cuando no hay ejercicio decae, uh-huh, está ligado, cuando falta, está ligado a la fragilidad de los músculos y de los huesos.
0: Claro.
1: ¿No? Entonces, y la pérdida de masa muscular, por supuesto. En algunos animales que se hicieron experimentos, sobre todo en ratones, vieron que los ratones siempre ligan en esto, ¿eh?
0: Sí.
1: Se notaba incluso deterioro cognitivo. Mm. O sea, estaba también ligado a lo cognitivo. Entonces, ¿qué tenemos que hacer? Y le damos vueltas y seguimos llegando al mismo punto, ¿eh? Ejercicio.
0: Buen
1: de
0: descanso.
1: Bajo impacto.
0: Ajá.
1: De bajo impacto.
0: Ajá. Andar en bicicleta.
1: Caminar.
0: Uh-huh.
1: El ideal es nadar. Yo te recomiendo hoy, por ejemplo, a menos que sea una pileta cubierta.
0: Y, climatizada,
1: sí,
0: claro.
1: Y que tenés que sacar todo al borde de la pileta como para al toque.
0: Sí. Si no te mata la falta de tonicidad, te mata el frío del agua, ¿no?
1: Claro, está complicado.
0: No.
1: Pero la natación sigue siendo el mejor ejercicio, más completo, por la amplitud de los movimientos, porque además es uno de los pocos ejercicios donde vos trabajás todos los grupos musculares.
0: Y la capacidad de volumen de aire que tenés, vas trabajando, la capacidad torácica aumenta con la natación.
1: Sí, así que, insisto, me causa muchas gracias porque me pongo a leer artículos de este tipo y llegamos siempre a la misma conclusión, ¿no? Ya lo sabíamos.
0: Yo creo que más que de desconocimiento fue desapego.
1: Sí.
0: No, hubo un momento, y sobre todo en Estados Unidos, estamos hablando de países del primer mundo, en donde las condiciones económicas le permitían a los hijos poder dejar a los padres en lugares de cuidado particular, en este caso lugares de retiro, como quieras llamarlo, en donde los mismos padres se acostumbraron, uh-huh, a eso. Pero bueno, hoy estamos retomando aquello de que, más a nosotros, los mayores de 50, que nos toca tener a nuestros padres ya grandes, reconocemos que estar detrás de los padres a veces es una situación
1: trabajo,
0: que es otra agenda más sumada a la que ya tenemos con nuestra propia familia, el trabajo, pero son cuestiones que las asumimos como cuestiones de la vida misma.
1: Claro, porque venimos con la familia como concepto, ¿no?
0: Sí.
1: No se cuida un familiar en otro lado, de entrada por lo menos. Está bien, entendemos que igual, insisto, hay algunos de de nuestros mayores que necesitan cuidados especiales. Y no siempre llegamos a dárselos. No.
0: Entonces, estamos capacitados tampoco.
1: No. Muchas veces dije, ¿por qué no estudié enfermería? Dije, ¿y por qué no tengo vocación de enfermera? Por eso no estudié enfermería, por eso me dediqué a otra cosa. Incluso mi mamá me lo dijo, ay, Verónica, ¿por qué no estudiaste enfermería?
0: Se pregunta solo y se va contestando.
1: Haciendo por la vida, chicos, haciendo por la vida. Entonces,
0: mucha higiene mental es eso.
1: Bueno, ojalá tenga efecto. Tengo mucho para decir al respecto, pero no lo puedo decir en este momento. Entonces, la clave, ejercicios de fuerza,
0: sí,
1: en la medida de lo posible, uh-huh, ejercicios de equilibrio, y acá, uh-huh, pienso en esos que están paraditos en una pelota, ¿viste? Esas pelotas grandes que hacen. Ejercicio, digo, yo necesito una de esas para practicar. Y en el caso que sea necesario, suplemento de proteínas. No el que yo digo, me faltan proteínas, voy a la farmacia y compro la caja. No, esto requiere un estudio médico.
0: Anda al médico, que te hagan los análisis, sí, y bueno, ahí sabrá el médico qué tipo de complejo es, o quizás un cambio en la rutina nutricional que estás teniendo.
1: Exactamente. Y uno dice, bueno, pero yo tengo 70 años, no voy a empezar ahora. Sí, empiece hoy.
0: Pibe, sí,
1: empiece hoy,
0: por favor.
1: Y tengo 51.
0: También.
1: También.
0: Nunca
1: también.
0: Es tarde.
1: Y acá quiero decir algo, ahora que estamos con el tema del mundial y no, que vemos a muchos periodistas.
0: Nos cansamos de ver correr a los jugadores.
1: No.
0: Sí, claro.
1: Hable por usted. No. Yo no me canso de verlos correr. Estoy viendo y estoy notando con mucha mucha alegría, ¿viste esos nombres de jugadores que uno los tiene en la memoria en los años 90, algunos, uh-huh, en los 80, un poquito más acá también, uh-huh, que están sentaditos en el palco?
0: Sí.
1: Que
0: se les nota el paso del,
1: claro,
0: tiempo.
1: Claro,
0: ¿no?
1: Iba a decirlo de otra manera, que han aumentado volumen. Que han aumentado volumen en su humanidad.
0: Sí, claro.
1: ¿Por qué dejaron
0: de
1: entrenar?
0: ¿Hace cuántos kilos que no te veo?
1: Claro, dejaron de entrenar y dejaron de cuidarse. Pero frente a eso tenemos otros ejemplos y los quiero destacar. Un Ibrahimovic. Zlatan está impecable.
0: Un dandy. Uh-huh.
1: Goicochea.
0: Sí.
1: Para venir acá a los nuestros, ¿no?
0: Sí.
1: Gente que sigue cuidando, Goicochea sigue jugando con sus amigos, pensando en otros que están siendo famosos por otras cuestiones.
0: Estamos hablando de más de 60 años, ¿no es cierto, Goicochea?
1: Y Goicochea, si no está en los 60, está pisando, ¿eh?
0: Sí.
1: Uh-huh. Y impecable.
0: Sí.
1: Impecable. Pepe Chatruc, que dejó hace mucho.
0: No tengo idea quién es, pero
1: jugador,
0: bueno,
1: de Racing, ajá, también devenido en comentarista deportivo. Campeón con Racing incluso, y me parece que con San Lorenzo también. Uh-huh, es cuestión de continuidad y es cuestión de aprender a cuidarse. Decía alguien que conocí mucho tiempo, hay que cuidar la máquina.
0: Y sí.
1: ¿No? Y esta cual. Maquinita tiene que acompañarme todo el viaje. Entonces, uh-huh, si no la cuido, si no pongo el combustible que hace falta, si le doy buenos elementos para que siga funcionando, va a funcionar bien.
0: Y el service hay que hacerlo tanto en el chasis como en la computadora de bordo, ¿viste? Entonces,
1: claro.
0: Entonces, eso no podemos descuidar ninguno de los dos porque se condicionan mutuamente, ¿no? Donde mal uno anda mal uno, el otro también se ve afectado.
1: Sí. Y lo último que quiero decir, porque creo que se nos está acabando el tiempo, es que estar más viejo, lo voy a decir sin ningún tapujo, estar más viejo no significa estar peor.
0: Ok.
1: No necesariamente es estar peor. Por favor, tengámoslo en claro y asumamos nuestra edad con todo lo bueno que esto trae.
0: Sobre todo ya empezar a planificar qué vamos a disfrutar en esta etapa nueva de la vida, uh-huh, ¿no?
1: Que es una etapa altamente positiva, incluso si como quien te habla estás pensando en la jubilación.
0: Me estoy revolviendo la cabeza pensando en la jubilación. Bueno, yo todavía no pienso en la jubilación.
1: No, porque usted le queda.
0: No tengo ni muchas
1: ganas.
0: No tengo ganas de jubilarme tampoco, mi querida.
1: Bien, porque es muy joven, por
0: no
1: eso no
0: tengo ganas
1: piensa.
0: De jubilarme. No, puede ser que no me veo jubilado.
1: No, yo tampoco me veo jubilada. Voy a jubilarme en algunas funciones para poder poner énfasis en otras.
0: Es la etapa en donde uno es más selectivo.
1: Claro. En esto, toda la experiencia de la vida,
0: no sé
1: para
0: por
1: poder
0: qué
1: elegir.
0: Se ríe ya Nati, se está
1: ella está
0: riendo.
1: Tomando nota de todo.
0: Imagínate, tiene 20 años, hasta, claro, que llegue hasta nosotros va a pasar varios años luz.
2: Es que
0: todavía
2: yo sí pienso en mi jubilación.
0: No, pero Nati, tenés 20 años recién, mi querida. ¿Cómo va a estar pensando en su jubilación?
1: Sin ansiedad, por favor, sin ansiedad la jubilación.
0: O una de dos, o esta chica ya es una vieja de 20. O está planificando muy bien y con tiempo todo lo que va a hacer después.
1: No digo que
0: el
1: este sea el caso.
0: El disfrute de,
1: ¿eh?,
0: la vida, ¿no?
1: Lo que voy a decir, no es el caso de ella. Pero yo conozco viejos de 30 años.
0: Sí.
1: Que son más viejos que yo, ¿eh?
0: Sí.
1: Y viejos de 40, y viejos de 50, que son más viejos que yo.
0: Y que no tiene que ver nada con el calendario.
1: No.
0: Ni cuándo nacieron. Tiene que ver con una forma de enfrentar la vida, ¿no? El concepto de la vida misma.
1: Exactamente. Y aquí es donde la paz espiritual entra y tiene un peso importante, ¿no? Estar en paz, las emociones, manejo de las emociones y todo esto, que de lo que no hemos hablado mucho, pero tendríamos que hablar también, entran en juego.
0: Muy bien. Anoche estuve escuchándolo un rato a un conferencista español que es cirujano, escritor, Mario Puig.
1: Ajá, sí.
0: ¿Lo ubica?
1: Sí, sí.
0: Bueno, muy estudioso en neurociencia y hablaba justamente de del silencio. Mira. Por supuesto, alguna atravesado por ciertas ideas de lo que tiene que ver con lo que es la meditación y estas cuestiones uh-huh. que muchas veces uno no tiene...
1: No comparte.
0: No del todo, uh-huh. no del todo. Hay unas cuestiones sí, que sí, otras cierto. Que no. Pero definitivamente hoy la gente está buscando esa paz interior. Muchos en lugares equivocados. Otros en lugares estimulados, justamente para buscar, pero la búsqueda muchas veces está mal puesta la brújula.
1: Ajá.
0: Para buscar esa paz, ¿no? No hay un buen concepto de lo que significa paz interior.
1: No, y además vivimos en una sociedad que está complicada y que como tiene, digamos, el norte mal puesto en la brújula justamente, erran un montón de cosas.
0: Entonces, lo primero que decía él, saquemos el ruido del lado nuestro.
1: Qué interesante.
0: Saquemos este ruido, sobre todo este ruido, ¿ves?
1: Ajá.
0: Saquemos el ruido de nuestra parte,
1: la maquinita de interrumpir.
0: ¿No? Y en tal caso, avivemos las relaciones interpersonales. Uh-huh. Interpersonales, no mediadas por tecnología.
1: Interesante.
0: Para poder hablar de otros temas, ¿no? Después
1: ¿no?
0: nuestro momento de más
1: tomamos
0: nuestro,
1: nota.
0: Su momento de más
1: no,
0: 50,
1: no, ya lo
0: en la cual me tengo allí, tengo un afecto terrible a este bloque. No sé por qué, ¿viste?
1: No, nadie justifica por qué.
0: No, para nada. Gracias, Vero, como siempre.
1: Por favor, un placer.
0: Estuvimos en Más 50 con la profe Vero Barrera.
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0: Muy bien, seguimos adelante. 10:46 minutos. Estamos aquí en Ventana al Día. No paramos, ¿eh? Compartimos con vos. Es un momentito el bloque con la profe Vero Barrera del Más 50. Charlamos cuestiones que son muy importantes para la vida común y convivencia de todos nosotros. En algún momento te va a tocar, ¿eh? Decí que las chicas que me acompañan acá todavía no han llegado a esa etapa de la vida, pero ya en algún momento les va a tocar. En algún momento les va a tocar. Estoy con representantes de la Escuela de Enfermería que funciona aquí en nuestra Casa de Altos Estudios. ¿127 años?
1: Así es.
0: Así 127 años de la carrera de enfermería. Así que, bueno, un lujo. No, 117.
1: 17, perdón.
0: 118. Mejor dicho ahora, porque ya estamos. Así que, bueno, un lujo. No, 117.
1: 17, perdón.
0: 118. Mejor dicho ahora, porque ya estamos 26.
1: Sí, perdón.
0: 118 años de la Escuela de Enfermería. Está con nosotros la magistrada.

0: escuchando desde la hermosa provincia de Chaco, más puntualmente desde la ciudad de Resistencia. Sí. Primeramente hablar de que, bueno, tuvieron la posibilidad junto al doctor Daniel Heisenberg, decano de la Facultad de Ciencias de la Salud, concretar, rubricar un convenio con la Universidad Popular de Chaco. Cuéntenos un poquitito cómo arranca la historia de este convenio y qué alcances tiene.
1: Bien, nosotros hace un tiempo estamos con el plan de la licenciatura en enfermería, en forma permanente ahora, de ir incorporando estudiantes de la región y de otros lugares también en esta modalidad presencial sincrónica. Entonces tenemos el convenio con ISAM, con Chajarí, Clínica Adventista Belgrano, y en el marco de estos convenios ellos recibieron la información. Y es una institución que tiene el nombre de Universidad Popular, que conserva el nombre de Universidad Popular, pero en realidad es una institución que tiene los ciclos primaria, secundaria y terciaria. Entonces es una escuela técnica, de formación técnica, y entonces en ese marco ellos tienen enfermería. Entonces el interés de ellos fue, al conocer lo que hacíamos como universidad, hacer la consulta si podían ellos continuar sus egresados haciendo la licenciatura. En ese tiempo tuvimos varias conversaciones, viendo sus posibilidades, viendo los planes de estudio, las horas como corresponden de prácticas, claro, y demás, y logramos hacer un plan para que ellos puedan continuar sus estudios aquí.
0: Entonces, estos egresados de esta Universidad Popular de Chaco, egresados de su terciario de enfermería, pueden acceder a ser licenciados en enfermería cumplimentando, por supuesto, los requisitos académicos.
1: Exacto.
0: De aquí, de esta casa.
1: Sí, porque ellos egresan con título enfermero. Con resolución ministerial del Ministerio de Educación, sí, de la Nación. Bueno, así que ellos pueden continuar aquí.
0: Esto como una red que se va tejiendo, sí, ¿no? Vos mencionabas, sí, porque así como con ISAM, así como con el Colegio de Enfermeros de allí de Chajarí, también se logró este acuerdo, que en este caso en la provincia de Chaco.
1: Así es, en Resistencia Chaco. Y tuvimos la oportunidad de conversar con... Ellos le llaman presidente de la institución porque
0: hay un presidente,
1: la rectora y el vicerrector. Digamos que el presidente es Atilio Fonti, ¿sí? Y entonces fue muy agradable como él nos comentó la historia de la institución y cuál es el objetivo primordial, que es la educación, la formación profesional de los jóvenes, ¿no? No perder de vista eso, para justamente tener profesionales y que suman, digamos, a esta Argentina que debe crecer.
0: Sí, sí.
1: Entonces ellos apuntan a una formación superior. También estuvimos con Elizabeth Rodríguez, la rectora, que es la doctora Elizabeth Rodríguez, y Pablo Matkovich, que es el vicerrector. Entonces con ellos ya veníamos conversando, planteando los temas, y también estuvieron presentes docentes de simulación, así que pudimos conversar con Liliana, que también tiene la formación en PRONAFE, cómo se puede hacer el intercambio de justamente estos contenidos.
0: ¿Qué es PRONAFE? Prácticas. Perdón, mi
1: el Programa Nacional de Formación de Enfermeros.
0: Ajá.
1: Viste que, a ver, Oscar, normalmente Nación tiene a través del INET, que es el Instituto Nacional de Educación Técnica, la formación de simulación y va recorriendo lugares, regiones.
0: Ajá.
1: Entonces la idea es que se formen los enfermeros y se capaciten en simulación. No solo los enfermeros, sino los docentes especialmente.
0: Claro.
1: Entonces así, de esa manera pueden, digamos, ellos cubrir esta formación, capacitar, justamente para que tengan habilidades. Entonces justamente estaba allí la coordinadora, que trabaja también en la UNE de Corrientes, en la Universidad de Corrientes, era conocida, así que muy bien los lazos como para continuar esta formación y tener esa base, que es muy buena, de tener las bases fundamentales de enfermería.
0: Entonces, a partir de ahora, a partir de este convenio, alumnos egresados de enfermería de la Universidad Popular de Chaco pueden ingresar al plan, un plan acomodado, para que ellos puedan ser licenciados en enfermería.
1: Exacto, sí.
0: A través de la Universidad Adventista del Plata.
1: Así es.
0: Bueno, así es. Me imagino que

0: que esta posibilidad de expandirse y permitirle a otros enfermeros poder alcanzar un nuevo nivel dentro de su nivel de capacitación debe ser un disfrute y una satisfacción muy grande para ustedes como equipo.
1: Sí, la verdad que es satisfactorio y más que ellos comprendan nuestra cosmovisión y que acepten, digamos, las materias confesionales, que ellos están de acuerdo con lo que son nuestros contenidos, y porque nosotros siempre les planteamos cuál es la modalidad
0: Claro.
1: y ellos están de acuerdo. Entonces, tenemos diferentes actividades para hacer de ahora en más, pero creemos que es muy, muy positivo.
0: Muy bien. ¿Esto comenzaría a partir del año que viene, el alcance de este convenio?
2: Sí, a partir del primer cuatrimestre del año 2027 vamos a iniciar recibiendo nuevos alumnos.
0: Muy bien. Por la tarde tuvieron otra actividad. Estamos hablando de ayer, ¿no? Del 30 de
1: Ayer,
0: junio.
1: maratónico.
0: Por la tarde
2: No, el
0: tuvieron.
1: lunes. El lunes, ayer
2: El lunes,
1: regresamos.
2: ayer.
0: Ayer
2: Ayer regresamos
0: regresaron.
2: de viaje.
0: Entonces fue el 29.
2: El
0: El 29,
2: lunes, sí.
0: fue el 29. El 29 por la tarde tuvieron otra actividad después de toda esta parte importante de acercamiento
1: Sí.
0: con esta institución. Visitaron otra institución, en este caso el Instituto
2: Sí.
0: Adventista de Resistencia.
2: Exacto. Sí, el lunes a la tarde tuvimos la oportunidad de estar en el IAR, un colegio nuestro, con gran afluencia de estudiantes, que tiene todos los niveles y pudimos acompañarlos y capacitar al último año de la secundaria en RCP. 50 chicos en el último año que recibieron la capacitación, gracias a la ayuda de nuestro centro de simulación, prestándonos los maniquíes necesarios,
0: Los torsos, esos que
2: los
0: llevan
2: torsos,
0: siempre.
2: ahí está. Ellos pudieron recibir la capacitación, practicar y acompañamos en este proceso.
0: Este tipo de posibilidades no solo nos acerca a otras instituciones, sino que nos permite
2: A
0: serles
2: las nuestras,
0: útiles,
2: sí.
0: ¿no? Este
2: Sí.
0: trabajo de extensión que pueden tener
2: Sí,
0: estas carreras,
2: sí, sí.
0: que no se circunscribe solamente a un ámbito de un laboratorio o
2: No,
0: un
2: no.
0: aula.
1: Eso veníamos comentando con Daniel Heisenberg y Daniel Yáñez, que muchas oportunidades que podemos tener y a veces las diversas actividades que tenemos no nos permiten llegar
0: Claro.
1: justamente al estudiante, ¿no? Y ellos lo agradecen tanto, ese acercamiento, porque se pueden sacar las dudas, es más, nosotros ver las necesidades que hay. Y entonces hicimos un poco de promoción, acercamiento, y yo creo que es muy bueno, porque ellos habían venido aquí el año pasado al campamento. Pero no todos habían participado de la capacitación en RCP.
0: Ah, mira.
1: Así que esta fue una oportunidad muy linda. Todos participaron, estaban entusiastas. Y
0: ¿Fueron tanto
1: brindarles.
0: docentes como alumnos?
1: Sí,
2: Sí,
1: están.
2: estaba el rector del instituto, que es el magíster Mariano Feito, y las docentes que acompañaban a los alumnos.
0: ¿De qué años?
2: Del último año,
0: Último
2: el
0: año,
2: último
0: sexto año
2: año, el
0: sería.
2: sexto
0: Sexto año.
2: año. Sí, sí, sí.
0: Interesante entonces la propuesta y un poco que coronaron un poco el viaje, ¿no? Con
2: Sí,
0: esto
2: sí, sí,
0: de
2: sí,
0: dar
2: sí.
0: esta posibilidad de un acercamiento tan importante y de asociarnos desde lo institucional con una universidad popular de Chaco y luego visitar nuestro instituto allí,
2: Sí.
0: completaron el círculo.
1: Claro, era como ver coronado el esfuerzo, ¿no? Porque no solo la oportunidad para que otros puedan conocer, sino atender a los nuestros también. Y eso es una forma de cuidar esta educación integral, creo yo. Nos queda el desafío, sí, de más, del gusto a más, ¿no? Ojalá pudiéramos llegar a más instituciones, pero capaz,
0: Paso a paso.
1: paso a paso
0: Paso a paso y según los tiempos y
2: y
0: como Dios vaya disponiendo
1: exactamente,
0: también, ¿cierto?
1: exactamente. Así que bueno,
0: Porque a veces como personas estamos muy limitados en ciertas cosas, sobre todo en
1: sí,
0: lo que es tiempo,
1: sí, el
0: ¿no? Los
1: tiempo, porque era
0: tiempos.
1: justo el cierre de cuatrimestre aquí y se cerraban las notas, así que es un tiempo que
0: Muy bien.
1: dedicamos para este espacio.
0: Desde ya nuestra gratitud a ambas, a Patricia y a Liliana, por acercarse aquí con nosotros y compartirnos estas actividades que estuvieron realizando este último lunes 29 de junio en la provincia de Chaco, primeramente con la firma de un convenio con la Universidad Popular de Chaco y luego a la tarde haciendo esta asistencia, este curso de RCP en el Instituto Adventista de Resistencia. Deseamos lo mejor para
2: Gracias,
0: ambas.
2: muy
0: Aprovechen
2: amable.
0: julio.
2: Muchas gracias.
0: Aprovechen julio, aprovechen julio. Y nosotros, Nati, nos tenemos que despedir.
3: ¿Ya va? Es verdad.
0: Nos quedan tres minutos. Nos quedan tres minutos, nos despedimos con música. Gracias, Nati. Estuvo Natalia Pazzi en consola técnica, musicalización y transmisión por YouTube. Y nosotros nos despedimos hasta mañana, cuando a las 9 volvamos a abrir nuestra ventana al día y compartir con ustedes 2 horas de radio en la mañana aquí de Radio UAP. Que pasen bien, nos vemos mañana. Chau, chau.

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4: A través del profeta Isaías, Dios le decía a su pueblo acerca de su religiosidad palabras que realmente hoy, cuando las leemos, decimos: ¿cómo podía ese pueblo recibir esas palabras del Señor? Pero si nos detenemos a pensar un poco más, llegamos a la conclusión de que el Señor permitió que quedaran en la Biblia registradas sus palabras de amonestación, porque también hoy la necesitaríamos. Vamos al libro del profeta Isaías. En el capítulo 29 y el versículo 13 dice así: Dice pues el Señor, porque este pueblo se acerca a mí con su boca y con sus labios me honra, pero su corazón está lejos de mí, y su temor de mí no es más que un mandamiento de hombres que les ha sido enseñado. Con sus labios me honra, pero están lejos de mí. ¿Cuántas veces nos confundimos con aquello que significa realmente estar en contacto con Dios a través de la entrega de nuestro corazón, de nuestra vida, de nuestros sentimientos? A lo largo de los siglos, la famosa Acrópolis, la antigua ciudadela religiosa en la cumbre del monte de Atenas, ha sido visitada por multitudes y multitudes. Miles de turistas de todo el mundo han escogido esos trozos de mármol como recuerdo. ¿A qué se debe que los fragmentos esparcidos no se hayan acabado ya hace mucho? Cada pocos meses esparcen todo un cargamento de camión de fragmentos de mármol por todo el área de la Acrópolis, de modo que los turistas regresan contentos a sus casas con lo que ellos creen que son auténticos fragmentos de historia antigua. Hay cristianos que consideran, que creen, que viven su relación con Dios como así, poniéndose en contacto con cosas materiales que son religiosas, consideran que así están en relación con Dios. Una especie de fetichismo. Hay quienes coleccionan, y lo decimos respetuosamente esto porque la Biblia condena definidamente, ¿verdad?, el tener ese tipo de esculturas que pretenden a veces hasta representar a Dios. Pero esa gente que posiblemente llevaba esas piedras, como otros cristianos, tienen otro tipo de recuerdos que le hacen pensar en Dios, pierden la oportunidad de estar en una relación más directa con Dios. Es como que se sienten seguros a partir de los objetos supuestamente santificados. Y allí tienen algunos, inclusive sus Biblias en encuadernaciones, muy hermosas, muy lindas, como si fueran objetos que le traen buena suerte, como usándolo como ciertas cábalas para que le vaya bien en la vida. Pero Dios al pueblo de Israel le llegó a decir a través del profeta Isaías: no me traigáis vana ofrenda, el incienso me es abominación. Vuestras lunas nuevas y vuestras fiestas solemnes las tiene aborrecida mi alma. Dios no quiere que los objetos, aunque les llamemos religiosos, se interpongan entre nosotros y Dios. Él quiere una relación directa con nosotros. Él quiere hablarnos al corazón. No quiere que nosotros pensemos que tocando algún objeto, que besando alguna escultura, aunque representen a personajes bíblicos o muy destacados en la vida cristiana, que a través de eso vamos a recibir entonces bendiciones. Ya Dios decía de su pueblo: este pueblo de labios me honra, pero el corazón está lejos de mí. Dios quiere tener cerca de su corazón el tuyo. Esa es la manera, dándole el control total de tu vida, poniendo todos tus proyectos, todas tus cosas en sus manos y sintiéndolo cerca a Dios. Otro tipo, otra forma de religión, ya sea teórica, ya sea fetichista, como hemos hablado, todo eso no acerca, sino que aleja de Dios. Y es como que el ser humano, con el correr del tiempo, se va formando su propia idea de Dios, cuando en realidad Dios nos dio la Biblia para revelarse, en la cual se revela como nuestro Dios que nos perdona, como nuestro Padre que nos protege, como nuestro Redentor, nuestro Salvador, que nos está preparando un lugar en el reino de los cielos. Que Dios nos ayude, que en este día esté con vos también, y búscalo, sentilo cerca, porque es la forma en que Dios puede transmitirte su seguridad, su amor, sus bendiciones. Es la forma en que realmente vas a sentir que tienes un Dios que se encarga de tu vida. Que este sea un día en el cual precisamente lo busques así.

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2: Hola, ¿cómo estás? David Ben-Gurión dijo en cierta ocasión: alguien que no cree en los milagros no es realista.
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2: En toda familia hay personas que son más sensibles a la vida espiritual que otras. Pasa absolutamente en todos los hogares. Hay una especie de escala entre las personas y es muy imperceptible, pero está allí. Es como si algunos creyeran más que otros. Y no lo juzgo. Según las experiencias que hemos vivido, nuestra percepción de lo espiritual puede ser diferente. Hace muchos años conocí una mujer cuyo esposo no quería y nunca quiso saber nada con las cosas espirituales. Ya eran grandes, pero el rostro de ambos estaba endurecido por la falta de confianza en el compañerismo de varias décadas juntos. Yo los había ido a visitar para tener una plegaria con ellos, porque estaban atravesando otro momento difícil en la vida. Pero él se sentó a cierta distancia en el patio, casi dándome la espalda, sin interés. Cuando lo saludé, su rostro expresaba la dureza y la frialdad de quien no tiene ni le interesa la fe. Repetí eso, pero su esposa estaba cansada de esa indiferencia y me expresó sus pensamientos de la siguiente manera: siempre tuve la esperanza de que este hombre algún día desee creer que hay algo más, que no todo es escepticismo, que el existencialismo es frío y cruel. Pero nada pasó. Me sentí muy incómodo, pero me llamó la atención escuchar esta declaración. Después agregó: en mi familia somos muy creyentes y mis padres me advirtieron hace muchos años que no me case con este hombre. Pero yo pensé que podía cambiarlo. El rostro de esta mujer no era feliz. Había una sombra permanente. En medio del asunto también habían hijos que habían adoptado la forma de creer de ese padre. Por lo tanto, ella se sentía sola, incluso en medio de su casa. Muchas personas creen que la fe no es importante a la hora de formar una familia. Pero ese día comprendí que siempre lo es. También descubrí otra cosa. Una persona raramente puede cambiar a otra. De hecho, nunca lo hace. Alguien puede dejar de hacer una cosa u otra, pero el cambio real solo ocurre cuando una persona le entrega su vida a Dios. Es difícil hacerlo, pero es una acción única de parte de Dios. Los cambios de hábito no reflejan necesariamente un cambio del corazón. Lo último que descubrí es que en una familia, los hijos siempre absorberán de las diferencias de sus padres. Por lo tanto, si los padres están de acuerdo con respecto a sus creencias, entonces sus hijos verán coherencia y estabilidad a la hora de formar sus propias familias. Pensá en este versículo bíblico. Se encuentra en Hechos 16:31. Y dice así: cree en el Señor Jesús, así tú y tu familia serán salvos. Permitamos que a lo largo de las horas de este día, Dios sea una luz en nuestro camino.
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5: El efecto Jesús. Hoy los invito a profundizar en la carta a los Gálatas, capítulo 2, verso 20. Ya no soy ya quien lleva al volante, sino que Cristo vive en mí. Mi vida hoy se basa en confiar en pleno en el Hijo de Dios, que me amó y se entregó por mí. Para ser un verdadero seguidor de Jesús, el yo egocéntrico tiene que quedar fuera del cuadro. Si hoy caminas con Cristo, tu mentalidad ya no pertenece al montón. Tu vida está conectada a una frecuencia superior. Como dice la Biblia, si estás en Cristo, sos una versión 2.0. Lo viejo ya fue, lo nuevo es tu realidad ahora. Cuando Dios entra en tu vida, tus gustos cambian. Empezás a valorar lo que es íntegro, lo que es real. No es que te volvés religioso, es que tu brújula moral se alinea con la de Jesús. Tu oración deja de ser un pedido de favores y se convierte en un «abrime los ojos para ver lo que de verdad importa». Entendés que la libertad no es hacer lo que querés, sino ser libre de los errores que te frenan. Jesús no te salva en tus malas decisiones, sino que te rescata de ellas, para que puedas decidir con principios claros. Al mirar los valores de Dios, te das cuenta de que su diseño es perfecto. No es una lista de reglas aburridas, es el manual para una vida épica. Cuando el Espíritu de Dios toma el control de tu mente, todo encaja. Tus relaciones sanan, tu rebeldía se transforma en sabiduría, tu integridad deja de ser un esfuerzo y se vuelve tu identidad. Hoy, tu cántico nuevo es la paz de saber que tus errores quedaron atrás y que cada paso que das está respaldado por la justicia de Cristo. Eso es la verdadera conversión. Pasar de vivir por impulso a decidir por propósito.
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3: Es una alegría estar aquí y compartir con ustedes el mensaje de hoy con el título Arrepentimiento y reavivamiento. El versículo se encuentra en el libro de Joel, capítulo 2, versículo 21, y dice así: Tierra, no tengas miedo, alégrate y celebra, porque el Señor hará grandes cosas. Representado con una plaga de langostas, Joel hace un dramático llamado al arrepentimiento y la restauración. Insta a regresar a Dios antes de que llegue el día del juicio, al que llama el día del Señor. Asegura que el poder de Dios es ilimitado, su perdón está siempre disponible, y el arrepentimiento y la restauración traen gozo incomparable. El mensaje de Joel es: desgárrense el corazón, no los vestidos, y vuélvanse al Señor su Dios, porque Él es misericordioso y clemente, lento para la ira y grande en misericordia, y le pesa castigar. Dios espera un cambio interno, de actitud correcta, que se refleje en conductas correctas. Es el corazón lo que hay que trabajar primero, no la imagen, volviéndonos al Señor nuestro Dios. Dios nos ama tanto que hace lo que sea para captar nuestra atención, incluso enviar una plaga de langostas. O aprendemos a experimentar el verdadero temor, a reverenciar a Dios, o nos enfrentaremos al miedo de la ira divina. Delante de Él temerán los pueblos, se pondrán pálidos todos los semblantes. La elección es nuestra, arrepentirnos y experimentar restauración, o ignorar el llamado y experimentar el juicio divino. Donde hay arrepentimiento, hay esperanza. Era necesario despertar a los hombres y hacerles sentir su peligro para inducirlos a que se preparasen para los solemnes acontecimientos relacionados con el fin del tiempo de gracia. El profeta de Dios declara: «Grande es el día de Jehová y muy terrible. ¿Quién podrá soportarlo?» Ante la perspectiva de aquel gran día, la palabra de Dios exhorta a su pueblo del modo más solemne y expresivo a que despierte de su letargo espiritual y a que busque su faz con arrepentimiento y humillación. Proclamad riguroso ayuno, convocad asamblea solemnísima, reunid al pueblo. Una gran obra de reforma debía realizarse para preparar a un pueblo que pudiese subsistir en el día de Dios. El Señor vio que muchos de los que profesaban pertenecer a su pueblo no edificaban para la eternidad, y en su misericordia iba a enviar una amonestación para despertarlos de su estupor e inducirlos a prepararse para la venida del Señor. Prepárate para ese gran día, que sea un día de gozo y no de miedo.
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0: Ven a mí con un espíritu dispuesto, deseoso de cambiar. Caminar cerca de mí es vivir una continua renovación. Busca mi rostro con una mente abierta. Al concentrar tus pensamientos en mí, tienes toda mi atención. Yo te conozco y te entiendo. Mis pensamientos te rodean con un amor perdurable. Jesús.
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4: Hola, hola, muy buenos días. No sé cómo viene tu día hoy. Tal vez está siendo increíble o tal vez un poco pesado. Pero sea como sea, me alegra que coincidamos en este momento. Soy Camila y la verdad, no creo en las coincidencias. Así que donde sea que estés, te invito a quedarte un ratito conmigo. ¿Alguna vez has sentido que todo en tu vida se desordena al mismo tiempo? No es solo un problema. Son varios, se acumulan, se mezclan y de repente lo que parecía manejable se vuelve pesado, abrumador. Puede ser una preocupación por el futuro, una situación familiar que no sabes cómo resolver, una relación que duele más de lo que quisieras admitir, o simplemente esa ansiedad constante que no te deja estar en paz. Y lo más difícil no siempre es lo que ocurre afuera, sino lo que sucede dentro de ti. Porque fuera quizás sigues funcionando. Estudias, trabajas, hablas con personas, cumples lo que tienes que hacer. Pero por dentro hay ruido, hay miedo, hay preguntas sin respuesta. Y en medio de todo eso aparece una pregunta muy humana y muy honesta. ¿Dónde está Dios cuando todo esto sucede? Hay una historia en la Biblia que conecta profundamente con esta experiencia. Está en el Evangelio de Marcos, capítulo 4, y no es una historia lejana o simbólica, es sorprendentemente real. Un grupo de hombres está en una barca, cruzando el mar. Varios de ellos eran pescadores, personas acostumbradas al agua, al viento, a las tormentas. No eran inexpertos. Pero esa noche, todo cambia. Se levanta una gran tormenta, el viento sopla con fuerza, las olas golpean la barca, el agua comienza a entrar y la situación se vuelve tan crítica que sienten que van a morir. El miedo es real. Y lo impactante es que Jesús estaba ahí con ellos. No estaba lejos, no los había abandonado, no llegó tarde, estaba allí. Pero no haciendo algo extraordinario. Estaba durmiendo. Y eso desconcierta, porque muchas veces pensamos que si Dios está presente, todo debería resolverse rápidamente, o al menos ser más fácil. Pero en esta escena, Jesús está en silencio. Los discípulos desesperados lo despiertan y le dicen: Maestro, ¿no te importa que nos estemos hundiendo? Es una frase fuerte. Pero si somos sinceros, es una pregunta que también hemos sentido más de una vez. Porque hay momentos en los que parece que Dios no responde. Oras, esperas, buscas y no ves cambios inmediatos. Y en ese silencio nace la duda. ¿Le importa a Dios lo que estoy viviendo? Jesús se levanta, reprende al viento y todo se calma. Pero lo más profundo no es solo el milagro, es lo que dice después. Les pregunta, ¿por qué tienen miedo? ¿Dónde está su fe? Y esto cambia completamente la perspectiva. Porque uno podría pensar que la pregunta sería otra, pero Jesús apunta al corazón. El problema no era solo la tormenta, era lo que estaba pasando dentro de ellos. Y aquí hay una verdad que sigue siendo relevante hoy. La fe no significa que no habrá tormentas. Significa que no estamos solos en medio de ellas. Vivimos en una cultura que nos enseña a buscar control. Queremos anticiparnos a todo, tener planes claros, seguridad, estabilidad, Y cuando algo se sale de control, aparece la ansiedad. Queremos saber qué va a pasar, cuándo se va a resolver, cómo va a terminar. Pero la vida no siempre funciona así. Hay momentos que no entendemos, procesos que no elegimos y situaciones que no podemos cambiar de inmediato. Eso genera tensión, incertidumbre, cansancio. Pero esta historia muestra algo diferente. Jesús estaba en la barca, incluso cuando todo parecía fuera de control. Y eso significa que la presencia de Dios no elimina automáticamente el caos, pero sí transforma la manera en que lo atravesamos. Porque no es lo mismo enfrentar una tormenta sintiéndote solo a que atravesarla sabiendo que no lo estás. La tormenta era real, el peligro también, el miedo completamente comprensible. Pero lo que faltaba no era solo que todo se calmara, faltaba confianza. Confianza en que, aunque no entendieran lo que estaba ocurriendo, no estaban abandonados. Y tal vez hoy te sientas así, en medio de algo que no elegiste, algo que te supera, algo que te llena de preguntas. Y quizás te estás preguntando, Dios, ¿te importa esto? La respuesta que da esta historia es clara, sí, le importa. Pero su manera de actuar no siempre coincide con nuestros tiempos o nuestras expectativas. A veces, Dios calma la tormenta, pero otras veces, calma el corazón en medio de ella. Y eso cambia todo. Porque cuando el corazón encuentra paz, incluso en medio del caos, la forma de vivir también cambia. Piensas diferente, reaccionas diferente, decides diferente. No porque el problema haya desaparecido, sino porque ya no te domina. La fe no es negar la realidad, no es fingir que todo está bien, no es ignorar el dolor. La fe es confiar, incluso cuando no entiendes. Es poder decir, no comprendo lo que está pasando, pero sé que no estoy solo. Y eso es profundamente transformador, porque la paz no llega cuando todo está bajo control. Llega cuando reconocemos quién está al control. Y quizás hoy, más que necesitar respuestas inmediatas, necesitas recordar eso, que no estás solo. Que tu historia no está fuera de las manos de Dios. Que incluso ahora, Él está presente. Aunque no lo sientas, aunque no lo veas, aunque parezca en silencio. Porque el silencio no es ausencia. Y la fe no comienza cuando todo está claro. Comienza cuando decides confiar en medio de la incertidumbre. Por eso, si hoy estás atravesando por una tormenta, no te enfoques solo en el viento. Recuerda quién está en la barca. Porque la fe no calma la tormenta primero, calma el corazón. Y desde un corazón en paz, incluso en medio del caos, puedes seguir adelante. Espero este mensaje haya llegado a tu corazón y sea de bendición.
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3: Bienvenidos a un nuevo programa de Línea de Tres. Estamos contentísimos porque estamos cubriendo lo que es el Mundial de Fútbol, que seguro ya viste, que seguro viste en alguna propaganda, en la tele, en algún partido seguro te salió. Y claro, porque estamos ante el mayor evento deportivo y capaz evento en general, por la cantidad de gente que lo sigue.
4: Sí, lo es.
3: Del mundo. Bienvenidos, chicos. Vamos a arrancar este programa. No sé, ¿número?
4: 78.
3: Yo siempre pregunto. 78.
2: Mirá, estadísticas de...
3: vamos a llegar a los 80, ¿qué? Ahí en la final del Mundial, ¿seguro? Si no me equivoco. Porque ¿seguro? Quedan dos semanas.
4: Falta poco.
3: Dos semanas.
2: Sí, tal cual.
3: Bienvenido, Rami, ¿cómo estás?
2: ¿Qué tal? Buenas tardes para todos. Profe Ramiro Arregui acá, el más viejito, el más experimentado de esta línea de tres.
3: Muy bien. Mateo.
4: Buenas tardes, compañeros, y a nuestros oyentes también. Perdón por no haber venido la semana pasada, por motivos laborales no pude venir y por horario
3: favor,
4: también.
3: No pasa
4: pero
3: nada.
4: Bueno, fueron hace dos semanas no estaba acá, se me hicieron muy largas la verdad, pero bueno, obviamente a full con el Mundial, me he visto todos los partidos hasta ahora. Ahí hago el intento forzado de no ver algún partido, pero las ganas y el sentimiento interno me gana la verdad. Así que ahí estamos siguiendo todos los partidos a pleno.
3: Acá sí ves selecciones.
4: Y es el Mundial, lo acabas de decir vos, es el evento por excelencia a nivel global.
3: Me gusta.
4: Que yo creo que mientras siga incrementando equipos, yo creo que va a perder su importancia en ese sentido.
3: ¿No bancás este formato?
4: Yo creería que los Grand Slams de tenis están ahí cerquita de pelear por nivel de, digamos, lo que es el torneo, digamos, la competición, está ahí cerquita del Mundial.
3: Mirá, cerquita, ¿a qué te referís? ¿En audiencia?
4: Audiencia, el nivel, la competencia, todo lo que se genera además, el nivel y un montón de factores más.
3: Un gran slam, pero espera, ¿en un gran slam tengo billones de personas mirando, por ejemplo, la final?
4: Sí.
3: ¿Mirá? Tengo que ir...
4: De hecho, en lo personal también, yo que soy fanático además,
3: sí,
4: como
3: del tenis.
4: Pocos, por ejemplo, a fines de enero, durante el Australian Open, que se jugaron las semifinales, se jugaron toda la noche.
3: Sí.
4: Estuve, obviamente sin dormir, 11 horas seguidas viendo tenis.
3: Te gusta.
4: Arrancó la primera semifinal a la 1 de la mañana y la segunda terminó a las 12 del mediodía.
3: Claro. Sí, bueno. Bueno, sí, el fútbol para mí es difícil de superar. Seguro hay muchos que lo asemejan. Pero bueno, yo quería decir que aprovechando capaz ahí el comentario de Mateo, no sé si critico tanto este formato. Tiene sus sorpresas, sus cosas lindas. Hablábamos con Ramiro el miércoles pasado que aquellos equipos que por ahí se veían como decepción o fáciles, en otras palabras, la verdad dieron la sorpresa porque no estuvieron estas goleadas esperadas en todas estas ocasiones. Y lo tenemos a un Congo que casi elimina a Inglaterra hace poquito, Ramiro.
2: Sí, es cierto. Coincido con vos. En todos los mundiales hay sorpresas, muchachos. En todos. No hay uno, no hay un mundial que no haya habido una sorpresa.
3: Pero no estuvo esta disparejidad, digamos.
2: ¿Cómo que no? Tuvo 7-1, 5-0, 5-1, 4-1, 4-1 de vuelta.
3: Dos veces, tres partidos. Espera, un 4-1 fue Francia-Noruega, por ejemplo.
2: Noruega, Curazao, Arabia... Túnez, son equipos amateur. Noruega no, perdón. Qatar.
3: Bueno,
2: no tendrían que estar jugando un mundial. No tendría que estar jugando Mundial. Pará. El Mundial 32 equipos estaba bien.
3: Pero
2: no,
3: en 32 equipos estaban los Bombo 4 también.
2: Estaban los Bombo 4, pero ahora tenés Bombo 5 porque agregaste 18 más que no tendrían que haber clasificado.
3: Está bien, está bien.
2: O sea, y van a meter 60 en la próxima. Directamente, sí. Si lo que quieren es emoción, hagamos un 164avos de final con todos los equipos del mundo y listo.
3: Pará. Por lo que entiendo, si se llegaran a sumar a estos 64 en total de equipos para el 2030, el formato sería el mismo, solo que no entrarían terceros. Serían los dos de cada grupo.
2: Está bien, capaz en... Igual te va a terminar jugando Burkina Faso contra...
3: No, pero tenés Francia. Que salir dos, según primero o segundo, de cuatro ya.
2: Igual en las zonas va a terminar jugando Alemania con Curazao y Francia con Burkina Faso.
3: En fase de grupo sí.
2: Y va a salir 8-0, va a salir 7-1, va a salir...
3: Pero estos 16avos generó cruces interesantes en estos 16avos, ¿eh?
2: Sí, porque parejos para abajo, desde mi punto de vista.
3: Tuvimos un Holanda-Marruecos, tuvimos un... Lindos encuentros. A mí, yo no estoy disgustado.
4: No, yo entonces, no estoy... el fútbol argentino es el mejor torneo de la historia.
2: A ver, hay que... No dije. Sí. Hay que separar lo que es el formato en sí y lo que es el nivel de juego. El nivel de juego es bueno. Ha tenido... Las estrellas no han defraudado ni uno. Vini la están rompiendo. Haaland la está rompiendo. No hablamos de Messi, Mbappé, Olysee, Dembélé. La están rompiendo todos los que pensamos que le iban a romper. Hay equipos que están jugando realmente muy bien. Pero eso no tiene nada que ver con que el formato... Eso es a pesar del formato. No por el formato. ¿Me explico?
3: No,
2: desde mi punto
3: no.
2: de vista.
3: Sí, claro.
2: Vista.
3: No.
2: Es a pesar del formato.
4: A mí me ha dejado mucho que desear hasta ahora el nivel de juego.
2: El gol que se acaba de agarrar Senegal, por Dios. En la línea, perdón.
3: ¿El nivel de juego decís?
4: Sí.
3: Mirá.
4: Porque creo que lo había dicho en el grupo de WhatsApp, al haber tantos equipos y que clasifiquen casi todos, hace que se pierda la exigencia futbolística. Sí. Por eso, hasta el momento no hemos visto la mejor versión de España.
2: No.
4: Alemania ha hecho un mundial que prometía, pero terminó decayendo también por falta de alguna jerarquía en la zona ofensiva. No hemos visto la mejor Inglaterra tampoco.
2: No.
4: Y bueno, son cosas que por ahí me llaman la atención.
2: Sí, yo creo que con el formato esté tan tranquilo que le permitió, por ejemplo, a Argentina hacer un entrenamiento el último partido, porque fue básicamente un entrenamiento, no tenía en juego nada Argentina.
3: Nos comimos un gol, ¿eh?
2: Sí, igual nos comimos un gol, lamentablemente. Pero también pasó con que yo vi una España que jugó, espero que a media máquina, porque si eso es España no me asusta en absoluto.
3: El único que me asusta, Ramiro,
2: Francia.
3: Es ese que está ahí.
2: Yo, esta, ese Le Bleu. Sea paso, felicitamos a Mateo por
3: linda la deco, ¿no? Ese gallito de dos estrellas.
2: No, lo de Francia es aplastante, gente.
3: Qué locura, ¿no?
2: Lo de Francia es una locura. Puede elegir jugadores con los cuales hacerte goles. Es qué impresionante. Locura.
3: Yo creo que hay una solución.
2: A ver.
3: Si tapamos a Olysee, pero también tapar a Mbappé, pero también tapar a Doué, pero también tapar a Dembélé. Y yo creo que algo así podría llegar a tener una oportunidad.
2: Sí.
3: Tener como marcas personales por ahí.
2: Mbappé está afilado.
3: Pero no, está muy complicado, chicos. Está muy complicado. Mbappé está muy afilado.
2: Pero Olysee se merece más goles.
3: Olysee se merece.
2: De generar fútbol.
4: No hizo mereció hacer el suyo. De hecho, el partido estaba 3-0. Y me puse a pensar: en caso de que haya un penal, ahora en dos minutos, ¿quién lo patea?
3: Estaría bueno.
4: ¿Mbappé o Olysee? Quizás
3: bueno.
4: Mbappé para. Para el récord de hat-trick, hubo Olysee porque, bueno, el partido que hizo se merecía uno también.
2: La chilena que mete, que pega en
3: la tijerita.
2: La tijera es lo mejor que he visto técnicamente en el Mundial, gente.
3: Muy bueno, hubiese sido un golazo, ¿eh? Uh-huh. Y Dembélé que falla capaz las más fáciles, pero porque el rebote lo agarra él después.
2: Sí.
3: Pero no, Francia es una locura, una topadora. Ya lo decíamos de antes, no solo de ahora con Suecia. Veremos quién lo puede parar. Y yo no le veo contrincante.
2: Esto es fútbol. De no pasar nada raro, Francia es campeón. Lo lamento. No lo digo con gusto. Pero agradezco haberle ganado una final a semejante equipazo.
3: Ahora surge la pregunta. Capaz que son las que le gusta a Mateo. Si este Francia es mejor que el del 2022.
4: Lejos. Es más, la de Francia tuvo, 2022 tuvo muchas bajas por lesiones. Poco antes del torneo. Y durante también. Por ejemplo, no estuvo Kanté, no jugó el Mundial. En Kunku, que estaba en su mejor momento, no jugó el Mundial porque se rompió los ligamentos. Benzema se lesionó antes de jugar el torneo también. Y también perdió varias piezas claves.
3: Y aún así llegó a la final, ¿eh?
2: Sí, qué locura. Se está cumpliendo la profecía del profe Bilardo, ¿eh? El profe Bilardo hace 30 años atrás dijo el futuro del fútbol es África. Y hoy lo estamos viendo en Francia. Porque son todos jugadores de origen y extracción africana. No hay que tener ninguna vergüenza en decir esto. Son africanos, felicitaciones al continente africano porque está trayendo los mejores talentos futbolísticos del momento.
4: Yo creo que se sobrevalora esa frase porque tuvieron que pasar casi 40 años para que eso se cumpla por primera vez.
3: Y bueno, y además, bueno...
2: Sí, 30, pero sí, te banco, pero dijo
4: hoy
2: el
4: en
2: futuro.
4: Día, de los africanos, el que mejor proyecto tiene es Marruecos.
3: Sí, sí, sí, lo Francia. Está demostrando. Pasó recién a...
4: Pongámosle lo matices que
2: pero es que sí, chicos, pero no hay un solo equipo bueno del Mundial que no tenga un jugador africano protagonizando el en serio lo estoy diciendo, te lo digo sin... un hecho objetivo, no es una opinión.
3: Más allá de eso, de la conferencia africana, de los 10 equipos clasificados, 9 pasaron a 16avos. Un ancho histórico también. Hay nivel... Y bueno, y hablamos en el grupo que capaz la decepción, o bueno, lo esperado es lo que viene siendo el continente asiático.
2: Asia, sí, igual.
3: Que bueno, dejó a Japón como representante y bueno, lamentablemente la japoneta perdió con Brasil.
2: Dignísimo lo de japoneta.
3: Lindo, ¿no?
2: Dignísimo. Jugó bien. No sé qué vieron ustedes, pero para mí se le plantó igual hasta donde pudo con Brasil.
4: Sacó claro, eso hasta donde pudo. Sí.
2: Hasta donde pudo se le plantó bien. Hubo un Vinicius...
3: Está lindo mundial, de Vinicius. Bien.
2: Pide la pelota en cara. Busca siempre. Sí.
3: Está siendo protagonista.
4: Le falta marcar un poco más de presencia, pero está haciendo un buen mundial.
3: Buen mundial.
2: Yo lo veo pedir todas. Cuando está cerca del área, quiere encarar él, quiere patear él.
3: Sí. Gran despliegue de Vinicius. Pero bueno, más allá de las clasificadas y demás, ¿les parece que hagamos así un relevamiento de lo que fue esta semana de mundial futbolística?
2: ¿La nota uruguaya la vamos a hablar?
3: Vamos a hablar, obviamente. Uh-huh. Vamos a hablar. ¿Qué tuvimos de la semana acá? Lo que viene siendo el cierre de la tercera fecha de la fase de grupos. Uh-huh. de mundial. Y tuvimos a los clasificados a los 16avos. Uh-huh. Y dentro de esos clasificados a los 16avos, creo que da la pena empezar a hablar de la decepción, por lo que promete, no sé si por su pasado futbolístico, porque los últimos 60 años estuvo complicado, pero lo dejo aparte, vamos a hablar de Uruguay.
2: Uruguay, tal cual.
3: Uruguay, que bueno, clasificó como peor tercera.
2: Chicos, ustedes, perdón, ¿no? Yo sé que ustedes lo creen, pero ¿ustedes creen realmente que le hicieron la cama a Bielsa?
4: Sí. ¿Sí? Yo creo que sí.
3: Pero, ¿a qué te referís con cama? Ahí capaz que vamos a ver a qué se refiere. No jugar mal a propósito.
4: No sé, yo vi jugadores que son realmente buenos y no dejaron todo en la cancha.
3: Claro, va por una especie de nivel.
2: ¿Pero cuál?
4: Los tres.
2: ¿Qué tres?
4: Los tres partidos del grupo.
2: No, pero ¿cuál jugador? ¿Qué jugador?
3: Ah, y bueno, Valverde es uno.
4: Valverde.
2: ¿Pero Valverde lo sacó? ¿Y no estaba jugando mal?
3: La última 40 minutos.
2: Y del partido más importante.
3: ¿Lo sacó?
2: Lo sacó los 40
4: minutos. Sí, pero digo, por ejemplo, más Olivera, con gran experiencia en el fútbol europeo, es pieza baluarte de este equipo. Ajá. Bueno, Roland Araujo no quiso jugar, más allá de la lesión, porque si volvía a lesionar al Barcelona, probablemente lo iban a apartar del equipo. A Valverde no lo vi muy bien. Ugarte, que no es de lo mejor que hay, pero se lesionó lamentablemente.
2: Ese puso todo lo que hay que poner, Para mí.
4: Lo dudo.
2: Ugarte
4: lo dudo.
2: Y Bentancur, yo los vi del frente.
3: Bentancur sí,
2: Y Canovio, ni te cuento. Además estaba muy acelerado.
4: Bentancur y Araujo son los dos que por ahí no me hicieron quedarse afuera de este mundial.
3: Sí, Bentancur el que... Y Maxi Araujo, ¿no? ¿Me mencionás?
4: Claro.
3: Bien. Por eso
2: jugaron mal, pero no jugaron a menos. Jugaron mal.
3: Mal.
4: Sí. Es que el otro día contra España, que el partido pintaba para un empate fijísimo mal.
2: Sí.
4: Bueno, obviamente pasó el error de Muslera, otro de los tantos que tuvo en la fase de grupos.
2: Sí.
4: Vi un equipo jugando 4-2-4 una vez que salió Valverde.
2: Sí.
4: Al trote, que sabiendo que haciendo un gol, clasificaba a Uruguay.
2: Sí.
3: Claro, no era ese Uruguay que trató de remontar el partido contra Arabia Saudita, por ejemplo. Ver el segundo tiempo contra Arabia fue diferente. Fue más intenso.
2: Con Cabo Verde también fue más intenso.
3: Pero sí, no sé, estaba complicado, había un banco roto. Imagínense que sacó a Muslera en el entretiempo, que según dichos de Bielsa, ahora la posterioridad, según él, Muslera pidió el cambio. Yo me imagino lo que habrá sido el entretiempo de ese Uruguay-España en el banco, en la salita ahí antes de salir al segundo tiempo, de Uruguay. De lo que habrá sido Bielsa, tremendo. Que por lo que vimos ya no tiene la conexión con el equipo. Creo que ahora tuvo ¿no? lo que fue la conferencia de prensa para anunciar su despedida. Creo que presenta renuncia, no es que lo despiden.
4: Ya se fue, justamente.
3: Pero con renuncia, ¿no es cierto? Claro. Ahí con dignidad, digamos. Ya perdió lo que viene siendo la conexión con sus jugadores. Y todo esto viene de aquella Copa América, si no mal recuerdan.
2: Sí, claro.
3: Si hacemos memoria, estamos hablando de un Uruguay que se veía campeón. Digamos que fue una sorpresiva eliminación para ellos.
4: Eso de verse campeón, no, sacalo.
3: ¿Vos decís que no?
4: Sácalo.
3: Pero ellos, no digo que ellos
4: lo... No, sacalo, sácalo.
2: ¿Vos decís que no?
4: No.
2: Pero a ver, yo...
3: Pero yo digo, por ejemplo, Colombia, que tenía esa proyección campeona. Uruguay para vos no la tenía en su momento, pero no digo de que se merezca ser campeón. Me refiero a que ellos se veían campeones, como siempre.
4: No, ya es mucho eso. Es de subirle demasiado el precio en una ronda muy previa, además. Quizás Argentina sí, porque no jugó contra nadie hasta la final. Ajá. Pero fue una llave muy pareja que le tocó Uruguay. Jugó con Brasil primero y después un partido muy peleado con Colombia.
3: Escuchá mi planteamiento. No digo que Uruguay sea un candidato. Me refiero a que ellos se creían.
2: Claro, vos veías los influencers. Yo sigo los influencers
3: uruguayos. Claro, ellos hablaban que somos campeones. Veían que eran campeones de Uruguay.
2: Bueno, de hecho están mexicanizándose.
4: Pero
2: están
4: esa es la idea de Uruguay. Porque además, como Brasil, está bien, es la más grande de todas. Argentina está saliendo campeón. Colombia está creciendo. Ecuador tiene una gran generación de jugadores. Uruguay como que necesita agarrarse algo también.
2: Claro, por eso el reclamo de estos dos mundiales fantasmas que quieren tener, porque están teniendo un presente tan flojo, tan triste.
3: ¿Presente?
2: Presente de los últimos 30 años, ¿no? Que donde se quedaron 3 veces afuera de la zona, donde 3 veces no clasificaron a un mundial, donde solamente tuvieron una semifinal. Entonces casi no tienen competitividad en mundiales.
3: Flojo.
2: Entonces tienen que agarrarse del pasado, del fantasma del pasado.
3: Flojo.
4: Yo quiero aclarar que, dicho todo esto, yo quería que gane Uruguay el otro día.
2: Yo también.
4: Tengo amigos, quiero mucho, tengo amigos de la familia también, quiero mucho a Uruguay y demás, que sí, viéndolos también en su mejor momento. Y bueno, lamentablemente este mal trago le tocó.
2: Tal cual.
3: Pero qué flojo. Pero a lo que mencionaba con la Copa América, ¿se acuerdan de los dichos de Suárez en ese momento? A contra de Bielsa, de que no estaba digno para el cargo y demás, porque no lo convocaba Suárez. ¿Se acuerdan de que Suárez tampoco estaba en el mejor momento? Sí. Bueno, ¿será que eso rompió el vestuario desde ese momento?
2: Seguro.
3: ¿Se acuerdan que en esa previa de la Copa América Uruguay era diferente? Le venía a ganar a Argentina, la Argentina campeona del mundo, con un gran planteo táctico en la Bombonera.
2: Sí.
3: Y después de Copa América fue otra selección y ahora lo está demostrando en lo que fue el Mundial.
2: Sin duda. Chicos, ustedes son muy pequeños. Yo ya lo viví esto con Bielsa, Ya lo
3: ¿Vos decís que es culpa de Bielsa esto?
2: Yo no creo que sea específicamente culpa de Bielsa. Yo creo que es específicamente, y lamentablemente si tiene que hacer cargo, y creo que lo hizo, el error es del arquero Muslera. Tuvo 2 errores. Contra Cabo Verde, clave. 2 errores. Y uno, un blooper contra España. Si no, estaríamos hablando hoy de una Argentina-Uruguay en 16
3: o en final. El viernes.
2: Hasta una actuación lógica de Uruguay.
3: Sí.
2: O sea que Uruguay no solo que jugó mal, sino que además tuvo errores clave. Que en un mundial eso es imperdonable.
3: Flojo Muslera, ¿no? Sí. Se le responsabiliza un poco a Bielsa, más allá de la conexión con el equipo. No jugó, Mateo, ayúdame. ¿No? En las eliminatorias no atajó Rochet en Uruguay.
2: Sí, acá atajó, con nosotros atajó Rochet.
4: Ahí gol primero. Gol de Senegal.
3: Gol de Senegal, bien.
2: Sí, bien, eso lo venía buscando, ¿eh?
3: Ahí nosotros lo tenemos como en cámara repetida.
2: Sí. Gol de Senegal que estaría eliminando a Bélgica del Mundial. Otra sorpresita, ¿no? Bueno, igual falta mucho.
3: Yo fui, bueno, mi prode voy por Senegal.
2: Mirá.
4: Igual, en un Mundial normal, Senegal ya estaría fuera. No estaría jugando este partido.
3: Por el tercer lugar. Sí. Bueno, en un Mundial normal, Alemania no hubiera quedado eliminada porque por ahora no tuvo que haber clasificado.
2: Probablemente, en un Mundial normal. Y es lo más, hubiese sido lo más lógico. Hubiese sido lo más lógico.
3: Puede ser. Bueno, pará, volviendo al tema, volviendo a Uruguay, ¿no les parece que capaz Suárez pudo haber sido, volviendo hablando de Muslera, saliendo de Suárez, pudo haber atajado Rochet capaz estos partidos?
2: Sí, sin duda. ¿Por qué? No entiendo por qué lo de Muslera.
3: Muslera ya viene de tener malos partidos antes de este Mundial,
4: ¿Cuáles?
3: Mundial pasado, por ejemplo, contra Francia en la eliminación.
4: Pasado. No, 2018 es ese, además.
3: Ah, 2018, perdón, tenés razón. Como que tiene esos partidos.
4: Muslera, además,
3: en
4: el Estudiante de La Plata, en la liga más exigente de Sudamérica probablemente, es el mejor arquero del país.
3: Lo bancás.
4: Por supuesto que lo banco, por jerarquía también.
3: ¿Será arquero de no selección capaz que no le pega? ¿Casualidad?
2: No sé si tuvo mala suerte Bielsa o tuvo mal ojo. Ahí no lo sé. No sé qué vio en los entrenamientos, no sé qué vio en las eliminatorias.
3: Para vos, esa autoridad, presencia de Muslera que demuestra capaz en el equipo, su club, ¿lo habrá perdido en este Mundial? Porque yo creo que los goles fueron casi culpa de él.
2: Casi todos, te diría.
3: tuvo complicidad.
2: Vamos a hacer un recuento, pero no me quiero extender mucho porque si no vamos a hablar del programa de Uruguay nomás. Pero remate de Arabia, flojo, de rebote, gol de Arabia.
3: ¿Sí? Flojo
2: rebote. Tiro libre, fuerte, pero de 40 metros de Cabo Verde.
4: Ese gol de Uruguay. Ese no le adjudico la responsabilidad.
2: Se te diría que un arquero de primer nivel lo saca.
4: No porque...
3: Se abre la barrera.
4: La barrera estuvo mal armada. Había solo dos jugadores y era... A ver, yo creo que ninguno de nosotros tres, Tiziano tampoco, de paso lo presentamos también, nadie se pensó que Pina iba a patear el arco.
2: No, está bien, estamos de acuerdo. Pero ponele que no tiene tanta responsabilidad. Ahora, en el segundo gol de Cabo Verde sale a cazar mariposas.
3: ¿A dónde ahí salió, sí, amigo?
2: Fuera del área. No se entiende.
3: Está bien que el pase de atrás fue corto, fue malo. Pero
2: lo tenía controlado Uruguay.
3: ¿Pero a dónde?
2: Lo tenía controlado. Sí, sí, sí. Y ya estaríamos hablando de Uruguay.
3: Estamos hablando de Argentina-Uruguay.
2: Sí. Y después, bueno, el blooper de contra España está inadmisible.
3: El blooper que le picó.
2: Un tirito. Tirito.
3: Pero bueno, sí. Cuestión. Bielsa fuera Uruguay, vestuario roto. Van a tener que volver a resurgir el armado del equipo nuevamente y a casa. Es más, tengo entendido que no volvieron todos juntos, volvieron por su cuenta, ¿no? Sí. Terrible, terrible.
2: Hermano uruguayo, un humilde consejo de nadie, porque yo soy nadie. Dejen el pasado atrás, suelten el pasado. Dejen de hablar de mundiales del 24, del 18, de la época de los griegos, los romanos. Hablen, por favor, de fútbol del presente, porque tienen material para hacerlo. Pero dejen el pasado atrás.
3: Saliste fuerte hoy, ¿eh?
2: Y sí.
3: Mirá, lo tengo acá, justo acá. Ese estaba buscando, que lo había visto en la semana. Uruguay, 15 años sin salir campeón de Copa América. 76 años, bueno, sin salir campeón del mundo, eso lo tenemos claro. 98 años sin ser campeón olímpico, 98. 36 años sin que sus clubes ganen la Copa Libertadores, eso es una buena...
2: Tremendo,
3: eso es dato también de lo que va a ser Argentina, capaz.
4: Genial. Bueno, mirá, Nacional y Peñarol quedaron afuera de la fase de grupos de esta Copa.
2: Mirá.
3: No clasificó al Mundial en 5 ediciones desde el 78 hasta hoy. Uh-huh. Y además fue eliminado en fase de grupos en 5 ocasiones, puede ser, si no tengo mal anotado. Sí. Flojito.
2: Flojo. Muy, muy
3: flojito para una de las selecciones que vos podés decir es una de las mejores del mundo.
2: Tal cual.
3: Por los 4 mundiales. Bueno, mal momento. Vamos a dejarlo ahí.
2: Sí,
3: como un mal momento. Uruguay como peor tercera. Más allá de eso, lo tenemos al flamante Cabo Verde que con 3 empates logró clasificar y se encuentra este viernes con Argentina.
2: ¿Cómo lo ven ustedes, chicos?
4: Así.
2: Fácil.
4: Así hago con la mano, así.
2: ¿Sí? ¿Vos decís?
3: ¿Para que no saquemos clip de esto?
4: ¿Cómo vamos a dudar o a temer de un equipo que no ganó ningún partido para llegar hasta esta instancia?
3: Sí, eso es locura.
2: No, a ver, en estas instancias de...
4: Va a ser duro el partido, no tengo dudas, pero...
2: Yo me remito al ejemplo de la última tragedia futbolística europea. Paraguay agarró el fratacho, los ladrillos, puso una pared en el arco.
3: Jugó bien.
2: Nah, chicos, discúlpenme, pero se tiró recontra atrás.
3: Y bueno,
2: vos mirá el momento del...
3: Contra Alemania.
2: Pero escúchame, ¿qué tiene que ver?
3: ¿Y qué hizo Congo
2: ahora? Una Alemania tranquila.
3: ¿Y qué hizo Congo hoy?
2: Congo los primeros 20 minutos sí, le jugó de igual a Inglaterra y fue cuando consiguió el gol.
3: Sí,
2: Paraguay en la eliminatoria fue al frente como reja negra. Le ganó a Brasil, le ganó a Argentina, le ganó a Uruguay y de repente en el Mundial se comieron una goleada la primera fecha y ya se transformaron en un equipo pequeñísimo, chiquito, contra Turquía te metió todo atrás de vuelta, contra Alemania todos los partidos metidos atrás, no ganó un partido bien. Discúlpeme, pero esto fue un milagro futbolístico, hermanos paraguayos, me encanta que hayan eliminado a Alemania, pero fue un milagro futbolístico.
3: Y
2: espera,
3: primera vez en la historia que Paraguay, primero que hace un gol, ¿se acuerdan que les había comentado en el grupo? Primer gol en fase eliminatoria del Mundial. Para que hagamos un análisis también de lo que es Paraguay en la historia, ¿no?
2: Sí.
3: Y clasifican, y bueno, Alemania por primera vez en la historia eliminaban por penales
2: de
3: un Mundial. Que bueno, viene el perder con Ecuador. Pero bueno, es una gran hazaña.
2: Es una hazaña, sin duda, ni hablar.
3: Pero lamentablemente, el paso de Paraguay en este Mundial es como para ganar un Mundial triple, básicamente, porque tiene que ganarle a Francia ahora.
2: Igual,
4: mejor dicho, aguantar a Francia.
2: Bueno. Yo creo que se van a comer una goleada.
3: Ey, lo mismo pensamos de Alemania, pero bueno, Alemania no es Francia. Francia es otra.
2: No, más vale.
4: Igual, obviamente, yo tengo amigos de Paraguay, los quiero mucho.
3: Felicitaciones,
4: Que yo quería que gane Paraguay,
3: claro, pero
4: en el fondo, debo decir que yo miré el partido esperando que gane Alemania, claramente.
2: Sí, yo también, o sea, y además, los gráficos...
4: Porque además, para el análisis deportivo,
2: sí.
4: Vemos que Alemania perdió en 16avos... Es como que quedó afuera en fase de grupo porque no llegó a estar entre los 16 mejores.
2: Claro.
4: Y además, cuando estos equipos grandes, que, por ejemplo, Alemania, Países Bajos, quedan afuera tan temprano como ahora, el torneo pierde ese entretenimiento que ofrece.
3: Tal cual. Vos sabés que escuché que bajó el precio de las entradas del Paraguay al Francia.
2: Sí.
3: Ya
2: sí,
3: que
2: y sí.
3: Escuché como por ahí que de los $1,600 que podía salir la entrada bajó, no sé, 800.
2: Yo quería ver una Alemania Francia ni hablar. Mucho más atractivo. Yo lo que voy a ver es, pitió el árbitro, 11 paraguayos metiendo.
3: Pará,
2: es que así fue el partido con Alemania y así va a ser con Francia.
3: Bueno, pero es por una diferencia de poder también.
2: Sí, está bien, está bien.
3: O sea, Cabo Verde no lo veo siendo Brasil 2002.
2: Bueno, ese es el tema. Yo no sé si quieren hablar. El tema que estábamos hablando era el partido que se le viene a la selección argentina. ¿Cómo resolvemos el tema de que vamos a tener 11 muchachos metidos dentro del área? ¿Cómo lo resolvemos?
3: Bueno,
2: ¿Está Argentina capacitada para resolver eso? Lo planteo en serio, ¿eh?
3: Escuchá,
2: ¿está Argentina capacitada
3: ahí
2: para
3: está
2: resolver eso?
3: La visión de nuestro presidente de AFA que nos puso los amistosos. Ahora todo tiene sentido, Ramiro.
2: No, la verdad que le salió.
3: Nos estábamos preparando para estos partidos.
2: No, pero lo planteo en serio. Porque, a ver, ¿le va a tirar centros? Como hizo Inglaterra hoy, que consiguió con un centro un gol.
3: Escuchá,
2: no, porque no tenemos nadie que cabece. Nadie. Absolutamente.
3: Pero escúchame, Argentina se está desarrollando en los pases filtrados que no está teniendo.
2: Pero ¿cómo va a filtrar pases cuando hay 11 tipos dentro de un área?
3: Y ahí está. Ahora lo vas a ver el viernes.
2: Quiero que le peguen de afuera del área, muchachos. Quiero que intente de otra manera.
3: Bueno.
2: Quiero que sea no solo Messi. Porque si vamos a esperar que Messi encare a 11 muchachos de Cabo Verde, va a perder. Porque
3: Thiaguito entró bien contra Jordania.
2: Que le pega el arco, sí, después hablamos.
3: Bueno.
2: No, pero en serio, que tengan más actitud ofensiva otros jugadores.
3: Estás agresivo, güey.
2: No, es que creo
4: yo quito
2: que
4: el análisis a Jordania, ¿eh?
2: ¿Cómo?
4: Yo borro del análisis.
2: Yo también,
4: no,
2: vale, un no, partido, vale. No, amateur.
3: Está bien.
2: Lo del arquero de Jordania no resiste el más mínimo.
3: Lástima análisis. Que nos comimos el golcito ahí.
2: Sí, sí.
3: Una, para mí, observar, cierro paréntesis, el aspecto defensivo de Paredes. Cierro paréntesis.
2: Flojo paréntesis. A Paredes, ¿no?
3: Si vemos la jugada específica, capaz pudo haber hecho más. Pero sí. Bueno, más allá de eso, Argentina gana con autoridad.
2: El otro día me vi el partido con Austria de vuelta. Le llega muy rápido
3: los equipos
2: hasta tres cuartos de cancha de Argentina. Argentina deja llegar a los equipos y después marca muy bien ahí. Pero eso es peligroso para mí.
4: Lo que falló otra es que no pateó el arco.
2: Claro, no pateó el arco.
3: No pateó el arco.
2: Pero Argentina te espera mucho.
3: Pero si jugamos contra otros equipos es diferente.
2: Claro, claro.
3: Y este paso por el Mundial de Argentina no se va a poder analizar hasta que juguemos esos cuartos de final supuestos.
2: Claro.
3: Nos quedan dos partidos más todavía.
2: Vamos a ir por el primero, vamos con este. ¿Cómo resolvemos 11 tipos que se nos meten adentro del área?
3: No sea negativo, no sea negativo.
2: No, es que no soy negativo.
3: Yo
2: imagino que Scaloni en este momento está
3: pensando eso. Mateo, ¿qué dijo de este partido? ¿Cómo le ganamos a Cabo Verde, Mateo?
4: Así, pasándole la escoba.
2: Muy bien.
3: Nunca lo vi tan confiado. Yo siempre lo veo más, no más duro.
4: Es una vergüenza que se dé este cruce así en un 16avo de final.
2: Bueno,
3: puede ser.
2: Yo creo que si se abre el marcador rápido, si tenemos una genialidad de Messi o de quien fuera, porque todos tienen talento, vamos a ver un partido cómodo de Argentina.
3: Ojalá.
2: Porque si Cabo Verde tiene que salir a buscar el resultado, ya lo vimos con Arabia, ni eso puede hacer.
3: ¿Será un 0-0? Como,
2: sí, pues, con Arabia tenía la responsabilidad de salir a buscar el partido y no lo hizo.
3: ¿En el Mundial pasado, sí?
2: No,
3: al de Cabo Verde.
2: No lo hizo.
3: Claro, que vos decías que iban a quedarse los dos equipos.
2: Sí, quedó quietito. Y espero que España le gane a Uruguay. Sí, entonces esperemos que Argentina abra el marcador rápido, si no se va a complicar mucho.
3: Bueno, veremos. Repasamos los cruces después de la pausa, ¿les parece?
2: Sí, dale. Claro, cómo no.
3: Bueno, hablamos un poquito de Uruguay y de Argentina. Veremos ahora los cruces que se enfrentaron y que se van a enfrentar en estos 16avos del Mundial. Ya volvemos.
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0: Retomamos entonces la segunda parte de este programa y vamos a repasar rápidamente, porque se nos come el tiempo, los 16avos del Mundial, ¿sí? Ya con los clasificados establecidos. Tuvimos en primera instancia el domingo que arrancó esta etapa, en donde Canadá, por primera vez en su historia, los dos clasifican de paso a esta fase eliminatoria. Así que el que ganaba era por primera vez también clasificar. Y en este caso le tocó a Canadá, el local, podríamos decir, aunque no jugó en Canadá, ¿no? ¿Tengo entendido? Ganándole 1-0 sobre el final a Sudáfrica.
1: Creo que era la primera vez en la historia de los mundiales que un país anfitrión jugaba fuera de su país. Ah. Pero me surgen dudas, ahí recurro a Ramiro justamente, si en Corea-Japón 2002 alguno de los dos jugó afuera.
2: No, justamente hicieron el fixture para que siempre Corea juegue en Corea y Japón juegue.
0: Bueno, México, pará, México juega en octavos la última vez en México. Las otras partidos, en caso de que se siga avanzando, se juegan en Estados Unidos.
2: Y bueno, es local ahí también, así que no hay problema.
0: Bueno, pero cumpliría este caso también.
2: No, sí, es rarísimo.
0: Bueno, Canadá ganando 1-0 a Sudáfrica. ¿Alguna observación de este partido malo?
2: Malo.
0: Porque fue malo. Este sí es uno de los partidos que, bueno, lamentablemente dos equipos da este formato.
2: Sí, dos equipos flojos.
0: Pero bueno, un partido.
2: No, pues yo...
1: Es raro lo de Canadá. A veces juega bien, a veces juega muy mal. En el partido del otro día le costó una vida generar ocasiones. Y bueno, se encontró justo de casualidad con ese gol sobre el final.
0: Muy bien, clasificando. Y bueno, yo creo que hasta ahí se queda, porque se encuentra contra el rival de Marruecos-Holanda. Marruecos ganando por penales a Holanda.
2: Qué partidazo.
0: Gran partido, ¿eh?
2: Sí.
1: Para mí fue bueno, pero hasta ahí.
2: Pero fue intenso, ¿eh?
0: Intenso, sí.
2: Ahora, es la peor tanda de penales que vi en mi vida.
0: Feo, ¿no?
2: Sí. Qué feo que patearon.
0: Feo. No. Hay una tajada, la última de Bono, muy de fútbol de PlayStation.
2: Se quedó parado y le vino a las manos.
0: Fue corriendo así. mal visión de Somerville, ¿fue el que lo erró el último?
2: Sí.
0: Capaz mal visión de él también, de no ver que el arquero hace esto antes de que él toque la pelota.
2: Pero recordemos, hubo un penal que se fue un metro arriba del travesaño.
0: Sí,
2: otro penal
0: dos,
2: que se fue,
0: dos,
2: sí,
0: creo,
2: dos. Que uno que pegó en el travesaño y se fue afuera. Uno que se fue un metro al costado. Sí, el de Timber fue casi un metro, peor que el de Messi fue.
0: Flojo.
2: Fue terrible.
1: Esa es la de Bono. Buen juego mental, la verdad, hacer ese movimiento. ¿Sí, pero no? Yo ya estoy esperando a que saquen
0: una ley
1: para que no se vuelva a atajar hacia un penal.
0: ¿Pero por qué sería malo?
1: No digo que sea malo, pero algo van a hacer.
2: Sí, obligarlo a arrojarse al arquero.
0: Entiendo tu punto. Si vamos al caso, si Bono se tiraba, no sé si la atajaba. Iba alta la pelota, ¿eh?
2: Sí.
0: Yo no sé si Bono se tiraba, él la podía atajar. Para mí, Somerville confiado de que iba a entrar, porque son esos penales inatajables, entre comillas.
2: Ah, pura experiencia.
0: Pero Bono sorprendió, le salió bien.
2: Pura maña.
0: Y bueno, hace que esto logre que Marruecos clasifique y deja fuera a la máquina de Holanda, que no le va bien en mundiales.
2: De Marruecos rescato de vuelta al número 6, que juega en realidad de 5. Bouadi. Me hace acordar a Fernando Redondo.
1: Es francés.
2: Sí. Mahraoui, que salvó una pelota al final espectacular a lo Mascherano contra Holanda en el 2014. Es muy buen defensor. Bueno, Hakimi, que llegó dos o tres veces como si fuera un centrodelantero mano a mano con el arquero. A veces un delantero más. No me deja de sorprender. Yo sé que el defensa tiene sus errores, pero Marruecos tiene varios jugadores interesantes.
0: Propuso
2: el 9
0: Marruecos,
2: que tiene, que es el número 11 en realidad, es un muy buen jugador.
0: Propuso Marruecos. Y ahora estamos hablando de unos cuartos de final con Francia, si todo se da lo que se da, se espera.
2: Wow.
1: Ah, ese es Saibari que dice Ramiro. Sí. Ya fue anunciado en el Bayern Múnich. Y bien que hizo en comprarlo ahora, porque si terminaba el Mundial, le hubiese salido...
2: El doble
1: del precio.
2: Si llega hablando cuartos de, a
0: pero hablando del precio, abro paréntesis nuevamente. En Inglaterra, Anderson, Elliot, Manchester City ya lo compró también, pero burrada de plata. Como
1: 110.
0: 10 millones de euros.
2: Es el petrodólar, amigo.
0: Pero ¿cuánto saldrá después del Mundial? O sea, ¿qué? No entiendo ya los cálculos que hacen por los jugadores. Pero bueno, es bueno. Sí, jugó un gran partido de paso ahora con Congo también. Bueno, Marruecos ganándole, gran partido. Holanda fuera. Koeman creo que ya va a ser destituido, renunció, no sé, pero sé que está ahí en la cornisa de afuera.
1: Sí, ya está.
0: Y suena a Van Gaal. Y cuando se vaya a Van Gaal, vuelve Koeman.
1: Amagó a renunciar antes del Mundial porque su esposa estaba transitando una enfermedad muy grave.
0: Quería estar tipo con su familia.
1: Pero bueno, dirigió el Mundial igual, que hizo una buena fase de grupos. Apareció como un tapado, un tapado candidato, digamos. Pero hizo un partido, como lo le escuché en la tele y me dijeron, amarrete, la verdad, por el planteo que hizo. Y cómo le restó intensidad al equipo con los cambios que puso.
2: Sí, Les voy a reconocer algo como último detalle de este partido, si no perdemos tiempo con el resto. Me dio cierto placer verlo a Weinhardt tiró en el suelo.
0: Te duele, nos sí. duele un poquito todavía.
2: Sí.
0: Bueno, esto hace que Marruecos y Canadá se encuentren en octavos de final el sábado a las 2 de la tarde.
2: Mirá, Marruecos.
0: Veremos. Y después, siguiendo los otros cruces, lo tenemos al que mencionábamos, Alemania-Paraguay. Paraguay encontrándose con un gol de Enciso, tempranero, lindo gol. Uh-huh. Que hace que, bueno, Neuer tenga un récord negativo, digamos, de recibir... recibe goles desde la final del Mundial 2014, ¿no? Al menos uno por partido.
1: Sí, sí.
2: El único salvo para mí de Alemania es Musiala, ¿eh? El único que se salvó para mí.
0: ¿No te gustó? Un dab, bueno, este partido... No, ¿qué flojo, tal? ¿Qué te pareció un dab de titular, Mateo?
1: Obviamente en la previa, sabiendo el planteamiento de Paraguay, no sé si era para ponerlo de titular.
2: Claro. Mirtz flojo también. Goretzka y Musiala, que entraron al final, levantaron al...
0: Le faltó juego, digamos. Sí. Yo creo que arrancar con este gol en contra hace que se demuestre más la debilidad.
2: Claro.
0: Y Paraguay plantándose atrás, yo insisto, felicitaciones por esta hazaña, ¿eh?
2: Hazaña.
0: Ahí,
2: indiscutible que hace.
0: Indiscutible y hace que Paraguay por penales... Ah, quería hacer esta aclaración de los penales, ya me acordé. No sé si viste, Mateo, el video de Kimmich preguntando quién quería patear.
2: Y nadie quería patear.
0: Qué locura, ¿no? ¿Por qué contra Paraguay no quieran patear?
2: Sí.
0: Y después patea afuera, de paso, Ta. Que puede ser que Ta no pateó un penal, ¿es el primer penal que patea?
1: Nah, ese no tengo el dato.
0: ¿No tenés ese dato?
1: No.
0: Después habría que chequearlo. Pero habría que ver cuántos penales pateó Ta para patear este penal tan decisivo.
2: Sí.
0: Y que nadie, ningún otro, Goretzka no quiera patear el penal.
2: No, es una locura. Y el patio este Rudy Veller, gigante esta versión.
0: El Rudiger.
2: que lo tiró. No. Este muchacho rubio de bigote, no me acuerdo.
1: Ah, Waltemade.
2: Es que es Rudy Veller, es igual a Rudy Veller.
0: Es como
2: el cero con 1.90 m.
0: Un clásico, sí.
2: Y lo pateó.
1: Y ojos celestes.
2: Sí, y lo pateó con un miedo, amigo.
0: ¿Pero por qué?
2: Miedo. No sé.
0: No están jugando contra Francia, sí, Argentina.
2: No sé.
0: Porque la autoridad de quién es, acá el favorito quién es. ¿Será que el miedo es del ser favorito?
2: Probablemente, pesa mucho en algunos jugadores.
0: Pero sos Alemania, amigo.
2: Sí. Pero hace 3 mundiales que no hacen nada. Y 4 Copas de Europa, 5.
0: Sos Alemania, chabón. Bueno, les pesó la camiseta, podríamos decir.
2: Tal cual.
0: Igualmente, no pierde nada el mérito de Paraguay.
2: No.
0: Increíble hazaña. Y luego, bueno, vimos ahora un Francia arrollador, que ya hablamos también.
2: Increíble.
0: Un Mbappé locura, que viene de clavar goles todos los partidos.
2: Olise.
0: Doblete. Olise está ido también. Tiene una visión de juego increíble.
2: Barcola bien también. Todos bien, todos los que entran son buenos.
0: Es tremendo verlo jugar. Y eso que Dembélé no está del todo prendido para mí. Excepto el hat-trick que hizo, ¿no? En la fase de grupo.
2: Sí.
1: No, está bien Dembélé. Está bien.
0: Pero está fino para vos, así como que... Mirá si estuviera fino.
2: Pero pará, patea, cuando patea pasa a medio metro del palo o es gol.
0: Ahí.
2: Sí.
0: Por eso digo, fino en esa última.
2: Sí.
0: Pero nada de criticar.
2: Pero el problema es que Francia...
1: Igual, la tarea de Dembélé no es hacer goles. De hecho, fíjate el primer gol de ayer.
2: Sí.
1: Hace el córner. Toca con Olise para Dembélé y Dembélé para Mbappé, que dejó solo en el área.
2: Claro. Eso es lo que tiene Francia también, te genera 16, 17 jugadas de gol por partido. Entonces se pueden dar el lujo de que Dembélé te reúna o dos, tres.
0: Qué locura lo que es el banco también cuando entran nuevos jugadores.
2: Impresionante.
0: Y bueno, el que capaz está un poco molesto por su actualidad puede ser Cherki. No sé qué opinás de Cherki o Cherki. ¿Qué opinas de si él está enojado de los pocos minutos que tiene? No sé si lo ves.
2: ¿Quién vamos a sacar?
1: Le tocó la mejor versión de Olise.
2: Claro. Como que se enoje Bochini por no haber entrado en el Mundial 86. Estaba Maradona, amigo. ¿Qué crees que?
0: Hijo de Iguala, es difícil jugar con él.
2: Sí.
0: Gran presente de Francia. Sí. Yo insisto, para mí es de las mejores camadas de la historia. Habría que ver del fútbol en todas las selecciones. Pero lo voy a dejar en Francia.
2: Sí.
0: Porque desde 2018 hasta la actualidad... Francia es una topadora.
2: Gran triunfo del fútbol africano.
0: Y son camadas diferentes, ¿eh? Sí. No es el mismo equipo que se mantiene.
2: ¿Sabes por qué digo esto del fútbol africano? Porque es el biotipo que el que está en buena zona.
0: Pero solo en Francia, ¿por qué no en Marruecos, por ejemplo?
2: Porque no son. Porque Francia tiene 200 colonias africanas. Tiene un montón de países. Esto no es
1: le aportó jugadores a Argelia.
2: Claro, Argelia, Angola.
0: Es la nación que más jugadores.
2: Y ojo, de ida y vuelta, porque también hay muchos jugadores nacidos en Francia de origen congoleño y todo eso que están jugando ahora para el país de sus abuelos, de sus padres, ¿sí? También.
0: Por eso es el país más representado.
2: Sí,
0: de nacidos en Francia.
2: Claro. Sí.
0: Pero bueno, ganándole 3-0 a Suecia. Suecia, nada que hacer. Me sorprendió un poquito. Está bien que Langa no tenía mucho. Jokeres, Isaac, ahí como, bueno,
2: Elanga es el mejor.
0: ¿Qué podés hacer, no? Si no tenés la pelota. Sí. Y bueno, seguimos con los partidos actualmente, sí, de este lado de la llave.
1: Nos salteamos, Mbappé llegó al récord de goles también.
0: También, récord, claro, sí, claro que sí. No, Mbappé, el Mundial es un tipazo.
2: Una locura.
0: Bueno, de este lado de la llave lo tenemos, bueno, a Senegal, Bélgica, que va ganando 1-0. Y después del otro lado de la llave lo tenemos a uno de los partidos que fue Brasil-Japón. Que mencionábamos.
2: La japonesa se me fue.
0: Que quedó fuera 2-1, Brasil dándolo vuelta bien, ¿no? Sobre el final también.
2: Sí, también. Igual Japón eso con las armas que tiene. Ve, ahí tiene un equipo que no tiene miedo de jugarle de igual a igual a un grande, va al frente, lo banco perfectamente, aguante Japón. Mala suerte, el último se le fue. Podría haber ido a la larga, a los penales y hacerla ganar en Paraguay, pero decidieron ir al frente, lo banco.
1: Para mí hizo que Brasil jugara mal el primer tiempo, porque nunca pudo encontrar a Vinicius, o sea, y a Ryan por el otro lado. Se mostró ordenado atrás, hay que decirlo. Y en la única vez que aprovechó un error del rival, mató.
0: Claro.
1: El gol de
0: porque
1: de
0: fue esa, ¿no?
1: Y después
0: y temprano también.
1: Quizás cometió el error, o tal vez no, es mi visión igual, que se tiró atrás de entrada en el segundo tiempo.
2: Yo creo pero que Brasil lo tiró atrás.
1: Y se veía a los 50 minutos un Brasil desesperado tirando centros. Y yo pensaba, ¿para qué Brasil tire centros ahora? Es un temita, pero después ni siquiera los cambios le han dado respuestas a Brasil. Pero bueno, obviamente Vinicius se encendió, mostró un buen nivel. Guimaraes está en... Está haciendo un gran mundial. Sí. Gabriel Magalhães también.
2: Flo Hendrick. Le estamos dando el
1: No sé para qué entró igual. No sé para qué entró.
2: No, yo tampoco.
1: Pero fíjate en el...
2: La presión a Angelotti me parece que hizo lo que lo pusieron.
1: Puede ser. Porque además no tenía por qué entrar además tampoco.
2: No.
1: Pero fíjate, los últimos 10 minutos Japón empezó a marcar mal.
2: Sí,
1: porque en el segundo gol Guimaraes recibe solo. Y encuentra a Martinelli solo también.
0: Solo. Qué lástima.

0: Y bueno,
1: Otra
0: ese.
1: materia a tener en cuenta en cuanto a Cabo Verde, ¿no? Miden todos 1,90 m, todos.
0: Hay que ver cómo estamos en defensa
1: Nosotros
0: aérea.
1: tenemos grandes cabeceadores.
0: Muy bien. Otro de los partidos que se jugó fue el Noruega-Costa de Marfil.
1: Lindo
0: Lindo
1: partido.
0: partido.
1: Sí, también.
0: Noruega-Costa de Marfil. Noruega 2-1 con gol. También sobre el final de Haaland. Nota de las
1: Sí.
0: estrellitas.
1: Mejor Sorloth, pobre, que está jugando en un puesto absolutamente incómodo para él. Pero bien Haaland. Haaland es
0: Haaland.
1: tiene,
2: Que
1: aparece cuando tiene
2: jugó
1: que
2: el
1: aparecer.
2: peor partido de su vida en la selección y apareció para empujarla como
1: Sí.
2: debe ser en el minuto 85.
1: ¿Cómo debe
0: Puede
1: ser?
0: ser que la quiso parar y se le fue lejos. Y le salió, no sé, sin querer le salió el
1: Para
2: gol,
1: mí es
2: podemos
1: el gol
2: decir.
1: más tímido de su historia. Porque para mí
2: Porque
1: casi no
2: además
1: pateó el arco. Casi no.
2: ni siquiera lo gritó tampoco.
1: No, no, no.
0: De paso llegó a los 60 goles con su selección en 53 partidos, si no me equivoco.
1: Es más, casi lo erra y estaba solo con el arco. El arquero casi
0: Sí,
1: se lo
0: casi.
1: saca.
0: Lo pateó muy al medio, digamos.
1: Sí, y
0: Es
1: muy
0: que no pateó,
1: pasito, muy
0: es que no
1: tímido.
0: pateó, para mí la quiso parar
1: Claro,
0: y se le fue.
1: se le fue eso.
0: Pero le salió. Y gol clave, porque
1: Sí.
0: destrabó el partido y logran la victoria también. Noruega.
1: Lástima por los muchachos de Costa de Marfil, algunos de ellos con mucho
2: Hay
1: talento.
2: futuro.
1: Sí,
0: Sí, hay
1: claro.
0: futuro, claro que sí. Está
2: Y
0: el
2: ahora,
0: hermano de Doué, por ejemplo.
2: ahora Brasil-Noruega el domingo.
0: Y Brasil-Noruega el domingo a 5 de la tarde. Qué lindo,
1: Partidazo,
0: ¿eh?
1: partidazo,
0: Qué
1: lindo,
0: hermosa.
1: feliz.
0: Qué pase difícil que tiene Brasil en
1: Esperemos
0: este
1: verlo
0: mundial.
1: con la tranquilidad de una Argentina ya clasificada. Qué lindo sería.
0: Estaría
1: Uf,
0: bueno.
1: sí.
0: Digo, qué difícil va a ser el paso de Brasil en este mundial. Ganándole
1: Sí.
0: a Japón, ahora con Noruega, después con una posible Inglaterra o
1: Fuf,
0: México,
1: fuf,
0: bueno, depende.
1: fuf.
0: Y después con una Argentina, sí, o Colombia,
1: En una semi, eventual.
0: si fuese el caso.
1: Sí.
0: Qué cruce complicado, ¿eh?
1: Sí.
2: Y Francia en la final.
0: Claro. El otro que la tenía difícil era Alemania, que bueno, ya se fue. Pero
1: También es de Francia.
0: Alemania, bueno, tenía un Paraguay, pero después tenía un Francia, después tenía un Marruecos.
1: Sí.
0: Complicadito. Seguimos. El otro partido que fue interesante fue el día de ayer, México-Ecuador.
1: No, ganó México muy bien, aplastante.
0: Golazos de México, demostrando la autoridad que pudimos ver en la fase de grupos con Paraguay.
1: Solo un colombiano puede llevar de delante así a México. Quiñones, digo, ¿no?
0: Qué lindo, ¿no? Es cierto, el mejor jugador es
1: Es colombiano.
0: colombiano. Qué loco,
1: Y
0: ¿no?
1: el que marca la diferencia, ¿eh?
2: Además, aplaudo por lo bajo a México porque juega bien, para sorpresa de nosotros, y no le hacen goles tampoco.
1: Cero goles,
0: ¿Cómo le
1: ¿no?
0: costó a
2: Cero goles
0: Ecuador?
2: recibidos.
0: ¿Cómo le costó a
1: El
0: Ecuador?
1: único. Hasta el
0: Y
1: momento que
0: el
1: no lo
0: único,
1: recibió.
0: sí, el único, el único. 2-0, controló, hizo dos goles espectaculares. Ecuador parecía como, viste que les ponían en el grupo, como amenazados, como. También, para mí, capaz fueron los goles de sorpresa,
1: Sí.
0: hizo que cambie todo el estilo de
1: Sí,
0: juego.
1: al principio fue un partido de trámite parejo. De hecho, tiene un tiro en el palo Ecuador, con una jugada hermosa de el número 9, ya no me acuerdo el
2: Sí,
1: nombre.
2: Valencia.
1: No, no, no es Henner. El O.
2: Plata.
1: No, el Yaobe.
2: Llegó a.
1: Yeoba, perdón. Me confundo. Mil disculpas. Yeoba. Metió un caño y un tiro en el palo. Sí, hermoso,
2: Sí,
1: pero.
2: pero igual México lo pasó por arriba
1: Sí,
2: y
1: sí.
2: hasta el segundo tiempo estuvo de más también.
1: Sí, probablemente.
0: ¿Era esperable este forma en la que se dio el partido? ¿O sorpresa?
1: Yo esperaba más.
2: A mí me sorprendió cómo se desplegó México en el primer tiempo. Como repito, lo pasó por arriba a Ecuador. Y nada, a ver, no sé cuál será el techo de este México. Obviamente a Inglaterra le va a complicar la vida siendo local. Pero no sé, yo creo que ya cumplió, digamos.
0: Sí, cumplió. O sea, si queda fuera con Inglaterra
1: Ah,
0: es
1: o
0: gran.
1: habla con ellos, ya son campeones del mundo,
0: Sí.
1: Ya se comparan con
0: De
1: Argentina, con
0: paso, ¿querés
1: Brasil.
0: ver la inmensidad de México en mundiales?
1: A
0: Esta
1: ver.
0: es la segunda vez en su historia que clasifican de una fase eliminatoria,
1: Ay, Dios
0: Ramiro.
1: mío.
0: ¿Y sabes cuál fue la primera para que veas una coincidencia?
1: Sí.
0: Contra Bulgaria en 1986.
1: Claro, cuando eran locales.
0: Con
1: Y
0: eran
1: creo que ese partido
0: locales.
1: lo empataron y lo ganaron por penales.
0: Lo ganaron por
1: Sí.
0: penales. Así es. Y quedaron afuera por penales, creo
2: Además,
0: también.
2: vi que es la primera vez en la historia que un CONCACAF le gana a un CONMEBOL en mano a mano. En un
1: Mirá.
2: mundial.
1: Ah,
0: Es un buen dato.
1: datazo.
0: Es un buen
1: Datazo.
0: dato.
2: Sí, igual, obviamente, quiero Ecuador, yo quería que gane, tengo amigos, los quiero mucho como viene el fútbol. Pero yo creo que en un mundial normal también se hubiese quedado afuera en fase de grupos. Porque pasó como
1: Es probable.
2: tercero
1: Sí.
2: con una Alemania que le jugó a media máquina. Es verdad, hay que ganar a Alemania.
1: Sí.
2: Pero ese partido lo jugó sin margen de error también.
1: Por este sistema donde clasifican tercero y donde el desempate olímpico hace llegar a muchos equipos demasiado cómodo al final. Que no me
0: Sí,
1: gusta por eso,
0: sí,
1: ¿no? O
0: sí.
1: sea, este mundial es bueno a pesar del formato. Ese es mi punto de vista. Sí. Es muy bueno, no bueno.
0: Yo no lo defiendo a
1: Sí.
0: morir, pero tiene sus cositas. No me quiero cruzar con usted, lo voy a decir nomás.
1: No, está bien. Por favor, estamos para
2: Yo
1: eso.
2: creo un mundial donde se echa jugadores por taparse la boca,

0: Oh, cristalito el mundial, sí.
1: Qué feo. Muy otra frágil. Cosa a mencionar también son las entradas, los valores de las entradas de a los estadios.
0: Sí, se ha vuelto.
1: ¿Cómo puede salir $1,000 una entrada?
0: Se ha vuelto los nuevos Oscar, vieron que está lleno de redes famosos.
1: ¿Cómo puede ser tan caro una entrada? Al final el fútbol de la gente y qué sé yo, obviamente no aplica en ese país.
0: Ahí se está haciendo muy rico.
1: Es habilitada por la FIFA la reventa de entradas, ¿no?
0: Hasta 3 horas antes.
1: ¿Por qué?
0: No tiene sentido.
1: Bueno, no entiendo. Bueno, más allá de eso, creo que se llevó a las 5 millones de espectadores, casi todos los estadios llenos.
0: Récord histórico.
1: Así que se ve que en oferta y demanda funciona.
0: Es un mundial, ¿viste? Es un mundial, la gente va a querer ir.
1: Bueno, México clasificando dentro con Inglaterra. ¿Cómo lo ven ese partido? Me curiosidad, muchachos.
0: A ver.
1: ¿Lo ven a México e Inglaterra?
0: Partidas.
1: ¿A quién lo ven
2: para
1: pasando?
2: Partidas.
1: ¿A quién lo ven pasando?
0: ¿Cuándo juegan, perdón?
1: ¿No? Domingo, 9 de la noche. Listo. Domingo futbolero.
0: Ahí estaremos. No sé, la verdad que un incógnito, porque no sé si es la Inglaterra que apabulló a Croacia y me hizo entusiasmar.
1: O la de hoy.
0: O la de hoy. O la de Ghana 0 a Inglaterra 0, que fue la peor para mí.
1: Fue fea.
0: No sé cuál es.
2: Yo Inglaterra, quiero que pierda hasta jugando a la bolilla.
0: Ah, bien, bien.
2: Pero yo creo que tiene que mejorar lo que es la elaboración de juego.
0: Sí. Rashford y Madue, que flojo los últimos partidos.
1: Bueno, hablando de Inglaterra, le ganó 2-1 gracias al gran Harry Kane.
0: Sí.
1: Qué delantero Harry Kane.
0: Qué
1: delantero.
2: 5 goles.
1: 5 goles, sí. Qué hermosa tabla de goleadores
0: la
1: que tenemos.
0: La tabla de goleadores es una pinturita, una belleza.
1: Pero no suele pasar en mundiales, ¿viste?
0: No, por eso.
1: Qué locura. Sí. Pero bueno, Harry Kane, que justamente yo estaba escuchando en un programa de fútbol, decía, che, falta que Harry Kane se sume a esta pelea de Haaland, de Mbappé, de Messi.
0: No, está hermoso.
1: Y así fue. Golazo el segundo. Sí. El primero, bueno, es un gran jugador. Ganándole 2-1 a Congo con su autoridad. Y que se le estaba poniendo complicado, ¿eh?
0: Un gesto técnico en el segundo de alargar un balón para pegar.
1: Se va, ¿viste? Y voy a decir, ¿qué va a hacer? Bueno, de a 104 kilómetros por hora el disparo de Kane.
0: Un balazo.
1: No,
0: lo mismo que el de Mbappé contra Suecia, un balazo. No se vio, yo no lo vi.
1: Pero bueno, cuestión que hace que esto remonta un partido complicado, ¿eh?
0: Sí.
1: Se venía una eliminación histórica.
0: Fíjate que Congo se le plantea de frente,
1: Se le plantó.
0: Los primeros 30 minutos, bien ahí planteadito.
1: Se le plantó de estos equipos que entró por repechaje.
0: Claro.
1: Africano.
2: Otro tercero.
1: Otro tercero,
0: sí, es cierto.
1: Pero mirá que le plantó un partido, hizo un partido digno.
0: Sí, más que digno.
1: Y pudo haber hecho un segundo. No sé si ven esa jugada de que le queda para afuera al final del primer tiempo. Uh-huh. Ahí hubiese sido interesante, ¿eh?
0: Ahí remontable, te diría.
1: Pero bueno.
0: Bien Rice, bien Declan, para tu favor.
1: Sí, muy bien Declan, ¿eh? Bien Ander, Elliot también me encantó.
0: Sí.
1: Bueno, que hay ni hablar. Madueca que tiene sus destellos.
0: Madueke que jugó 2 primeros grandes partidos y después para mí jugó mal. Lo mismo que Rashford.
1: No,
0: primeros, no y después... Flup,
1: y eso que Inglaterra tiene nombre,
0: sí.
1: ¿Eh?
0: Sí,
1: entró
0: sí,
1: ese también, mide su tiempo.
0: O'Reilly es bueno.
2: No, ¿cómo es? Rashford y Madueke, los puntos más flojos de hoy, justamente.
0: Sí, sin duda.
1: Veremos si se enfrenta hacia México. Barda México, que se agranda. Ojo, se agranda el local.
2: Sí. Por mí que gane, no sé.
0: Sí.
1: Yo con que juegue... El que venga no nos molesta tanto, porque esperamos al ganador de esas llaves.
0: ¿Y tenemos algún otro cuarto definido?
1: Mira, ahora no, todavía no, se están jugando. Si querés podemos repasar rápidamente los 16avos que quedan.
0: Dale, a ver.
1: Tenemos una España-Austria.
0: España ahí, en teoría, ¿no?
1: Ok.
2: Y si se despierta España.
0: Sí.
1: Tiene que despertar.
0: Se acelera.
1: Pero tenemos una Austria que no patea el arco.
0: Sí.
1: Después tenemos un Portugal-Croacia.
0: Bueno, no patea el arco, pero me le metió 3 goles a Argelia. El mejor partido del Mundial hasta el momento.
1: El mejor partidito de ellos.
2: Pasa que puso un 9 contra Argelia, justamente.
0: Claro.
1: Portugal-Croacia, lindo partido, ¿eh?
2: Sí, se va a costar, pero debería ganar Portugal.
0: ¿Vos decís?
2: Sí.
0: ¿Jugando como jugó contra Colombia? ¿Lo puedo poner entre signos de interrogación?
1: Podés.
0: Jugando como jugó contra Colombia, creo que es el partido más parejo de los 16.
1: Recordemos que Portugal como segunda de grupo,
0: Sí,
1: contra Croacia.
0: Segunda de su grupo también.
1: Después tenemos Estados Unidos-Bosnia.
0: Estados Unidos.
1: Muy bien.
2: Va a ser difícil. Va a ser
0: salvo que Bosnia tiene un centro.
2: Bosnia es el Paraguay, pero de Europa.
0: Sí, tal cual.
1: Bien. Después tenemos un Australia-Egipto. Los poderosos cruces que va a tener Argentina en caso de pasar.
0: Ojo, con Egipto no juega mal, Juega muy bien.
1: Australia capaz de los más débiles de estas 16 avos.
0: Empata con Bélgica, le tendría que haber ganado.
1: Muy bien.
2: Fue mejor, sí.
0: ¿Sí?
1: Australia-Egipto. ¿Lo ves a Egipto pasando, entonces?
0: Yo creo que sí.
1: Muy bien. Y lo tenemos a Suiza-Argelia, también, como otro de los cruces.
0: Me simpatiza Argelia, pero va a pasar Suiza. No sé ustedes qué piensan.
2: Suiza es mi candidato a revelación, así que voy con, con Suiza.
1: Bien.
0: Vuelvo a mencionar la, la figura de...
2: Rubén Vargas.
0: Sorpresa para mí. Vargas, el 5 de Marruecos. Este, hay varios jugadores que me están sorprendiendo que no lo conocían.
1: Y yo. Colombia gana. Colombia, gran selección. Colombia que demostró un gran partido con Portugal. Un golpe sobre la mesa de Colombia.
0: Le faltó tener un poquitito más de puntería y y le robaron un gol para mí. Puede cobrarse
1: y le robaron un gol. Coincido, coincido.
2: Yo creo que puede dar mucho más. El partido con Portugal dejó una buena sensación. Contra Ghana va a ser duro. Carlos Queiroz ya conoce a estos jugadores porque dirigió 2 años a Colombia previo a la eliminatoria, a la eliminatoria del Mundial de 2022.
0: Buen dato.
2: Así que
1: buen dato.
2: Debería, por lógica y por cariño que tenemos, ganar Colombia.
0: Ojalá que sí.
1: Muy bien.
0: Está James porque salió medio lesionado.
2: Es verdad, pero sí, es más, lo vi bien contra Portugal.
0: Sí.
1: Pero bueno, muchachos, ¿cómo le, qué les parece el cuadro de Argentina para este Mundial? Mateo mencionaba que hasta semifinales lo veía Argentina antes de los cruces y ahora...
2: No, ¿cómo es? No tengo calificativo para este cuadro. Quizás el único que le puede complicar la vida es Colombia, es verdad.
1: Sí, obvio.
0: Claro. Duro.
2: Pero me parece mucho menos que el del Mundial anterior.
0: Bueno,
1: sí.
0: Primero quiero ganarle a Cabo Verde, después vemos.
1: Ok. Ok.
2: Tengo corresponsales en Miami, así que me van a contar qué onda
1: el
2: partido.
1: Mira eso. ¿Era? Muy bien. Bueno, una Argentina que podríamos decir que tiene una llave accesible. ¿Problema Argentina este? Yo creo que no. Yo creo que si Portugal hubiera hecho lo suyo, si Uruguay hubiera hecho lo suyo, estamos hablando de otro cruce.
0: Claro. Bueno. Argentina no tiene la culpa de haber salido primero de su zona y que los otros no.
1: Así se dio los sorteos. Y bueno, hay que seguir jugando. Veremos cómo avanza este Mundial, muchachos. Así que candidato al título por ahora con superioridad Francia, ¿no es cierto?
0: Francia, lejos.
2: Creo que para el próximo programa... Lamentablemente nos salteamos una ronda y creo que ya arrancarían los cuartos para el próximo miércoles.
0: Ah, sí.
1: Va rápido la cuestión.
0: Ah, va rapidísimo. Sí. Muy rápido. Y tenemos... claro, si el sábado ya empiezan los octavos. El viernes terminan los 16avos. Demasiado. Eso es lo que no me gusta de este formato también. Va demasiado
1: vertiginoso. Y bueno, así, papá. ¿Para qué querés esperar? El domingo me aburrí, dijo el Mateo.
0: Está bien.
1: Lindos encuentros se nos vienen. Veremos cómo se desenvuelve este mundial. Lindo mundial, lindos partidos. Gran nivel, al menos. Ah, bueno, espera, Mateo dijo que no. ¿Vos no te gustó el desempeño
2: futbolístico? No, el mundial, por ahí para el que no sigue mucho el torneo, el mundial recién arrancaría en octavos o como mucho en cuartos.
1: Está. Pero a nivel futbolístico, vos hablabas de que no te gustó por los rivales, ¿no?
2: Me deja mucho que desear. Está. Claro, en general, de todos.
1: Bueno, y porque si ahora vemos, yo no le veo rival a Francia.
0: No, no lo tiene. Pero es fútbol, ¿no? A veces la cosa
1: se define. Alemania, digamos.
0: Sí, a veces se definen por detalles, centímetros, microdecisiones. Eso es lo que termina definiendo a veces un resultado en fútbol.
1: ¿Un mal partido?
0: Un mal partido, un mal fallo de un árbitro. O incluso con el VAR los hay.
1: Bueno, se terminó el tiempo, muchachos. ¿Quieren tirar alguna observación más de lo que fueron estos partidos?
0: No, para mí fue un informe más que completo.
1: Informe. Sí. Bien. Bueno, nos vemos entonces el miércoles que viene. Veremos cómo se enfrentan los cuartos y ojalá que Argentina esté entre ellos. Gracias por acompañarnos y nos vemos en el próximo programa.
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asfixiante en la garganta o en el estómago porque tu pareja tardó media hora más de lo habitual en responder un mensaje, pasar el día entero descifrando si el tono de su hola fue frío o distante, y necesitar que te repita 10,000 veces al día que todavía te ama para poder respirar tranquilo o tranquila. No son caprichos ni exageraciones. En psicología del vínculo sabemos que esto es una manifestación del estilo de apego ansioso ambivalente en la adultez. Es una respuesta biológica de un sistema nervioso que se programó en la infancia bajo la premisa dolorosa de que el afecto de las personas que más amas es consistente si es que tú eres una persona digna de amar. Es inconsistente, intermitente e impredecible las personas que debieron amarte. Hoy vamos a entender de dónde viene ese pánico al abandono y cómo apagar esa alarma de hipervigilancia para aprender a recibir este amor seguro que todos necesitamos. Ya estás en Lo que dice el corazón. Quédate y conversemos. Nuevamente darte la bienvenida a nuestro espacio de salud mental aquí en Radio Nuevo Tiempo. Quiero presentarme para ti si es la primera vez que nos escuchas. Mi nombre es Gema Guevara, soy psicóloga, terapeuta de pareja y de familia, y para mí será un placer acompañarte en esta hora de programa, donde el día de hoy vamos a centrarnos en un tema interesante. Vamos a hablar acerca del patrón de apego ansioso ambivalente originado en una herida de apego temprano. Seguramente tú has escuchado esto de la teoría del apego. Bueno, hay varios tipos o clasificaciones, por así decirlo, de los tipos de apego, y esta es una de ellas, el apego ansioso ambivalente. Y tal vez te puedas sentir identificado o identificada con algunas características que durante el programa voy a ir explicándote, pero no solo las características, sino que también vamos a aprender qué hacer frente a este tipo de relacionamiento que muchas veces tiende a ser disfuncional. ¿Qué podemos hacer frente a esta sensación que tengo constante de que en cualquier momento mi pareja me va a dejar de amar, me va a dejar de extrañar, o en cualquier momento la relación puede terminar, me va a decir que ya no me quiere? Muchas personas viven con ese terror, incluso cuando no hay ningún motivo aparente que la relación esté sucediendo. Sin embargo, ¿de dónde entonces viene todo esto? Bueno, de eso y mucho más vamos a conversar el día de hoy. Patrón de apego ansioso ambivalente que probablemente fue originado por una herida de apego temprana. Así que siéntete bienvenido, bienvenida. Hoy estamos aquí una vez más para acompañarnos en este proceso de restauración emocional. Quiero invitarte a reflexionar por mientras ve buscando dónde apuntar, tal vez tu celular o tal vez un cuaderno con un lapicero, tu agenda, porque en breve te voy a dictar nuestro número de contacto para que puedas escribirnos tu pregunta o tal vez nos cuentes tu historia. Pero para que hagas esto, quiero que nos sigamos poniendo un poquito más en contexto acerca de este tema. Y quiero que reflexionemos con corazón abierto, como se dice, es decir, sinceramente. ¿Alguna vez te has dado cuenta que comienzas a sentirte muy intensa, con unas sensaciones muy intensas, porque persigues a tu pareja exigiendo explicaciones ante el más mínimo de distanciamiento, aunque ese distanciamiento sea, por ejemplo, que no te contestó el mensaje de inmediato, o le llamaste una vez y no te respondió el teléfono, o llegó unos 15 minutos de repente a casa o a la cita o al lugar donde iban a encontrarse? De pronto tú entras en una sensación de intensidad, te vuelves una persona muy, muy intensa y comienzas a exigir explicaciones de mala manera, porque lo has interpretado obviamente como una desconexión. ¿Te ha sucedido? O tal vez te has dado cuenta que a ti te carcome el miedo
te paraliza el miedo de que si dejas de esforzarte, tal vez por complacer a esa persona, tu pareja, la persona con la que has elegido vivir tu vida, simplemente se va a aburrir o te va a abandonar, se va a marchar de tu vida. Psicóloga, si yo dejo de hacer lo que ella o él quiere, o si no cumplo sus caprichos, o si de repente le llevo la contraria, o si pongo límites, entonces me va a dejar de querer, no va a querer seguir estando conmigo, me va a decir para terminar, para separarnos. Psicóloga, no, mejor no. ¿Te has dado cuenta que eres extremadamente complaciente con tu pareja a causa de ese temor al abandono o al rechazo que te carcome por dentro? Bueno, si es así, quédate conmigo porque hoy justamente vamos a comprender ¿qué hay detrás de ese miedo? ¿Cuál es la historia detrás de ese miedo? Y sobre todo, vamos a hallar esa ruta de salida, porque lo necesitas para que puedas pasar de un apego ansioso, ambivalente, que te causa tanta ansiedad, y migrar, por así decirlo, a un apego seguro, donde puedas vivir con seguridad y construir o ayudar o construir una relación saludable. ¿Está bien? Nuestra línea de interacción en este día, como en todas las ediciones de Lo que dice el corazón, es la siguiente. Apunta en nuestro número. Recuerda, este número es un número internacional. Tienes que apuntar bien el código del país al inicio, que es el +55 12 98 15 100 29. Una vez más, para que quede claro el número y puedas desde temprano tus mensajes. Recuerda, como siempre te digo, que leeremos los mensajes de texto y escucharemos los mensajes de voz que envíes por orden de llegada. Si tu mensajito llega al final del programa, pues lamentablemente no nos dará tiempo para poder escucharte y sobre todo responderte, que es tan importante para nosotros. Así que envía tus mensajes ahora mismo. Ya sabes el tema. Hoy hablaremos acerca del patrón de apego ansioso ambivalente, que probablemente, como dije, puede estar originado por alguna herida de apego temprano. Algo pasó en tu infancia que te hizo creer que relacionarte desde la ansiedad y desde el miedo, desde el terror a la abandono, es la forma correcta de hacerlo, pero ya te está destruyendo la salud mental. Así que ahora es tiempo de hablar, es tiempo de poner esto sobre la mesa y sanar. Así que envía tu mensaje al +55 12 98 15 100 29. Y mientras tú vas enviando tu mensajito, contándonos tal vez cómo se activa tu alarma de inseguridad cuando sientes distancia en tu relación, nosotros vamos a escuchar un caso como todos los días, que nos cuenta este oyente, que a pesar de estar con su pareja, dice, yo estoy con una persona estable, estoy con una persona amorosa, según lo que nos va a contar en breve, ella siente que está saboteando, siente que todo el tiempo está saboteando su relación debido a esa sospecha constante que tiene, porque tiene un terror a ser rechazada, a ser abandonada, y eso se ha dado cuenta que está alimentado por alguna historia de su niñez que ya nos va a contar. Así que, ¿qué te parece si juntos vamos a escuchar el caso del día?

0: Psicóloga Gema, ¿qué tal? Qué gusto escuchar su programa. Le escribo porque siento que estoy destruyendo mi relación. Ya no puedo controlar lo que siento. Llevo 2 años con esta persona. Él es un hombre maravilloso. Es tranquilo, trabajador, cariñoso. El problema soy yo. Si él llega tarde a los lugares donde hemos dicho que nos vamos a encontrar y está callado porque tal vez está cansado, yo de inmediato pienso que hice algo mal o que ya no le gusto o que está pensando dejarme y comienzo a preguntarle insistentemente si está enojado conmigo, si todavía me ama, que qué le pasa, que mejor me diga si quiere terminar. Él está cansado de tener que asegurarme todo el tiempo de que todo está bien. Cuando él sale con sus amigos, me da un pánico terrible de que pueda encontrar a alguien mejor que yo y me termine dejando. Sé que estoy mal y que esta forma de reaccionar no está bien, pero me he dado cuenta que me he vuelto muy controladora, que reclamo cosas sin sentido y luego tengo que pedir perdón. Y pensando en todo esto, escuchando su programa, me he dado cuenta que quizás tiene que ver con que de niña mi papá a veces era muy, muy cariñoso y a veces de la nada pasaba a ignorarme y se iba de la casa por los problemas que tenía con mi mamá y luego volvía y así pasé muchos años, psicóloga. Siento que sigo siendo esa niña que está asustada, esperando que, esperando que la dejen sola otra vez. No sé cómo poder trabajar esta inseguridad. No quiero perder a mi pareja. Por favor, ayúdeme. Soy de Chile. Muy bien. Muchas gracias por tu mensaje. Gracias porque siempre confían en esta servidora para poder contar cosas que son complejas, que son difíciles. No es fácil pasar por esto. Muchos podríamos catalogar y apresurarnos en enjuiciar a esta oyente que tan sinceramente nos comparte su caso y decir, ay, qué intensa, ¿verdad? Ay, que se haga ver. O pobre hombre que lo tiene asfixiado. Ay, pobrecito, debe estar estresado. Mejor que se busque otra. Y es fácil enjuiciar cuando nosotros somos los espectadores de la vida ajena. Sin embargo, todo esto que ella nos ha contado, que lo, por cierto, lo conversé con ella ya por interno y sé que está escuchando el programa el día de hoy, ¿sí? Muchas personas pueden sentirse de este modo y haberlo normalizado. Muchas veces hemos llegado a pensar que esa es la forma en la que uno se puede, es la única forma en la que uno se puede relacionar con la pareja, pero gracias a Dios que no es así. Gracias a Dios hay una solución para esto que puede estar sucediendo tal vez en tu vida también. Por eso es importante que envíes tu mensaje. Recuerda que estamos recibiendo tus preguntas, tus consultas, si te has sentido identificado, identificada con el caso que nuestra oyente nos ha contado el día de hoy, envía tu consulta, tu historia al +55 12 98 15 129. ¿Está bien? Muy bien. Mientras tú vas enviando o sigues enviando tus mensajes, vamos a analizar el caso, pero también vamos a adentrarnos al tema que hoy estamos abordando, que es esto del patrón ansioso, ansioso evitativo, ¿verdad? Este apego ansioso ambivalente, perdón, que es probablemente que se originó por una herida temprana de apego. Ya les voy a explicar cómo va esto. Miren, lo que ella nos cuenta, como les digo, es bastante usual, y es que cuando ella nos comenta que su papá de vez en cuando era muy, muy, muy, muy extremadamente cariñoso, pero de vez en cuando era lejano, distante, e incluso iba y venía de la casa, iba y venía de la casa por los problemas que tenía con su mamá, entonces nosotros podemos entender qué pasó con esta niña, qué pasó con esta niña que ella era y ahora qué está pasando con esta adulta que es, ¿verdad? Y es que el cerebro infantil necesita predictibilidad para poder estructurar un apego seguro. Si no tenemos predictibilidad, si no tenemos estabilidad, si nosotros vivimos en la infancia en constante tensión, pensando en que en cualquier momento nuestros cuidadores o padres podían abandonarnos, rechazarnos o alejarse de nosotros, entonces el apego seguro no se logra. El apego seguro, del cual ya hemos hablado en otros programas, es sumamente importante para poder relacionarnos en relaciones sentimentales que sean saludables, ¿verdad? Entonces, cuando un niño o cuando una niña, en el caso de ella, experimenta que sus cuidadores tienen una conducta intermitente, que a veces son cálidos, a veces son protectores, pero otras veces se muestran fríos, negligentes o explosivos, quizás, ¿verdad? No sé si ustedes han visto ese tipo o conocen o de repente se identifican con este tipo de padre, de madre, que puede ser extremadamente cariñoso en un momento y al momento, a los 10 minutos explota de una manera terrible y hace sentir mal al niño o a la niña. Y luego pasan unos minutos más y luego viene y otra vez es extremadamente cariñoso y luego después explota de nuevo. Bueno, cuando eso sucede, ¿sí? Cuando hay esta intermitencia en la presencia de la vida de los niños, el sistema de alerta de ese menor, de esa niña, de ese niño se desregula. Se desregula. Entonces el niño o la niña aprende que para mantener la proximidad con la figura de apego, que puede ser padre, la mamá, el abuelito, la tía, la persona que lo crió, la persona importante, la figura de referencia, ¿no? Aprende este niño, esta niña aprende a que para poder mantener la proximidad con esta persona o para poder mantener el afecto de su figura de apego, ¿verdad?, tiene que estar en un estado de hipervigilancia constante. Todo el tiempo tiene que estar atento a ver en qué momento me va a querer y en qué momento ya no me va a querer. Y esa conducta de los cuidadores crea, o mejor dicho, siembra la semilla de este patrón de apego ansioso ambivalente. Esa es la razón detrás, esa es la historia detrás de lo que pasa con las personas que se comportan en la relación de pareja con esta sensación de sentir que en cualquier momento pueden perder el afecto de su pareja, aunque no tengan ningún motivo para poder sentirse así, porque quizás la pareja es sumamente cariñosa, respetuosa, presente, etcétera, está comprometido, comprometida con la relación, pero como la persona no sabe cómo relacionarse de manera saludable por lo que ocurrió en su infancia, entonces todo el tiempo está en tensión, imaginando que en cualquier momento ese efecto le va a ser retirado. ¿Te sientes identificado? ¿Te sientes identificada? Bueno, de estos casos yo he atendido por montones y sigo atendiendo en el consultorio. Ya sabes, nuestro número de contacto es el +55 1298 15 129. Ahí tú puedes enviar tu caso, tu pregunta, o tal vez tu acotación al programa, tu opinión. De repente dices, psicóloga, sí soy. Yo me está describiendo literalmente a mí, ¿qué puedo hacer? Bueno, si tienes alguna pregunta, recuerda enviarla ya mismo, porque en el segundo bloque estaremos respondiéndote y vamos a estar conversando contigo acerca de esto. ¿Está bien? Muy bien. Entonces, dicho todo esto, todo lo que ya les expliqué de dónde nace este patrón de apego ansioso ambivalente, ¿sí? Vamos a entender ahora qué pasa con ese niño, con esa niña que vive esas experiencias de ambivalencia con sus padres o sus cuidadores. ¿Qué pasa con esa personita cuando se hace adulto? ¿Cómo se ve el patrón de apego ambivalente o ansioso ambivalente en la vida adulta? ¿Qué pasa? Que esa alarma, sí, que se encendió porque no sabías si tu papá o tu mamá te iba a querer o cuándo iba a estar enojado y cuándo te iba a abrazar y cuándo te iba a rechazar, ¿no? Con tu alarma está encendida de hipervigilancia, entonces ¿qué pasa? Que en la adultez se queda encendida dentro de tu mente, se queda encendida esa alarma. Entonces tu cerebro de alguna manera decodifica, por ejemplo, un mensaje sin emojis o que te mande un mensaje en letras mayúsculas, o que no te responda la llamada inmediatamente, o que llegues serio o seria a la casa, o que de repente que tu pareja quiera tener un momento de silencio. Ya, tu cerebro, cualquiera de esos señales, como estás hiperalerta, viendo cada detalle, tu cerebro lo decodifica como si fuera una conducta de rechazo o de abandono. Es como que tu cerebro te dice, cuidado, cuidado, señales, señales de que te van a rechazar, señales de que te van a abandonar, señales de que no eres tan importante para esa persona. Y eso activa las alarmas del pánico y ya no logras comportarte con lógica, sino que pasas a una conducta de protesta, lo que le pasa a nuestro oyente que nos envió el mensaje, ¿verdad? ¿Cuál es la conducta, las conductas más usuales de protesta? Los reclamos, el control, comienzas a exigir atención, una atención extrema, ¿verdad? Y comienzas a asfixiar a la otra persona, comienzas a reclamarle de todo o perseguirle constantemente con tus preguntas, con tu presencia, o quizás incluso dramatizar extremadamente la situación llorando, etcétera, ¿verdad? Y saben, paradójicamente, lo que yo he visto en el consultorio cuando trato este tipo de casos, esa intensidad defensiva, porque tienes miedo, o sea, ¿por qué digo esa intensidad defensiva? Porque es una respuesta al terror que sientes de ser abandonado. ¿Recuerdas lo que explicamos hace un rato? Entonces, esa intensidad defensiva termina realmente cansando a tu pareja, provocando ese distanciamiento que tanto tú temías. Pero no porque tu pareja te haya querido dejar de querer o alejarse de ti en primer lugar, sino porque tú le has avasallado con todos sus miedos, temores y tus conflictos internos sin resolver. Y eso confirma esa dolorosa fantasía que quizás cargas desde la infancia de que no eres suficiente, de que no eres digno de amor, que te van a abandonar en cualquier momento, que el amor no es para ti, etcétera, etcétera, ¿verdad? Y ese es un círculo vicioso. Se convierte en un círculo vicioso. ¿Te sientes más identificado el día de hoy o identificada con lo que estoy explicando? Muchas personas a las cuales yo les he explicado este tema, incluso cuando dicto seminarios, talleres o cuando hablo con mis pacientes, se quedan así mirándome. Me dice, psicóloga, pero usted está describiéndome a mí. Y probablemente puede que muchos de ustedes se estén sintiendo así. Y te preguntas, ¿y qué hago? Está bien, tengo este patrón de apego ansioso ambivalente a causa de toda esta historia vincular que tengo de mi infancia, porque efectivamente tuve un papá que me abandonó, una mamá que me rechazó, una mamá que de repente estuvo enferma y por esa enfermedad no estuvo presente en mi vida, siempre sintiéndome sola, o tal vez esta sensación constante de que mi papá iba y venía de la casa porque mi mamá y él paraban todo el tiempo discutiendo, o estos niños a los que sus padres se divorciaron y el progenitor que se va les promete constantemente que va a llamar o que va a llegar a recogerlos, pero nunca llega y se quedan esperando. De repente tú dices, psicóloga, esa es mi historia, esto me está pasando, por eso es que me siento así tan inseguro, tan insegura en la relación, por eso es que siempre siento que me van a abandonar, sí, por eso. Pero la buena noticia es que esto tiene solución, pero debo comenzar diciendo que es un proceso. No es de un día para otro que uno va a crear un apego seguro. Uno tiene que pasar por esta introspección primero. Entonces, la primera pauta consiste en que tú puedas hacerte consciente de lo que te está sucediendo. Porque si no te haces consciente, seguirás culpando a tu pareja por sentirte como te sientes. Y en realidad tu pareja tal vez no tiene la responsabilidad de cómo tú te sientes, porque obviamente él o ella no tiene nada que ver con lo que te pasó en la infancia. ¿Está bien? Entonces, tomar conciencia es el primer paso. Otro paso muy importante es que comencemos a trabajar en nuestros pensamientos. Aprendamos a conscientemente frenar esa urgencia a la reacción cuando nos sentimos de ese modo. ¿Está bien? Es decir, cuando tú sientas ese nudo en la garganta, esa sensación de aceleración, ese nerviosismo, porque así se siente una persona con patrón de apego ansioso ambivalente, ¿verdad? Cuando sientas esa ansiedad en el estómago porque de repente tu pareja se quedó en silencio, o porque no te respondió el mensaje rápido, o porque llegó serio, o porque no te dijo te quiero dentro de la hora de programada que tú tienes que te tiene que decir, ¿verdad? Entonces, y en ese momento te invade una desesperación, una ansiedad por reclamar, por poner una postura de defensiva, ¿no? Entonces, en ese momento quiero que te detengas. No envíes ese mensaje desesperado, no llames gritando, no reclames. Tú necesitas enseñarle a tu sistema nervioso de que no estás en peligro. Necesitas empezar a reeducar a tu sistema nervioso, haciéndole entender que ya no es esa niña, que ya no es ese niño, que ahora son adultos y ahora pueden manejar las cosas de diferente manera. Entonces, detener nuestro cuerpo, respirar profundo y hacer saber, como les digo, a su sistema nervioso que estés a salvo en el presente. Puedes hacerlo con autoinstrucciones, hablarte a ti mismo, a ti misma, con mucha compasión, obviamente. Por ejemplo, puedes decirte algo como: esto que siento no es una catástrofe real, es solamente mi herida de la infancia volviendo a mí. Mi pareja tal vez está cansada o tal vez está ocupada, pero no me está abandonando, no me está rechazando. Esta es mi herida que se ha activado. Así que tranquila, estamos a salvo. Esas autoinstrucciones pueden ayudar mucho, ¿sí? Eso te va a ayudar a regular tu cuerpo antes de actuar. Porque no te estoy diciendo que no digas nada. Puedes decir: amor, ¿qué pasa? Mira, me gustaría que, por favor, si estás ocupado, me puedas decir que estás ocupado y no pasa nada, ¿verdad? Pero si tú no te regulas primero, es probable que no le digas eso, que le digas: ¿cómo es posible? Seguramente estás con otra y ya no me quieres, etcétera, etcétera, ¿verdad? Y como les dije al inicio, esto puede ser un proceso. No es fácil pasar de un apego ansioso ambivalente a un apego seguro, pero tampoco es imposible. Es importante que comencemos a trabajarlo ahora, porque puedes tú también estar autosaboteando tu relación sin darte cuenta. Otra recomendación que te puedo dar con respecto a esto es que tú puedas sustituir la conducta de protesta. Ya te lo expliqué hace un rato, ¿verdad? Que cuando nosotros entramos en este pánico por el abandono, por el rechazo de nuestro apego ansioso ambivalente, entonces, por lo general, tenemos muchas conductas de protesta: control, reclamo, enjuiciamiento, crítica, etcétera, ¿verdad? Entonces, tú puedes sustituir esa conducta de protesta por una comunicación asertiva y madura. Porque no se trata de que tú te quedes callado, que te quedes callada y que te guardes lo que sientes. No, no se trata de eso, porque en la pareja obviamente tiene que haber comunicación. Pero recuerden, no se trata de lo que dices, sino de cómo lo expresas, cómo lo dices. Entonces, por eso, cambiemos la protesta por la comunicación asertiva. Entonces, en lugar de atacar a tu pareja diciendo: es que yo ya no te importo, es que siempre me ignoras, es que seguramente estás con otra, seguramente te gusta alguien más, ya me vas a abandonar, claro, etcétera, etcétera, ¿verdad? En ese momento tenemos que poner en palabras nuestra necesidad real de lo que estamos sintiendo, y para eso obviamente tenemos que permitirnos ser vulnerables. Por ejemplo, decir: en este momento me siento como que me estás abandonando, sé que no lo estás haciendo, pero es lo que yo siento, sé que no es tu culpa, sé que no es tu responsabilidad, tal vez es mi responsabilidad sanar, pero me siento así, siento que me estás abandonando, sé que estás cansado, sé que estás cansada, pero cuando te noto callado, cuando te noto callada, esta alarma de inseguridad se enciende y realmente me ayudaría mucho un abrazo o que me digas que todo está bien, que vamos a estar tranquilos. Yo sé que tengo que trabajar en esto, pero me ayudaría mucho a que tú me ayudes a regularme también, ¿no? Esa corregulación emocional de la que ya hemos hablado en otros programas. Entonces, cuando tú cambias el ataque por la petición asertiva, obviamente no va a haber más discusiones. La pareja te va a entender y pueden conectar. ¿Está bien? Ahora, de este tema hay mucho de qué hablar, de verdad. Podría hacer toda una semana hablando solo del patrón de apego ansioso ambivalente, pero en breve tenemos que hacer una pausa. Pero antes de irnos, quiero que juntos podamos explorar lo que dice nuestro Señor con respecto a nuestra salud mental. ¿Qué te parece si vamos a escucharlo?
1: Cuando vengan dificultades a tu relación y necesites una sabia recomendación, ve al Manual del Amor.
0: En el amor no hay temor, sino que el perfecto amor echa fuera el temor, porque el temor lleva en sí castigo, de donde el que teme no ha sido perfeccionado en el amor. Primera de Juan 4:18. Miren qué inmensa profundidad espiritual y hasta terapéutica encierra este versículo tan corto, queridos amigos. Dice, el perfecto amor echa fuera el temor, echa fuera el miedo. Recuerden que el miedo, cuando se sale de control, se vuelve ansiedad. De ahí viene el apego ansioso ambivalente, ¿verdad? Pero ¿qué pasa? Que en el diseño original de Dios, el amor nunca fue pensado para ser una fuente de angustia, una fuente de sospecha, una fuente de intermitencia, un castigo. No, ese no fue el diseño original de Dios para el amor. El temor al abandono, la ansiedad relacional, justamente nacen de esas imperfecciones que tenemos, que cargamos con nosotros los seres humanos a causa de tal vez experiencias donde nos lastimaron, donde las personas que debieron amarnos, cuidarnos, protegernos y darnos estabilidad no nos la dieron. Por eso aparece esa ansiedad. Pero hoy Dios nos está ofreciendo una nueva oportunidad para poder crear nuevamente, o mejor dicho, recrear en nosotros nuevamente esa seguridad para poder amar en libertad, para que puedas sentirte en paz y no sigas arrastrando tus traumas y trayéndolos a la relación de pareja. Entonces, cuando tú permites que tu identidad o tu seguridad se anclen primero en Dios, en tu creador, entonces esa alarma interna de sentirte insuficiente, de sentir que no te quieren, de sentir que te van a abandonar, comienza a apagarse, poco a poco comienza a apagarse. Entonces ya no necesitas mendigar si te quieren o no, porque ya sabes que tú estás seguro o segura en los brazos de Cristo, ¿verdad? Entonces yo creo que solo cuando entendemos que somos perfectamente amados por Dios, por nuestro Padre Celestial, es cuando nosotros recibimos sanidad. Y cuando sanamos, podemos entregar un amor sano también. Nos liberamos de esas cadenas del pasado, nos liberamos de esas cadenas de trauma, de carencias emocionales, de infancias dolorosas, y comenzamos a construir confianza. Y esa confianza, esa estabilidad, la llevamos a nuestra relación. Así que es momento de sanar. Dios quiere lo mejor para ti, pero recuerda, Dios opera en quien coopera. Es momento de que tú también cooperes con tu sanidad. Está bien, ora a Dios, pídele, Señor, ayúdame. Vengo de una infancia donde me sentí siempre desechable, siempre poco amado, siempre me sentí como que no me querían, Señor. Y hoy sigo cargando estas heridas y estoy maltratando mi relación. Dios mío, ayúdame. Ora, ora por eso. Y al mismo tiempo, busca ayuda terapéutica, porque esa oración puede ser respondida mediante un tratamiento con un especialista. Así que quiero dejarte pensando en esto, mientras nosotros vamos a una breve pausa, pero no te vayas, que todavía hay mucho que conversar aquí en Lo que dice el corazón. Recuerda, estamos conversando acerca del patrón de apego ansioso ambivalente y qué hacer frente a esto. Ya venimos.

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Es nuestro Señor el que puede limpiar y curar nuestras heridas. Y qué mejor idea, qué mejor forma de poder vivir nuestra vida que yendo hacia Él. Aquel que es capaz de restaurarnos, aquel que es capaz de poder darnos un futuro y una esperanza. A pesar de lo que haya pasado en nuestro pasado, quizás hay situaciones que tú recuerdes ahora, escuchando el programa, y digas, psicóloga, sí, así fue, mis padres se divorciaron, o si no vivían discutiendo, siempre me rechazaron, me trataban mal, o tal vez tuve una mamá, un papá que me hacía sentir siempre insuficiente, que un rato de repente me decía que me quería muchísimo, y al otro momento me decía que era un tonto. Y me siento así, me siento inseguro, siento que no me quieren, siento que me van a abandonar en cualquier momento, que no soy suficiente, que no soy merecedora de amor. Si te estás sintiendo así, recuerda que hay un refugio para cada uno de nosotros donde podemos ir a descansar, pero no solo eso, sino también a sanar. Y esos son los brazos de nuestro Señor. Así que este programa está también pensado para darte esperanza, no solo para hablar de psicología, que es nuestra área, sino que también podamos entender que el Señor está dispuesto a sanar nuestra mente, nuestro corazón, pero obviamente tenemos que hacer de nuestra parte y tenemos que ir a Él. Hermosa canción que hoy nos acompañó, gracias a Franklin, a nuestro amigo Franklin Polanco, con esta hermosa, hermosa canción, Cristo cura las heridas. Y hemos recibido ya varios mensajes. Recuerden, hoy estamos hablando acerca del patrón de apego ansioso ambivalente, que puede que sea originado por una herida de apego temprano. Les estuve explicando esto durante todo el inicio del programa. Me han llegado algunos mensajes, voy a comenzar a leerlos desde ahora. Nos dicen lo siguiente: ¿qué tal? Hola a todos, muchas bendiciones. Mi consulta se trata de mi pareja. Me dice, tal día voy a venir y ya no viene, yo lo espero muy alegre, pero cuando no viene, yo me voy muy triste, no sé qué hacer. Muchas gracias, bendiciones, atentamente, Juan Carlos, desde Oruro. Ok, muchas gracias, Juan Carlos, un abrazo para ti. Gracias por la confianza de poder enviarnos tu mensajito. Sí, ahora, esa intermitencia, ¿verdad? Esa inconsistencia que está mostrando tu pareja al romper repetitivamente sus promesas o los acuerdos, ¿verdad? Obviamente está impactando en ti, está activando, por así decirlo, ese sistema de alerta y tu mente te comienza a decir, como decíamos hace un rato, ¿no? De que no me querrá, si me querrá, entra en bucle, ¿no? Entras en bucle de desesperanza y de esa sensación de rechazo, y esa sensación de rechazo alimenta también tu herida, tal vez la incertidumbre, y es un círculo vicioso. Ahora, ¿qué es importante que tú puedas entender, Juan Carlos? Primero, que tú no tienes por qué estar supeditado, es decir, tu estado de ánimo no tiene por qué ser dictado por la conducta de tu pareja. Sí es cierto que la conducta de nuestra pareja hasta cierto punto puede impactar en nosotros, sí, pero recuerda que tú eres el que decide cómo gestionar eso. No estás a expensas de tus emociones, ellas están bajo nuestro control, no es al revés, ¿está bien? Entonces, creo que es urgente que tú puedas salir de esa posición pasiva de esperar a ver si ella cumple o no cumple su promesa, a ver si ella viene o no viene, a ver si llama o no llama, a ver si se interesa o no se interesa, a ver si se responsabiliza o no. Tú necesitas salir de esa posición pasiva, de solamente esperar a ver qué hace ella, ¿verdad? Así que creo que es importante que tú te sientes a conversar y que tú les expreses a ella cómo te sientes y cuáles son tus necesidades. Tú tienes que decirle, mira, esta intermitencia, esta ruptura constante de los acuerdos o de las cosas que conversamos, a mí me hace sentir esto, y le dices lo que sientes, ¿verdad? Inseguridad, tristeza, miedo, sentimiento de rechazo, no lo sé. Tú le dices, le explicas lo que sientes. Y cuando yo me pongo así, siento que me siento muy inseguro en la relación. Me siento inestable en la relación. Y eso no me está haciendo bien.
Y yo necesito que nosotros podamos hacer acuerdos y los podamos cumplir. Yo puedo entender que de repente un día se te complique y no puedas, pero si es algo sistemático, si es algo que se repite como un patrón, entonces obviamente no hay compromiso de la otra persona, ¿verdad? Abre tu corazón de manera respetuosa, por supuesto, sin reclamos, sin victimizaciones, y diles claramente qué es lo que sientes y cuáles son tus necesidades emocionales, y luego escúchala. Porque si ella, por ejemplo, te dice, ay, por favor, Juan Carlos, otra vez con lo mismo, qué pesado que eres, eres un intenso, es que mira, tú estás equivocado, no deberías sentirte así, etcétera, etcétera. Es decir, si ella minimiza lo que sientes, lo que le estás diciendo, y casi caso omiso a lo que tú le estás explicando que o cómo te sientes, obviamente esa persona no está mostrando compromiso en la relación ni contigo, Juan Carlos, ¿verdad? Así que ahí tendrías que tomar una decisión. Pero sí, por el contrario, ella tal vez, espero, te pueda decir, bueno, lo lamento, no sabía que mi actitud o esto que está pasando te estaba haciendo sentir así, mira, vamos a mejorar, tienes razón, tenemos que hacer acuerdos, discúlpame, vamos a mejorar, etcétera, ¿verdad? Entonces, obviamente, la relación puede salir adelante, ¿sí? Así que pídele que, o mejor dicho, conversa con ella, ¿no? Y pídele que si se compromete en algo, hay que sostenerlo. ¿Pueden haber cosas imprevistas? Claro que sí, pero no todo el tiempo, porque eso te hace sentir a ti inseguro, ¿verdad? Y si ella no está dispuesta a comprometerse en esta nueva forma sana de relacionarse, pues entonces creo que es importante que tú priorices tu salud mental y que puedas marcar distancia de una persona que no está interesándole cómo te sientes. ¿Está bien? Te mando un abrazo. Juan Carlos, muchas gracias por tu mensaje. Muy bien, tenemos otro mensaje por aquí. Dice, ¿qué tal? Tengo yo un testimonio de mi matrimonio de 23 años con 7 hijos, pues fue un caos profundo de yo pedir el divorcio, y lo malo que nuestros hijos son los que sufren, porque la madre de mis hijos, fuimos cristianos, bautizados, pero se volvió a las prácticas mundanas. Nuestros hijos y nietos, ellos tienen ya hijos también, yo estoy llorando por mis hijos, sigo pidiendo ayuda a Dios, sé que todo esto trae consecuencias. Mi último hijo sufrió mucho porque estaba de 10 añitos cuando nos separamos. Yo estoy con esa contradicción con mis hijos adultos, su mamá, porque su mamá tiene que ser feliz. Bueno, no entiendo bien tu mensaje, pero sé que hubo una separación, que me dices que es muy triste, ¿verdad? Lo que estás pasando, y que tratas de llevarles a tus hijos a Dios, ¿verdad? Que tratas de llevar a tus hijos al Señor. Bueno, gracias por tu mensaje. Definitivamente las rupturas amorosas son muy complejas, ¿verdad? Hay un dolor profundo porque hay una fractura, ¿no? Del sistema familiar, hay una disolución de los contratos que hay en la relación, del matrimonio, y si esto se lleva por mucho tiempo, hay un desgaste también emocional, y ahora me dices que hay una triangulación con los hijos adultos, y está teniendo impacto también en la familia. Obviamente todo esto genera un trauma relacional que desregula la estabilidad emocional de no solo tuya, sino de las generaciones, ¿verdad? Entonces creo que es muy importante que tú puedas seguir en la posición de poder mostrarles con tu conducta, sobre todo al Señor, a tu familia. Al margen de lo que haya sucedido, creo que es importante que si tú estás en esta posición de creer en Dios, de confiar en sus promesas, de poder evangelizar, incluso llevar este mensaje de esperanza a tu familia, aun cuando hayan habido problemas, separaciones, peleas, etcétera, entonces continúes en esa postura. Pero recuerda, ¿sí? Trata de acercarte con amabilidad,
Porque si nosotros todo el tiempo estamos señalando el error del otro, entonces la persona se aleja más. Muchas veces con el afán de acercarnos a otros para mostrarles a Cristo, terminamos criticándolos, enjuiciándolos, manipulando sus decisiones. No te aconsejo que hagas eso. Si te vas a acercar a ellos, acércate con curiosidad. De repente simplemente pregúntales cómo estás, en qué te puedo ayudar, qué te parece si un día salimos a caminar o a tomar un juguito, a hablar, conversar. Interésate por sus vidas y vas a ver cómo, más que hablarles del evangelio, tú vas a poder mostrarles el evangelio en tu propio comportamiento, y eso definitivamente a tus hijos, a tus nietos, incluso que me dices que tienes, puede ayudarlos a conocer a este Dios real que todos tenemos. ¿Está bien? Te mando un gran abrazo, gracias por tu mensaje. Muy bien, por aquí tenemos otro mensaje. Hola, a ver, tengo un mensaje para la psicóloga. Es la familia de mi hermana, que de pronto su esposo ha pedido ser dado de baja en la policía solo para apostar y beber en casa. Muchas gracias. Bueno, esto es grave, ¿verdad? Es grave porque en casa. Muchas gracias. Bueno, esto es grave, ¿verdad? Es grave porque hay una negligencia muy grande, obviamente, de parte del esposo, y

jugar, a apostar y a beber, entonces él no es que sea solamente, ay, qué mala persona, no. Él tiene un problema grave, gravísimo, de adicciones. Y las adicciones tienen que ser tratadas por un especialista. No basta con simplemente decirle deja de hacerlo, porque su voluntad está subyugada por la adicción. Ya su cerebro está completamente adicto a tal vez la sustancia del alcohol y a los juegos de azar. ¿Está bien? Y obviamente eso afecta también la economía del hogar, la seguridad del hogar, las bases de la seguridad de la casa, del hogar, obviamente todo tambalea, ¿verdad? Y cuando hay niños de por medio, pues suele ser un caos cuando hay alguien, cuando hay una persona adicta en la familia. Así que en lugar de enjuiciar, criticar o de repente simplemente quedarnos en el victimismo, creo que es momento de actuar. Esta persona tiene una adicción, no lo vamos a romantizar, necesita atención médica y psicológica especializada para la adicción. Psicóloga, pero él no quiere atenderse. Bueno, entonces busquen ayuda a ustedes, busquen a un psicólogo o una psicóloga especializado o especializada en adicciones que pueda ayudarlos a que como familia sepan cómo lidiar con un adicto en casa. Porque hay muchas cosas de las cuales tenemos que proteger, sobre todo a los niños, ¿está bien? Entonces, mi recomendación es que tú puedas hablar con tu hermana, que le digas esto que acabas de escuchar y que urgente, por supuesto, ella pueda poner límites y reglas claras en la casa, ¿no? Ella puede poner límites, aun cuando, recuerdan, los límites no son para que la otra persona los cumpla ni para que les guste. Puede que la otra persona ni acepte los límites. Los límites no son para ellos, los límites son para uno. Tú le avisas a la otra persona, mira, estos son mis límites, no voy a permitir esto, no voy a permitir violencia, no voy a permitir que vengas borracho a la madrugada, tampoco está permitido que gastes el dinero familiar de la comida en apuestas. Hay límites, poner esos límites, ¿verdad? Y cuando la persona lo infrinja, entonces, obviamente, cumplir con nuestra palabra no es una amenaza, sino, ok, esas son las consecuencias, ¿verdad? De no haber cumplido con esto que acordamos, o por haber sobrepasado nuestros límites. Porque lo más importante en este momento es salvaguardar la salud física, la integridad física, emocional y psicológica de esos niños y también de tu hermana. Así que es importante que ella pueda poner límites de inmediato con esto, ¿está bien? Y buscar de inmediato también terapia especializada para poder ayudar a esta persona a salir de las adicciones, ¿está bien? Te mando un gran abrazo, que Dios te bendiga. Muy bien, vamos con una última pregunta, dice por aquí, ¿qué tal psicóloga Gema? Tengo un problema, mi esposo me fue infiel. Ya lo perdoné, pero tengo pensamientos malos, me da mucha cólera saber que se fue por ahí, que subió a mi carro, que tuvieron relaciones sexuales en mi carro, que la fue a recoger, etcétera. Le pido a Dios que me haga olvidar, pero no puedo. Quisiera llorar de la impotencia, pero lo recuerdo. Quiero perdonarlo, no sé si debería olvidar, es normal o estoy enferma, le pido que me aconseje, quiero mejorar, gracias. Ok, tú no estás enferma, no estás mal, no estás exagerando, estás traumatizada. La infidelidad es un trauma relacional. Entonces, obviamente, tu cerebro está respondiendo al trauma. Eso es lo que está pasando, ¿está bien? Esto no es que tú estés enferma en absoluto, tú estás experimentando una respuesta completamente natural al trauma relacional y al pensamiento intrusivo post-infidelidad. Eso es lo que trato yo muchas veces en el consultorio, ¿no? Es decir, tu sistema nervioso intenta procesar la vulneración de tu seguridad, la vulneración de la fidelidad, la vulneración de tu paz, ¿verdad? Entonces tu sistema nervioso está intentando procesar todo eso que me has contado, que es terrible, ¿no? Y obviamente te tiene tensa todo el tiempo porque hay un trauma relacional. Ahora, hay varios mitos con respecto a eso. Yo lo he hablado mucho en otros programas, rápidamente te lo voy a explicar, ¿está bien? Primer mito que quizás te está manteniendo atrapada en eso y por eso te sientes como enloquecer. El mito es pensar que perdonar es olvidar. Perdonar no es olvido. Perdonar es poder procesar la herida y poder liberarte del rencor, del resentimiento y de la ansiedad que te

causa lo que pasó. Y ese es un proceso, no se logra simplemente con desearlo, es un proceso que incluso para algunas personas necesita y requiere tratamiento psicológico, sobre todo cuando es trauma de lo que estamos hablando, ¿sí? Segundo mito, pensar que perdonar es borrón y cuenta nueva. Me fuiste infiel, me enteré de miles de cosas que me humillaron y de pronto te perdono ya, pues como hacemos como si nada hubiese pasado. Así no funciona la recuperación del trauma relacional. Son cuatro pilares esenciales, en mi experiencia, que funcionan para poder superar esto. Primero, el que la persona que cometió el error tenga conciencia de error primero, que no se justifique y que tenga una actitud de reparación. Es decir, que yo esté dispuesto a reparar el daño que hice, a reconstruir la confianza, no importa el tiempo que me tome, a volver a hacer sentir a mi pareja, en este caso tú, segura de nuevo. ¿Él está en esa posición? Sí, no, no lo sé, tú lo sabes. Segundo requisito muy importante, que tú también estés dispuesta a la recuperación, ¿verdad? Y obviamente ahí tienes que trabajar en tu gestión de emociones, en el miedo que causa el que causó el trauma, en control de impulsos, en los celos, etcétera, etcétera. Hay que trabajar en eso, ¿verdad? Tercer punto muy importante, recibir ayuda terapéutica. ¿Por qué? Por lo primero que dije, es un trauma relacional y como trauma en sí tiene que ser trabajado en terapia. Y cuarto, pero no menos importante, por supuesto, el que ustedes puedan volver a cimentar su relación en Dios. Porque finalmente es nuestro Señor el que reconstruye nuestros corazones, nuestras mentes, el que nos hace vivir en libertad, es Él, el que puede reedificar nuevamente

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0: Muy pero muy buenas noches. Estamos una vez más comenzando nuestra hora. Vení que te cuento. De 8 a 9 de la noche. Claudio Graf es mi nombre. Vamos a estar haciéndonos compañía con buena música, con la historia del día y con unos momentos de reflexión. También tenemos nuestra revista de regalo, La Biblia Habla, que podés pedir a la línea de contacto que te estaremos dando en unos instantes. ¿Qué es lo que te cuento? Una historia. En el caso del día de hoy, es un cuento que nos deja pensando, del que sacamos una enseñanza. Y acá va nuestra línea de contacto para que puedas escribirnos por WhatsApp o SMS. 11-50-02-54-54. 11-50-02-54-54. Vení que te cuento. Comenzamos con la mejor música de esta manera.

Caminaba distraídamente por la calle cuando la vio. Era una enorme y hermosa montaña de oro. El sol le daba de lleno y al rozar la superficie reflejaba tornasoles multicolores que la hacían parecer un personaje galáctico salido de una película de Spielberg. Se quedó un rato mirándola como hipnotizado. ¿Tendrá dueño?, pensó. Miró para todos lados, pero nadie estaba a la vista, así que al fin se acercó y la tocó. Estaba tibia. Pasando los dedos por su superficie, le pareció que su suavidad era la correspondencia táctil perfecta de su luminosidad y de su belleza. La quiero para mí, pensó. Muy suavemente la levantó y comenzó a caminar con ella en brazos hacia las afueras de la ciudad. Fascinado, entró lentamente en el bosque y se dirigió al claro. Allí, bajo el sol de la tarde, la colocó con cuidado en el pasto y se sentó a contemplarla. «Es la primera vez que tengo algo valioso que es mío, solo mío», pensaron los dos simultáneamente.

Y así disfrutábamos de la música y de la historia de la noche, en el caso de hoy, un cuento. 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Seguimos en compañía con la buena música hasta las 9 de la noche. Vení que te cuento.

Y hoy te contaba la historia de este hombre que encontró una montaña de oro. Quedó fascinado con ella. Como no vio a nadie cerca, aparentemente no tenía dueño, se la llevó y la contemplaba con fascinación, pensando que por primera vez él tenía algo que era suyo y solamente suyo, pero en realidad lo que él no sabía es que tanto la montaña como él estaban pensando lo mismo. O sea, cuando poseemos algo y nos esclavizamos en dependencia de ese algo, hay que preguntar entonces, ¿quién tiene a quién? Y esta respuesta aparece también en la Biblia, en Mateo 6:21. Dice, porque donde esté tu riqueza, allí también está tu corazón. ¿Cuál es tu prioridad? ¿Es aquello que tenés? ¿Es aquello que estás persiguiendo? ¿Esas cosas, ese auto, esa casa, esa computadora, lo que sea? ¿Esa es tu primera prioridad o cuál es tu prioridad? Pensalo, porque de eso vas a ser esclavo. Seguimos compartiendo. Vení que te cuento.

Te recuerdo nuestras vías de contacto para que puedas escribirnos, dejarnos tus mensajes y para que puedas pedir también nuestro material de lectura, nuestra guía para estudiar la Biblia por temas, que se llama Enseñanzas de Jesús. Pedila, es gratis, nada más déjanos tu mensaje con el pedido, tu nombre y tu localidad al 11 50 02 54 54, 11 50 02 54 54. También podés pedirlo con un mensaje directo a nuestras redes sociales, Facebook y Twitter, donde nos vas a encontrar como Nuevo Tiempo Argentina. Seguimos compartiendo buena música hasta las 9 de la noche. Vení que te cuento.

así fueron pasando los minutos y llegamos al final de nuestro encuentro. Te deseo muy pero muy buena noche y nos encontramos nuevamente mañana a las 20 horas aquí en La Nuevo Tiempo. Vení que te cuento.

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4: Sé que nada es mejor que el amor.
5: Mas buscad primeramente el reino de Dios y su justicia. Mateo 6:33. Está en la Biblia.
6: ¿Has notado que pocas personas de la tercera edad se van de la mano caminando por nuestras calles?
5: Bueno, por ahí nos han hecho creer que el romanticismo pasa a un segundo plano en la tercera edad o en los adultos mayores. Y esto es un error. Las personas enamoradas, que realmente están enamoradas, no tienen nada que ver con la edad. Incluso pueden pasar años.
6: Pero en la mayoría de los casos, los embates de la vida y la rutina han hecho que la relación matrimonial se vuelva algo monótono, algo insípido. Y por eso creo que es tan poco común ver a personas mayores terminar como empezaron.
5: Queremos compartirte 10 principios que te pueden ayudar a llevar un matrimonio feliz durante muchísimo tiempo y cumplir con los votos que han hecho o que hiciste con tu esposa en el altar. Porque decía uno de los votos, hasta que la muerte los separe.
6: En primer lugar, nunca se enojen ambos al mismo tiempo.
5: Porque si lo hacen así, ninguno de los dos va a tener el deseo de desenojarse.
6: Segundo, nunca grite a su cónyuge a menos que la casa se está incendiando.
5: Recuerda que los gritos, el mal humor expresado con violencia, solo está diciendo que se te acabaron los argumentos. Así que mejor es hablar o buscar el mejor momento para hablar.
6: Tercero, si uno de ustedes va a ganar un argumento o una discusión, deje que sea su cónyuge, pues en un equipo todos ganan o todos pierden.
5: Qué bueno es tener en el matrimonio un equipo, ser todos un equipo incluyendo los hijos. Hay matrimonios que planifican las vacaciones, planifican comprar una casa, pero no participan de esto, a veces a su propio cónyuge, y tampoco a los hijos. Entonces pasa a ser un emprendimiento de uno solo. Sería bueno que sea de todos.
6: Cuarto, si va a criticar a su cónyuge, hágalo con amor.
5: Hacerlo con amor significa con buenas palabras, con un buen tono, buscar el mejor momento, con el deseo no de ofender, sino de ayudar, porque muchas veces esas críticas caen mal y hace que el otro se enoje, y a veces por varios días.
6: Quinto, nunca traiga a memoria los errores del pasado.
5: Esto me hace acordar a sacar una factura de una cuenta que no se puede pagar o que no se pudo pagar en su